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Son las 7 de la noche y 15 minutos. 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

Son las 8 de la noche y 35 minutos. 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

0: de la noche y 43 minutos.
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Atención, noticia de última hora. El ex senador y ex candidato a la presidencia, Alberto Santofimio Botero, fue capturado hoy en la ciudad de Pereira.

Son las 9 de la noche y 20 minutos. 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
1: 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Son las 9 de la noche y 34 minutos.
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0: Son las 9 de la noche y 40 minutos.
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0: las 9:47.
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0: Son las 9 de la noche y 57 minutos.
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0: Son las 10 de la noche y 23 minutos.
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Son las 10 de la noche y 44 minutos. 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

Son las 10 de la noche y 54 minutos. 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

Son las 11 de la noche y 58 minutos. ¿Cómo olvidarlos? 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

5 de la mañana, 7 minutos, las 5:07. ¿Qué tal, amigos oyentes? Buenos días, un gusto acompañarlos en esta jornada de hoy, viernes. Viernes 3 del mes de julio del año 2026. Damos inicio a una nueva jornada con lo mejor de la programación musical a esta hora. Radio Suroeste les da los buenos días con la música popular carrilera de todos los tiempos, todos los días de 5 a 7. Mi nombre es William Cano y estaré con ustedes hasta las 7 de la mañana presentando lo mejor de la programación musical. Sean bienvenidos a una nueva emisión. Radio Suroeste les dice buenos días, bienvenidos.

0: La música con Gildardo Montoya y la canción Cuando Uno Es Macho. 5 de la mañana, 11 minutos, las 5 y 11 en la potente y popular de Antioquia, Radio Suroeste les da los buenos días.
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0: La música con Jorge Albeniz y la canción Tu Familia. 5:15, la hora son las 5:15 en la potente y popular de Antioquia. Les da los buenos días.
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Escuchábamos a Leticia y la canción Enamorada de un hombre casado. Ya son las 5 de la mañana, 18, las 5 y 18. Todos los días de 5 a 7. Les damos los buenos días. Y en esta mañana le doy los buenos días a Julio, nos escucha en Miraflores.

0: La música con los reales y la canción Separación. 5 de la mañana, 20 minutos. La hora son las 5:20 en Radio Suroeste. Todos los días presentamos Buenos Días, lo mejor de la música popular y carrilera, su compañía radial en este inicio de labores.
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0: Saludos para la familia Ramírez en Buenos Aires. A esta hora, en la buena sintonía de Radio Suroeste, los saludamos con los buenos días.

0: Los paisanos de Montebello y la canción ¿Por qué me huyes? 5 de la mañana, 23 minutos, la hora son las 5:23 en la potente y popular de Antioquia, Radio Suroeste les da los buenos días.
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0: Seguimos a esta hora con más canciones, complaciendo su gusto musical.
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0: Saludo para Rosilia Benítez en Venecia, de parte de su hija Benita. La potente y popular de Antioquia.

Son los relicarios, brindis por mi viejita. Ya son las 5 de la mañana, 26 minutos. Son las 5:26 en Radio Suroeste, potente y popular. A continuación les informo el resultado de las loterías jugadas ayer jueves 2 de julio. Mucha atención a la principal lotería, la Lotería de Bogotá. Bogotá 31-34-31-34. Dorado mañana 26-79-26-79. Dorado tarde 87-42-87-42. Dorado noche 67-70-60.

0: 18. Chon ti conosce 33 35 33 35. Cafeterito tarde 54 41 54 41. Cafeterito noche 58 88 58 88. Sinuano día 06 86 06 86. Sinuano noche 08 52 08 52. Cash día 208 208. Cash noche 564 564. Play for día 81 91 81 91. Play for noche 72 24 72 24. Saman día 41 26 41 26. Caribeña día 88 17 88 17. Caribeña noche 88 13 88 13. Motilón tarde 46 42 46 42. Motilón noche 97 24 97 24. Fantástica día 66 69 66 69. Fantástica noche 23 65 23 65. Antioqueñita día 11 87 11 87. Antioqueñita tarde 56 49 56 49. Culona noche 22 79 22 79. Lotería de Bogotá, Bogotá 31 34 31 34. Este es el resultado de las loterías jugadas ayer jueves 2 de julio. Muchas felicitaciones a los ganadores. Vamos a una pausa comercial y en unos instantes retornamos con la programación musical. A esta hora están escuchando su espacio musical. Buenos días.
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1: Buen día, bendito Dios, buen día, bendición de Dios, oye. Ya saben que yo soy el que ustedes ya conocen hace muchos años. Yo soy Taita Mayor, curandero, rezandero, espiritista, jefe de tribu, cacique de toda la tribu de toda la profundidad de la selva, indio Tiupuango, Inga, Cayamás. Yo sí soy el mismo que me conocen en toda Colombia, que he salido por televisión, que he sabido salir por revistas, que me han entrevistado muchas partes, porque la gente me sigue, la gente me busca, la gente me recomienda, la gente me llama y me contrata para hacer tratamientos a larga distancia, curaciones a larga distancia. Yo le saco el salamiento a larga distancia, le saco brujería a larga distancia. Usted me llama, pan, mándalo de la consulta, me da sus datos, y si usted me contrata a yo, Taita Mayor, curandero, rezandero, espiritista de la propia selva, yo a larga distancia, yo hago que el espíritu haga presencia de donde usted esté. Yo a larga distancia hago que el espíritu haga presencia de donde usted se encuentre, donde usted esté, para que usted vea lo que voy a hacer, para que usted vea y sea testigo lo que va a pasar estando yo retirado de usted, para que se dé cuenta de los poderes indígenas que tengo, para que se dé cuenta del poder que tiene la oración indígena, para que se dé cuenta usted el poder del ritual indígena de operación espiritual, para que usted vea y sea testigo cómo lo voy a curar, cómo le voy a sacar el daño, le voy a sacar el mal, para que usted quede aterrado, para que quede, mejor dicho, boquiabierto. Hay gente que quedan aterrados, admirados, y me llaman Taita Mayor, ¿cómo lo hizo? Taita Mayor, ¿cómo lo logró estando usted lejos? Vea que yo vomité el mal, vea que yo lo defequé, vea que yo vi cómo salió el maleficio de mi cuerpo, ¿cómo lo hizo estando usted retirado? Porque yo le digo, hágame el favor y me consigue, me alista unas cositas. Yo le digo, ¿cómo se va usted a curar en 20 minutos, media hora? Le hago operación espiritual a larga distancia, ceremonia de curación y sanación, y santo remedio, la mano de Dios. Yo no tengo necesidad de ir a su casa. Yo no tengo necesidad de ir a su negocio. Yo no tengo necesidad de ir a su finca, porque gracias a Dios yo desde pequeño estudié los fenómenos paranormales. Yo desde pequeño estudié y practiqué mucho las ciencias ocultas. Yo desde pequeño conozco el bien y el mal. Yo, Taita Mayor, curandero, rezandero, espiritista de la propia selva, yo sí que conozco de misterio, secreto, espíritu de selva, espíritu de luz, curandero, rezandero. Y si usted me llama, me contrata para ver si en su finca, si en su casa o en su negocio hay salamiento, yo desde aquí le digo, vea, hay personas que han tenido negocios, muchas clases de negocios, y siempre han fracasado, han perdido la plata, han quedado hasta debiendo y endeudados. Yo le digo, si en su negocio existe salamiento, maleficio, brujería, y yo no tengo necesidad de ir a su negocio, yo desde aquí a larga distancia le digo, tenga cuidado. Si usted me contrata, yo le hago el estudio, busco el rastro, la huella y la pisada, y hago un recorrido espiritual a larga distancia con unos rituales indígenas, y le digo en qué parte de su negocio está el mal, está el daño. Vaya, búsquelo, vaya usted mismo sin yo ir. Y le digo, ¿en qué parte de su negocio le tienen el salamiento, la brujería, la hechicería para destrozarlo, para acabar con su negocio, para destruir su clientela, para que la gente está quedando aterrada porque dice, este hombre no ha venido y nos dijo en qué parte, en qué sitio estaba botado el mal y lo vimos, lo sacamos? Eso sí es saber y conocer. A mí no me da miedo invocar un espíritu para sacar corriendo al diablo, al demonio o a Satanás. A mí no me da miedo invocar un espíritu para sacarle a usted una brujería, un maleficio, un hechizo, porque está hablando con un experto, está hablando con Taita Mayor, curandero, rezandero. ¿Oyó? 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
3: Con la mañana, 38 minutos. Seguimos con la programación musical, complaciendo a nuestra fiel audiencia que día a día nos acompaña. Saludo para Leticia, nos escucha en La Linda del municipio de Tarso.

0: Es la voz de Franci y la canción Que hablen de mí. 5 de la mañana, 40 minutos. La hora son las 5 y 40 en Radio Suroeste, potente y popular.
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0: Oyentes, a esta hora, muy buenos días.
2: Buenos días, Julio. Queremos escuchar un temita que es tan amable.
0: Sí, señor.
2: La mesa del rincón.
0: Listo, claro que sí, con mucho gusto. Nuestros oyentes a esta hora, en la mejor sintonía de Radio Suroeste y su espacio musical. Buenos días, todos los días de 5 a 7.

0: Los Tigres del Norte, la mesa del rincón. 5:44, ya son las 5:44.
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0: Oyentes, a esta hora, muy buenos días.
2: Hola William, muy buenos días, ¿cómo buenos amanece? Días.
0: Excelente,
2: William, es tan amable, sí, para una canción, para Iván en Génova, Quindío, sí, con la canción Los Mandados por Vicente Fernández. William, enhorabuena, muchísimas gracias, que esté muy bien.
0: Es con mucho gusto nuestros oyentes a esta hora. Iván desde Génova, Quindío, lo saludamos y les damos los buenos días.

0: Vicente Fernández, los mandados. 5:48, las 5:48.
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0: Seguimos a esta hora con la buena música de Radio Suroeste. Esta es la potente y popular de Antioquia, emisora que cada mañana, todos los días, les da los buenos días. Por aquí estoy saludando a Miriam y Jaime, nos escuchan a esta hora en la finca El Tigre. En El Tigre, los saludamos con los

0: Escuchábamos a Los Legendarios y la canción Una Cruz, Tierra y Olvido. Ya son las 5 de la mañana, 51, la hora, las 5:51 en la potente y popular de Antioquia, la emisora que les da los buenos días.
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0: Saludos para Sandra y Juliana y audiencia en general de parte de Rigo. Nos escucha a esta hora en La Pradera, en el municipio de Liconia. Nuestra audiencia en La Pradera. Les damos los buenos días.
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0: La música con los rayos y la canción La Esquina. 5 de la mañana, 55, la hora son las 5:55.
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0: Oyentes en sintonía, buenos días.
2: William, buenos días, ¿cómo amaneció? Don William, ¿me va a hacer el favor de ponerme la canción por Paola Jara? Se acabó el amor. Para Marta Isabel en el Rumbadero, muchísimas gracias, que Dios lo bendiga.
0: Igualmente, Dios bendiga a nuestra audiencia a esta hora en la sintonía de Radio Suroeste. Los saludamos con los buenos días.

0: Paola Jara, Murió el amor. 5:58, las 5:58. Estamos presentando Buenos Días.
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0: Oyentes, a esta hora, muy buenos días.
2: Don William, buenos días, ¿cómo amaneció?
0: Bien, usted muy bien, gracias.
2: Muy bien, quiero escuchar Pescador, Lucero y Río. Por favor, muchísimas gracias, que tenga un buen día, que el Señor lo bendiga y lo proteja. Muchas a usted gracias. Y a su familia.
0: Muchas gracias, igualmente para usted y su familia. A toda nuestra audiencia que a esta hora nos acompaña, les decimos buenos días.

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12: Con estos maravillosos testimonios damos inicio a este espacio radial, no sin antes saludarlos y desearles que la bendición de Dios, Padre Todopoderoso, descienda sobre cada uno de ustedes. Ese hogar donde hay tristeza, Dios ponga alegría. Esa persona que en este momento se encuentra enferma, Dios ponga sus santísimas manos y sea curada toda enfermedad, toda tristeza, toda amargura, toda desolación. Que en sus hogares reine la paz, el amor, la dicha, la felicidad. Son los deseos de Alfredo Montiel todos los días para ustedes. En mis oraciones los tengo, en mi corazón los llevo. Y hoy quiero decirles a todos y cada uno de ustedes que se encuentran enfermos, que llevan tiempo batallando con ese problema de salud, que no han podido curar, no porque ustedes no lo hayan querido o no hayan buscado. Lo que pasa es que no han encontrado verdaderamente la curación, la sanación a sus enfermedades. Quiero decirles, arriba de Dios no vive nadie. 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Soy Alfredo Montiel y agradezco a todos su amable audiencia y sintonía. Que Dios los bendiga y muchas gracias.
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14: 6 de la mañana, 17 minutos, son las 6:17. Seguimos a esta hora con la programación de Radio Suroeste. A esta hora presentando su espacio musical, Buenos Días. Por aquí me acompañan a esta hora oyentes, Buenos Días.
15: William, buenos días, ¿cómo amaneció?
14: Buenos días, excelente.
15: Bien, gracias, amigos. Ve, hablas con Evelio Salas, ¿qué más, de acá, Evelio? El municipio de Angelópolis.
14: Sí, señor.
15: ¿Cómo va? ¿Bien o no?
14: Excelente,
15: para pedirte,
14: sí,
15: una cancioncita, es tan amable.
14: Sí.
15: El huerfanito de Sánchez y Gómez. Un feliz día, muchas gracias y hasta luego.
14: Listo, hasta luego. Nuestros oyentes programando sus canciones, con mucho gusto los complacemos y los saludamos con los buenos días.

0: música con Sánchez y Gómez. Soy Huerfanito. 6:20 tenemos la hora, son las 6:20 en la potente y popular de Antioquia.
1: Para un nuevo amanecer, buenos días.
0: Oyentes por aquí, muy buenos días.
2: Don William, buenos días. Don William, me hace el favor y me coloca Buscando Olvido, Rocío Velázquez, en el barrio Salazar. Muchísimas gracias, no sé quién lo canta.
0: Claro que sí, con mucho gusto. Nuestros oyentes programan sus canciones, con mucho gusto los complacemos. Rocío en el Salazar, les damos los buenos días.

0: Escuchábamos a los Chaparritos y la canción Buscando Olvido. 6:23 a.m, son las 6:23 en la potente y popular de Antioquia, Radio Suroeste les da los buenos días.
1: En el optimismo del amanecer a un nuevo día, los saludamos con buenos días.
0: Oyentes por aquí en sintonía, los saludamos con los buenos días.
2: William, muy buenos días, habla con Oscar de Pueblito. Hágame el favor y me saluda a Jaime Echeverri y Recolectores de Café, sí, allá en Calle Abajo, Pueblito.
0: Sí.
2: A Enanzá, a doña Josefina, don Manuel y doña Carolina.
0: Sí, señor.
2: Don Augusto Jericó.
0: Sí.
2: Y la familia Ramírez en Armenia Mantequilla. William, hágame el favor y quisiera escuchar ese tema de Darío Gómez llamado El Caso de Dos Mujeres. Muchas gracias y un bendecido día para ustedes en cabina.
0: Claro que sí, es con mucho gusto. Nuestros oyentes a esa hora nos reportan su sintonía y con mucho gusto a nuestra audiencia la saludamos con los buenos días a todos los trabajadores que a esta hora nos acompañan en sus labores. Los acompañamos con la buena programación musical de la potente y popular de Antioquia.

0: Escuchábamos con Darío Gómez el caso de dos mujeres. 6:28, son las 6:28 en la potente y popular de Antioquia. Radio Suroeste está presentando Buenos Días. A continuación les informo el resultado de las loterías jugadas ayer jueves 2 de julio. Mucha atención, Bogotá. Bogotá 31-34. Dorado mañana 26-79. Dorado tarde 87-42. Dorado noche 67-70. Culona 20-20. Astro Sol 74-52 de Leo. Astro Luna 58-80 de Aries. Pijao de Oro 58-29. Paisita Díaz 02-33. Paisita Noche 27-54. Chontico Día 15-98. Chontico Noche 33-35. Cafeterito Tarde 54-41. Cafeterito Noche 58-88. Sinuano Día 06-86. Sinuano Noche 08-52. Cash Día 208-208. Cash Noche 564-564. Play for Día 81-91. Play for Noche 72-24. Saman Día 41-26. Caribeña Día 88-17. Caribeña Noche 88-13. Motilón Tarde 46-42. Motilón Noche 97-24. Fantástica Día 66-69. Fantástica Noche 23-65. Antioqueñita Día 11-87. Antioqueñita Tarde 56-49. Culona Noche 22-79. Lotería de Bogotá. Bogotá 31-34. Este es el resultado de las loterías jugadas ayer jueves 2 de julio. Muchas felicitaciones a los ganadores. Vamos a una pausa comercial y en unos instantes retornamos con la programación musical. Estamos presentando Buenos Días.
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4: Buen día, bendición de Dios, buen día, bendito Dios. Bendición para todos, bendecidos por Dios, donde quiera que usted esté, donde quiera que se encuentre, que siempre tenga la bendición de Dios, que mi Dios lo proteja. Crea en Dios, tenga fe en Dios. Persínese antes de salir, haga o rezo una oración, pídale a Dios con fe, pero pídale con fe, es que hay que tener fe, hay que creer en Dios. Yo tengo fe en Dios, yo creo en Dios, no lo he visto, nunca he visto a Dios, usted sí, usted tampoco, pero hay que tener fe en Dios, pero hay que creer en Dios, hay que tener fe y esperanza a Dios, porque la fe es la que mueve montañas. La fe es la que hace milagros, y el que tiene fe y el que sigue a Dios está bien porque le va bien. Yo les digo una cosa, el que está con Dios logra la victoria, el que está con Dios logra el triunfo en la vida, el que está con Dios logra la felicidad. Y usted estando con Dios empieza a recibir las bendiciones del Todopoderoso. Tenga fe, crea en Dios. 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
5: De la mañana, 41 minutos, a las 6:41. Porque estoy saludando a la familia Gaviria en el Cedrón, en el municipio de Tarso.

0: Él es José Mogollón, La Enredadera. Ya son las 6 de la mañana, 44 minutos. Son las 6:44.
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0: Oyentes a esta hora, muy buenos días.
3: Hola William, ¿cómo estás? Espero que me haya amanecido bien. Tramable para un disco, porfa, para Lutari Rodas Gómez en Casa Grande.
0: Sí.
3: Tan amable y me hace el favor y me pone la canción Falsas Promesas del grupo Estrella. Ok, William, chao, que estés bien, feliz día.
0: Igualmente un feliz día para nuestra audiencia en Casa Grande. Lutari a esta hora en sintonía, la saludamos con los buenos días.

0: El grupo Estrella y la canción Falsa Promesa. 6:48, son las 6:48.
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0: Más canciones, más música. En la potente y popular de Antioquia. A esta hora saludo a trabajadores en el corregimiento de Bolombolo. Con los buenos días. También saludo a la familia Caicedo Velázquez en el sector del Monumento a la Madre, aquí en el municipio de Concord.

Escuchábamos con las Dalias y la canción, no, y la canción Ave Viajera. Ya son las 6 de la mañana, 51 minutos. Las 6 y 51 en la potente y popular Radio Suroeste. Entramos en la recta final de este su espacio musical Buenos Días, que transmite Radio Suroeste todos los días de 5 a 7 de la mañana. Por aquí estoy saludando a Gerardo Campillo en La Mada y compañeros de trabajo. Allá nuestros oyentes, trabajadores en La Mada. Los saludamos con los buenos días.

0: Escuchábamos el dueto Revelación, No Quiero Vivir. 6:55 tenemos la hora, 6:55.
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0: Y entonces por aquí, a esta hora, muy buenos días.
2: Hola, don William, buenos días, ¿cómo amaneció? Dios lo bendiga, espero que se encuentre bien usted y los suyos.
0: Sí, señora, gracias.
2: Para Amparo, para que me haga el favor y me ponga una cancioncita para Amparo Manos en Partidas de Morelia. La cancioncita se llama Ingratitud por Vicente Fernández y me hace el gran favor. Dios lo bendiga, feliz día.
0: Igualmente, para nuestra audiencia, Amparo Manso en Partidas de Morelia, la saludamos con los buenos días.

aquí termina Buenos Días. 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

0: 6:58, son las 6:58. Hoy es viernes, estamos a 3 de julio del año 2026. Vamos con una breve pausa comercial y en un instante retornaremos con toda la información en Suroeste al Día Noticia.
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2: Amigos oyentes, tengan ustedes muy buenos días. Bienvenidos a la información en los 1280 de Radio Suroeste, con la dirección general de Antonio González Gallego, la coordinación periodística de Libardo Egidio Ramírez Zapata. Vamos a iniciar nuestra ronda informativa, nuestra primera ronda informativa correspondiente hoy día viernes 3 del mes de junio del año 2026, noticias de Antioquia, de Colombia y del mundo. Bienvenidos, estos son los titulares de hoy.
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2: En noticias del departamento de Antioquia, les contamos hoy, acusados por el caso de Aguas Vivas piden que Contraloría de Medellín asuma representación de las víctimas. Comerciante lleva 6 días encadenado frente a la alcaldía de Caldas tras cierre de su negocio. Noticias del departamento de Antioquia a esta hora, mucha atención. Accidente en la vía Urrao Caicedo dejó 5 personas heridas. 8 capturados en el municipio de Concordia. Golpean al grupo delincuencial conocido como El Salacho. Incautaron municiones y estupefacientes. Noticias destacadas hoy en el departamento de Antioquia. Asesinaron a un hombre por alardear con billetes de 100 mil en un bar. Esto ocurrió en Antioquia. Les contaremos dónde. Fama tendrá este viernes 3 y sábado 4 de julio una becatón para educación superior. Bomberos de la Estrella controlan incendio provocado que amenazaba una zona montañosa. Noticias destacadas hoy. Mucha atención. Supersalud concluye auditoría a la fábrica de licores de Antioquia tras fuerte controversia. Hidroituango pide mesa técnica con nuevo gobierno para evitar apagón por fenómeno del Niño. Medellín busca frenar el golpe, el gota a gota, con más de 15 mil nanocréditos del Banco Distrital. Noticias destacadas hoy en Antioquia, mucha atención. Embargos por impuesto vehicular desatan polémica en Antioquia, gobernación responde. El Hospital de Caldas se quedó sin cirujanos, otra agremiación médica se fue por una deuda de 4.800 millones de pesos. En Noticias de Colombia destacamos hoy, mucha atención, Noticias de Colombia hoy. El Ejército Nacional incauta más de 32.500 galones de cocaína en proceso en el departamento de Nariño. Más de 400 vehículos inscritos en Finlandia, Quindío, para ser beneficiados con la tarifa diferencial. El beneficio de las tarifas diferenciales para 5 peajes del eje cafetero beneficiará a los municipios de Salento y Finlandia en el departamento del Quindío. Operaciones militares dejan 8 capturados y afectan al grupo delincuencial El Salacho. Fiscalía negó solicitud de Uribe para aplazar audiencia de indagatoria. Duró poco la promesa de una oposición serena. Vamos a contarles los puntos claves de la sentencia en firme a 12 exmilitares por falsos positivos en el departamento del Cesar. ¿Qué consecuencias tendría el llamado a la desobediencia civil para Iván Cepeda? Abogado explica. Noticias destacadas hoy, mucha atención. Noticias de Colombia, el INVIMA emitió alerta por bolsa de agua que se comercializa de manera ilegal en el país. Vamos a contarles. Decisión del Consejo de Estado pone en riesgo acuerdo de desescalamiento, advierte el gobierno. EPS acumulan deudas por 41 billones de pesos. Así vamos en salud. Y en Deportes Colombia con los pies en la tierra. Creernos favoritos creo que sería un error, dice John Córdoba. Bienvenidos a la información, se escucha aquí en los 1280 de Radio Suroeste.
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7 de la mañana, 5 minutos. Son las 7 y 5 minutos. Están escuchando las noticias. Iniciamos a esta hora con la información y noticias del departamento de Antioquia. Mucha atención. Proponen revivir la hora Gaviria por fenómeno del Niño y deudas del sector energético. La sociedad Hidroituango no duda en afirmar que el país va directo hacia la tormenta perfecta para que haya un apagón, y por ello advirtió que en la actualidad hay un déficit en la oferta de energía, que sumado a la entrada del fenómeno del Niño y a las deudas del gobierno nacional en la materia energética, el país podría llegar a los racionamientos como los ocurridos en 1992. Alejandro Arbeláez, gerente de la sociedad Hidroituango, celebró las recientes declaraciones del presidente electo Abelardo de la Espriella en el sentido de constituir una mesa técnica para hacerle frente a la crisis energética y así evaluar medidas como la hora Gaviria. Vamos a analizar, por ejemplo, la posibilidad de adelantar los relojes de Colombia en una hora, de manera tal que la hora pico de consumo de energía sea entre las 6 de la tarde y las 9 de la noche, pues cambiando los horarios, adelantando los relojes en una hora, podemos entonces distribuir de una hora más de luz natural, de manera tal que esa hora pico se vaya aplanando y el sistema no tenga todo el impacto de consumo concentrado en tres horas pico, indicó el funcionario. Arbeláez recalcó que con sentido de urgencia esta mesa técnica debe ser instalada en los próximos días y no esperar hasta después del 7 de agosto para que en poco más de 5 semanas de trabajo los actores del sistema eléctrico converjan y encuentren soluciones para encarar el fenómeno del Niño. Además de revivir la hora Gaviria, que consiste en adelantar una hora los relojes para ahorrar energía, la sociedad Hidroituango propondrá en esa mesa técnica la creación de incentivos económicos para que las centrales térmicas se puedan activar de inmediato y que el gobierno nacional se ponga al día con lo adeudado al sector eléctrico, suma que ya supera los 9 billones de pesos. Comerciante lleva 6 días encadenado frente a la alcaldía de Caldas tras cierre de su negocio. Un comerciante del municipio de Caldas denunció que fue víctima de un procedimiento irregular de las autoridades, por lo que decidió encadenarse a una baranda en la escalera de acceso de la alcaldía. Ya cumple 6 días de protesta. Encadenado a una baranda en la escalera de acceso a la alcaldía municipal de Caldas, durmiendo a la intemperie, alimentándose únicamente con agua, permanece desde el pasado sábado 27 de junio John James Parra Monsalve, un comerciante de repuestos para motos. El comerciante propietario de un negocio dedicado a la venta de repuestos para motocicletas en esa población del sur del Valle de la Aburrá asegura que el pasado viernes, cuando funcionarios de espacio público y agentes de la policía llegaron hasta su establecimiento para realizar una inspección y solicitar la documentación del negocio, se encontraba en Medellín. Al enterarse de lo que ocurría, emprendió el regreso hacia Caldas, pero cuando llegó a su negocio, el procedimiento de cierre ya estaba en marcha, sin importar a las autoridades, según cuenta, que el propio John James presentó los documentos con los que demostró que se encontraba al día con los requisitos legales para operar. Pese a la evidencia, los funcionarios continuaron con el procedimiento y ordenaron el cierre temporal del negocio durante 10 días. El comerciante sostiene que durante el procedimiento se cometieron varias irregularidades administrativas, como la que el acta habría sido diligenciada con los datos de una persona diferente y no con los de él, que figura como propietario del establecimiento. Además, que las autoridades identificaron como responsable del local a una mujer que, según él, no tiene ninguna relación jurídica con el negocio. Es precisamente por esta razón que considera que el procedimiento podría carecer de validez y pide que sea revisado por las autoridades. 7:09, ya son las 7:09, noticias del departamento de Antioquia. Asesinaron a un hombre por alardear con billetes de 100 mil en un bar de Antioquia. Siguen los casos de intolerancia en Antioquia. El último hecho ocurrió cuando un hombre fue asesinado tras presumir a otros billetes de 100 mil dentro de un bar. Esto ocurrió en el municipio de Cisneros. Los casos de intolerancia están al orden del día y no solo ocurren en los hogares, reuniones familiares, entre otras, ahora por hechos que tienen que ver con el chicaneo de dinero. Todo ocurrió en el nordeste de Antioquia, específicamente en el parque principal del municipio de Cisneros, donde fue asesinado un hombre de 48 años, identificado como
Imperio Alejandro Tejada Escalante, cuando departía con otras personas, tomándose unos tragos. En medio del departir, la víctima comenzó a alardear con billetes de 100 mil pesos a otro hombre, lo que provocó una riña a golpes. Aunque el hombre fue remitido de urgencia por la gravedad de las heridas a dos centros hospitalarios de Bello, que son la Clínica del Norte o el Hospital Marco Fidel Suárez, no pudo recibir atención médica. Por lo tanto, su última posibilidad fue el Hospital Pablo Tobón Uribe en Medellín, en donde estuvo en promedio 24 horas en la unidad de cuidados intensivos UCI, donde se le diagnosticó muerte cerebral. Sin embargo, en las últimas horas se produjo su fallecimiento. En Medellín, según la Secretaría de Seguridad y Convivencia, van 2.000 casos por riñas en lo que va del año, concentrados principalmente en zonas de rumba como el Parque Llera, la 70 y Provenza, de los cuales 42 han terminado en tragedia. Por ahora, el agresor permanece prófugo mientras las autoridades avanzan en la investigación. Ante este panorama y el reciente hecho de intolerancia, las autoridades piden a la comunidad tolerancia y el autocontrol para evitar tragedias. 7:11 minutos, Noticias de Antioquia.

0: En más noticias de Antioquia, un vehículo particular con 5 ocupantes cayó a un abismo. Esto fue el día de ayer, jueves 2 de julio, en el sector Valleriel, en la vía que comunica a Urrao con Caicedo. Entre los lesionados se encuentran 2 menores de edad y 3 adultos, 2 mujeres y un hombre, quienes se dirigían hacia el municipio de Betulia. Según relataron los propios ocupantes, al parecer el conductor perdió el control del vehículo, que terminó rodando por un abismo hasta caer a una quebrada. Los ocupantes señalaron que fueron otros conductores y motociclistas que transitaban por el sector quienes les brindaron los primeros auxilios y ayudaron a sacarlos del lugar para trasladarlos inicialmente al hospital de Urrao. Posteriormente, el cuerpo de bomberos se encontró en la vía con el vehículo que los transportaba y apoyó el traslado para garantizar su atención médica. De manera preliminar, se conoció que uno de los lesionados habría sido remitido a un centro asistencial de mayor complejidad. Con este ya son 3 los accidentes de tránsito registrados durante los últimos días en Urrao. En uno de los casos más graves, un hombre perdió la vida. 7:13, ya son las 7:13. Noticias del departamento de Antioquia a esta hora, mucha atención. La Supersalud concluyó auditoría a la fábrica de licores de Antioquia tras una fuerte controversia. Después de toda la controversia generada por el anuncio de la auditoría a la fábrica de licores de Antioquia por parte de la Superintendencia Nacional de Salud, esta última informó que el proceso ha llegado a su finalización. Dicha auditoría hace parte de las acciones de inspección, vigilancia y control que realiza la entidad. Según lo informado, durante la auditoría, equipos técnicos revisaron documentos y recolectaron los soportes relacionados con el cumplimiento de las obligaciones de la entidad vigilada. De acuerdo con el comunicado de la Supersalud, una vez concluida esta fase, se iniciará el análisis técnico de toda la información recopilada. Con base en esos resultados, se definirá el siguiente paso del procedimiento. Cabe recordar que desde la fábrica de licores de Antioquia se presentó una acción de tutela contra la Superintendencia Nacional de Salud. Según la tutela, la Supersalud solicitó 77 documentos, varios de ellos relacionados con asuntos que, a juicio de la licorera, no guardan relación con el objeto de la auditoría. Esta decisión se tomó incluso después de que la Supersalud denunciara que desde la FLA se habría impedido reanudar la auditoría que tenía prevista. Según la entidad, no permitieron avanzar con las actuaciones de inspección, vigilancia y de control. 7:15, ya son las 7:15.
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0: Se necesita carnicero para laborar en Carnicería Palacio del municipio de Concordia. Empleo de tiempo completo con todas las prestaciones laborales. ¿Le interesa? Pues llámenos 311-609-3806. 311-609-3806.
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0: Atención, oferta laboral para el municipio de Andes. Estamos buscando técnico en reparación de maquinaria agrícola. Los requisitos: experiencia mínima de 1 año en mecánica de motores de 2 y 4 tiempos. Trabajo en equipo y responsabilidad. Atención al cliente. Interesados pueden comunicarse a través del WhatsApp 312-304-0842 o al WhatsApp 314-819-8097. 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
0: Se tiene para la venta almácigo de café en el municipio de Concordia, variedad Catiope, 2 puntos de almacigueras, 1 en el sector de Peñita, salida Betulia, y el otro en el sector de La Camelia, salida Bolombolo. Interesados, llamar al 314-260-1342. 314-260-1342.
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0: Se vende una casa en la vereda Yarumal del municipio de Concordia, con un solar con 400 árboles de café y un pequeño beneficio, ubicado a orilla de la carretera que conduce al Socorro. Venta de casa en Yarumal, Concordia. Interesado, llamar al 311-413-2718. Se lo repito, 311-413-2718.
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0: Operaciones militares en el municipio de Concordia, Antioquia, dejan 8 capturados y afectan al grupo delincuencial conocido como El Salacho. En este sector, el Ejército Nacional ha adelantado más de 4 operaciones militares, fortaleciendo las condiciones de seguridad y manteniendo la presión sobre los grupos ilegales que delinquen en la subregión. En el marco de las operaciones militares que se desarrollan de manera sostenida en el suroeste antioqueño, tropas del Gaula Militar Valle de la Burrá y del Batallón de Infantería Liviana número 11, Cacique Nutibara de la Cuarta Brigada, lograron importantes resultados contra el grupo delincuencial común organizado, conocido como los del Salacho, en zona rural del municipio de Concordia, Antioquia. Como resultado de combates sostenidos durante los últimos días, las tropas capturaron a 4 presuntos integrantes de este grupo delincuencial. Durante la operación fueron incautadas munición y estupefacientes. Los capturados fueron puestos a disposición de las autoridades competentes y deberán responder por los presuntos delitos de tráfico, fabricación o porte de estupefacientes y violencia contra el servidor público. De igual manera, gracias a la presencia permanente de las tropas y al desarrollo continuo de operaciones militares en esta subregión, se materializaron otras 4 capturas, 2 por orden judicial y otras 2 en flagrancia en zona rural del mismo municipio, debilitando las capacidades del grupo delincuencial organizado El Salacho. El Ejército Nacional continúa adelantando operaciones militares que permitan afectar las estructuras criminales que delinquen en el departamento de Antioquia, con el propósito de proteger a la población civil y contribuir a la seguridad, la tranquilidad y el bienestar de los habitantes de la región. Noticias judiciales de Antioquia hoy. Mucha atención. 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Mucha atención. Acusados por el caso de Aguas Vivas piden que Contraloría de Medellín asuma representación de víctimas. En la reanudación del polémico caso de Aguas Vivas, en donde el superintendente de salud Daniel Quintero y otras 12 personas están involucradas en supuestas irregularidades con un enorme predio en el exclusivo sector del poblado, varios defensores apelaron a la decisión de reconocer como víctima al distrito de Medellín. Luis Hernández, abogado defensor de Daniel Quintero, aseguró que aunque no desconoce a la alcaldía de Medellín como víctima del proceso, Federico Gutiérrez no debe ser el representante debido al posible conflicto de intereses, pues el mandatario ha sido nombrado en el caso. El alcalde Federico Gutiérrez está incurso en un conflicto de intereses que le impide defender los derechos de la víctima, lo cual incluye la designación de apoderado, inclusive si lo hace un miembro de su gabinete, indicó. Otro de los defensores que sumó a la petición fue Emanuel Goldstein, quien manifestó que debe ser la Contraloría quien asuma la representación de la víctima debido a las facultades que aún puede asumir el actual alcalde de Medellín, que formalmente revoque en su integridad el auto en el cual reconoce como víctima la postulada. Distrito de Medellín en cabecera, subrepresentante legal el doctor Federico Gutiérrez. Y como consecuencia, pues, es que se convoque de forma exclusiva y prevalente a la Contraloría General para que haga las veces de víctima dentro de este proceso, explicó. Mientras se toma una decisión de la representación de víctimas, La audiencia por el caso Aguas Vivas continuó con la petición de nulidad de la imputación que realizaron 6 abogados, debido a supuestos vicios en la formulación de la Fiscalía General de la Nación. Ante la solicitud se refirió a la fiscal del caso, Yarlesi Mena, quien indicó que la petición pudo hacerse en otros instantes de las audiencias que se han adelantado durante varios meses. 7:22 minutos, las 7:22. Noticias judiciales de Antioquia: capturaron a 3 personas señaladas de asesinar a un adulto mayor en la comuna 13 en Medellín. En Medellín capturaron a 3 personas señaladas de asesinar a un adulto mayor en la comuna 13 de la ciudad. El resultado se logró por medio de una diligencia de registro de allanamiento y en cumplimiento de órdenes judiciales por el delito de homicidio agravado. A través de una operación desarrollada por investigadores de la SIJÍN, de la Policía Nacional, en articulación con la Administración Distrital y la Fiscalía General en este sector de la capital de Antioquia, se hicieron efectivas las órdenes judiciales para capturar a los 3 responsables del asesinato de un hombre de 64 años. De acuerdo con la investigación, los hechos ocurrieron en el barrio Antonio Nariño de la comuna 13, el 25 de marzo de este año, cuando la víctima fue intimidada y agredida físicamente por 3 personas que buscaban obligarla a abandonar su vivienda debido a un conflicto relacionado con los linderos del inmueble. Este resultado es el producto de una investigación rigurosa, la cual permitió rápidamente esclarecer los hechos y avanzar en la judicialización de quienes presuntamente participaron y cometieron este crimen, señaló Manuel Villa Mejía, secretario de Seguridad y Convivencia de Medellín. Uno de los capturados de 22 años es conocido con el alias del Flaco y habría sido el principal responsable del homicidio, de acuerdo con la investigación. El hombre registra anotaciones por amenazas, constreñimiento, receptación, violencia intrafamiliar y tráfico, fabricación o porte de estupefacientes. Las figuras de ositos camufladas, expendio de Tusi en Itagüí. Duro golpe al tráfico de drogas sintéticas en Itagüí. Desmantelan una banda dedicada al expendio de Tusi. La droga tenía forma de oso para atraer a menores de edad en esta zona del sur del Valle de la Aburrá. Las autoridades de Itagüí lograron la captura de un presunto integrante de una organización criminal dedicada al expendio de Tusi y la incautación de cerca de 2.000 dosis de esta sustancia. Según la alcaldía de Itagüí, el estupefaciente era comercializado en llamativas presentaciones y figuras de oso con el propósito de atraer consumidores, especialmente menores de edad. Las investigaciones indican que esta estructura estaría relacionada con las disputas por el control de las rentas criminales en la vereda El Ajizal. El alcalde de Itagüí, Diego Torres, celebró la captura del hombre que tenía como propósito llegar hasta entornos donde menores de edad hacen presencia en esta zona del Valle de la Aburrá, que transportaba en nuestra ciudad más de 2.000 gramos y pretendían ser entregados en la salida de colegios, a la salida de zonas donde habitan jóvenes o donde hay jóvenes, dijo el alcalde Torres. Las autoridades también reportaron la incautación de más de 67.000 dosis de diferentes sustancias estupefacientes durante este año, como parte de la ofensiva contra el microtráfico en el municipio.

0: más noticias destacadas hoy en el departamento de Antioquia. Las contaremos también en un brevísimo instante. 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
0: Resultados de las loterías que jugaron el día de ayer. Mucha atención. Antioqueñita día 1187, Antioqueñita tarde 5649. Antioqueñita día 1187 tarde 5649. Dorado día 2679, Dorado tarde 8742, Dorado noche 6770. Repito, Dorado día 2679 tarde 8742 y Dorado noche 6770. Paisita 10233, Paisita 2 2754. Paisita 10233, Paisita 2 2754. Chontico día 1598, Chontico noche 3335. Chontico día 1598, noche 3335. Cafeterito tarde 5441, cafetero noche 5888. Cafeterito tarde 5441, noche 58.

0: 5880 del signo Aries. Lotería de Bogotá, número ganador 3134. Bogotá 3134.
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2: Hospital de Caldas se quedó sin cirujanos, otra agremiación médica se fue por una deuda de 4.800 millones de pesos. A 0 horas del 1 de julio, el Hospital San Vicente de Paúl de Caldas quedó sin cirujanos generales. La Sociedad de Cirujanos de Colombia, agremiación que agrupa a más de 90 especialistas y que llevaba más de 25 años prestando servicios en esa institución, terminó su contrato al vencimiento de la vigencia sin renovarlo ni firmar un nuevo acuerdo. La razón, una deuda que según la agremiación supera ya los 810 millones de pesos. La decisión deja sin cobertura quirúrgica no solo a los más de 14.000 afiliados a Sabia Salud en Caldas, sino también a usuarios de 22 municipios del suroeste antioqueño que acuden a ese hospital de segundo nivel. En promedio hay 30 pacientes hospitalizados esperando atención y el mismo número aguardaba revisiones de operativos ambulatorios que los propios cirujanos organizaron por fuera del contrato el día siguiente de su salida. En términos claros, no hay quien atienda las urgencias con necesidad de intervención quirúrgica. Ellos tienen que estar remitiendo urgencias porque allá no hay quien las atienda, explicó Jazmín Elena Guerra Muñoz, directora ejecutiva de la Sociedad de Cirujanos. En junio, mes en que terminó el contrato, los cirujanos atendieron 112 cirugías y 95 consultas. El 16 de junio, la agremiación envió una comunicación formal al gerente del hospital Juan Carlos Sánchez Fernández, solicitando con urgencia una conciliación de cartera y una propuesta de pago. Sin embargo, a la fecha, la conciliación no se ha dado. El viernes 27 de junio, cuando el plazo se acercaba, el gerente del hospital Juan Carlos Sánchez llamó a Guerra para proponerle una conciliación. Me dijo que podía pagar la deuda del 2025 en 2 meses y que la del 2026 la empezaría a pagar desde septiembre. Así lo contó la directora, pero la propuesta fue rechazada, pues según cuenta Guerra, la cuantiosa deuda y los tiempos de mora dificultan que puedan seguir garantizando el servicio. Nosotros cada mes tenemos que pagar seguridad social y retención en la fuente del mes anterior. Estamos cargando toda esa operación y en septiembre apenas vamos a recibir los pagos, no nos da, dijo. La agremiación le propuso al hospital una salida concreta, un pago de 200 millones de pesos y un acuerdo escrito de la deuda del 2026. El gerente respondió que solo podía dar 100 millones. La respuesta de Guerra Muñoz fue definitiva, según relata. Doctor, necesitamos un acuerdo escrito y serio y nada, entonces nos fuimos del hospital. Según las cifras consolidadas del hospital, le han pagado a la agremiación 487 millones en lo que va del año, sobre una cartera global de 720 millones. Sin embargo, según las cuentas de la Sociedad de Cirujanos, la deuda total sería de más de 810 millones de pesos. Embargos por impuestos vehiculares desatan polémica en Antioquia. La gobernación responde. Una ola de indignación y preocupación ha crecido entre cientos de contribuyentes del departamento de Antioquia tras percatarse del embargo de sus cuentas bancarias. Las denuncias ciudadanas que se han multiplicado rápidamente en redes sociales apuntan a que las medidas cautelares los tomaron por sorpresa y sin una aparente notificación previa. Ante el malestar generalizado, la gobernación de Antioquia salió al paso de las críticas y aclaró que estas acciones corresponden a procesos legítimos de cobro coactivo. La medida fiscal está dirigida específicamente contra los propietarios de vehículos que presentan deudas en el pago del impuesto vehicular de las vigencias comprendidas entre los años 2018 y 2023. De acuerdo con el reporte oficial de la Administración Departamental, la evasión de este tributo ha consolidado una cartera morosa que asciende a los 672 mil millones de pesos, correspondientes a 280 mil vehículos que arrastran saldos pendientes junto con sus respectivos intereses y sanciones de mora. Las autoridades señalaron que existen casos extremos de contribuyentes que adeudan sumas superiores a los 100 millones de pesos y personas que acumulan más de 2 décadas sin registrar un solo pago por este concepto. Frente a los cuestionamientos sobre la rigurosidad y el momento elegido para ejecutar estas medidas financieras, el gobierno departamental argumentó que la recaudación de estos impuestos es vital para la sostenibilidad de la inversión social en la región. Desde el año 2024, la totalidad de los recursos recaudados a través del impuesto vehicular se destina de manera exclusiva a la financiación de programas enfocados en erradicar la inseguridad alimentaria. Según cifras de la gobernación, respaldadas por el Departamento Administrativo Nacional de Estadística, DANE, la destinación de estos fondos permitió que Antioquia redujera en 7.8 puntos porcentuales la inseguridad alimentaria durante el año 2025. Esto se tradujo en que aproximadamente 565 mil personas pertenecientes a 180 mil hogares antioqueños lograrán salir de condiciones de vulnerabilidad extrema por hambre. 7:38 minutos, noticias de Antioquia. Bomberos de la Estrella controlaron incendio provocado que amenazaba zona montañosa. Fue controlado un incendio forestal que se presentó en la vereda El Guayabo, en el municipio de La Estrella, sur del Valle de la Aburrá. La conflagración que se presentó en zona rural fue liquidado por completo gracias a las 2 cuadrillas de bomberos que intervinieron en esta acción, que es de resaltar, se hizo de manera rápida, lo que permitió que el fuego no se extendiera y se presentara una emergencia mayor. Según indicaron las autoridades competentes, este incendio al parecer fue provocado por una quema que se salió de control en el costado occidental del sector. Los fuertes vientos y las altas temperaturas ayudaron a que se extendiera con rapidez y pusiera en riesgo la zona montañosa, la flora y la fauna del lugar. Desde el momento en que se reportó el incendio, la brigada forestal se desplazó al sitio. Con herramientas manuales y maquinaria, lograron llegar hasta la cabecera del fuego, controlando los flancos que se activan por el viento y finalmente lo liquidaron. Gracias a la experticia y al trabajo en equipo de nuestras unidades, logramos controlar y liquidar este incendio forestal que amenazaba con propagarse debido a los fuertes vientos y a las altas temperaturas, informó el capitán Fernando Martínez, jefe operativo del Cuerpo de Bomberos de La Estrella. Ante esta emergencia atendida, los bomberos hacen un llamado a los habitantes de La Estrella y a las personas del sector para que eviten hacer quemas de basura o cualquier otro tipo de quema. Recuerdan que este tipo de acciones pueden generar incendios difíciles de controlar y causar daños graves al medio ambiente. 7:40 minutos, ya son las 7:40 minutos. 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
2: Las siguientes personas deben de presentarse a la Inspección de Policía y Tránsito de Concordia para recibir notificación. Olga Janet Sánchez Cañón, André Felipe Ortiz Ruiz, Luis Alfredo Muñoz Zuluaga, Jesús Danilo Zapata Flores, Alejandro Arango Moreno, Oscar Darío Palacio Montoya, Marta Inés Montoya Aguirre, Juan David Vera Rodríguez, Carlos Alberto Castro Piedraíta, Luis Miguel Ortiz Piedra Rodríguez, Luis Miguel Ortiz Rodríguez, John Heriberto Pérez Flores, Alexis Fernando Grajales Isaza, Brian Alejandro Hernández, Iván Andrés Jiménez Giraldo, Vladimir Arenas Maldonado, Steven Vera Bedoya, John Jaime Taborda Montoya, Judith Marcela Betancur Tobón, Hernán Darío Gómez Ríos, Milton Jair Uribe Marín, Jaime de Jesús Gómez, Hernán Darío Gómez Ríos, Gustavo Estrada Benítez, Jimena Álvarez Román. Estas personas han de presentarse a la Inspección de Policía y Tránsito de Concordia, firma Mari Isabel González Quintero, inspectora. Mucha atención, le estamos informando a los socios de la Junta de Acción Comunal de la Vereda de las Ánimas en Concordia, que tendrán reunión mañana sábado 4 de julio a las 3 de la tarde en la Caseta Comunal de las Ánimas. Invita a la tesorera. Junta de Acción Comunal de la Vereda Casa Grande invita a todos los dignatarios, salientes y entrantes a la reunión final del proceso de empalme y a todos sus asociados el próximo lunes 6 de julio, 5 y 30 de la tarde, en la Escuela de Casa Grande. La asistencia es muy importante para dar por terminado y formalizado este proceso. Los esperamos, informa Gloria Ardila, lideresa. Junta de Acción Comunal de Yarumal Arriba. Recuerden que mañana sábado 4 de julio se llevará a cabo la reunión para la entrega de los cargos a los nuevos dignatarios, 2 de la tarde en el lugar de costumbre, informa la secretaria. Se informa a la comunidad de Monte Abajo, La Onda, La Ondina y La Llorona, parte baja, a un convite para Rosería, para la carretera. Será el próximo 6 de julio a partir de las 7 de la mañana. Encuentro en el rancho de La Ondina. Llevar machete, invita la Junta de Acción Comunal de Monte Abajo. A los socios de la Junta de Acción Comunal de Yarumal Abajo, que tienen reunión el día de mañana sábado 4 de julio a las 3 de la tarde en la caseta, informa la secretaria. Mucha atención, las siguientes personas deben de comunicarse o presentarse a la siguiente Concordia: Haider Andrés González Díaz y Claudia Patricia Serna Vargas. También pueden comunicarse al 323-273-2182, informa Lizeth Dayana Moreno Díaz, patrullera. Se perdió cédula de Luis Alfonso Urrego Rodríguez en el Parque de Concordia. Si alguien la ha encontrado, tráela a este emisor o llamar al 321-763-0825. En la noche de este sábado anterior se extravió un celular dentro de un estuche verde en el Parque de Concordia. Si alguien lo ha encontrado, tráelo a esta emisora o llamar al 321-517-8281. Se darán 100 mil pesos de gratificación. La Fiscalía General de la Nación, con sede en Andes, Antioquia, requiere a John Freddy Bedoya Restrepo, donde se encuentra, comunicarse a la Fiscalía de Andes o llamar a la línea fija 604-590-3108. Extensión 40053. Informa Daniel Alejandro Moreno Valencia, asistente fiscal 1 en el municipio de Andes. Mucha atención, la invitamos, le recordamos a la comunidad de Concordia que Leonardo Calle sigue con la venta de los artículos básicos de la canasta familiar con los mejores precios de la plaza. 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
2: Más de 400 vehículos inscritos en Finlandia, Quindío, para ser beneficiados con la tarifa diferencial. En las últimas horas, el gobierno nacional oficializó la implementación de tarifas diferenciales en 5 estaciones de peaje de la concesión Autopista del Café, entre esos el de Circasia, que beneficia a los municipios de Finlandia y Salento en el Quindío. El alcalde de Finlandia, Duvernay Pareja, dijo que reciben con beneplácito el anuncio del Ministerio de Transporte respecto a que ya es una realidad la resolución que establece las tarifas diferenciales para los municipios de influencia de 5 peajes del eje cafetero, dentro del que está el de Circasia, que los impacta positivamente. Resaltó que están realizando una convocatoria con el objetivo de ampliar la cobertura de los beneficios, ya que a la fecha van 400 vehículos inscritos y aspiran sean más de 1,000, que son esos conductores que tienen esa relación con Pereira y que deben viajar de forma permanente por diferentes actividades. Extendió el llamado a la comunidad finlandeña para que registre el vehículo para ser beneficiado con la tarifa de 700 pesos por trayecto, donde deben presentar copia de la cédula, copia de la tarjeta de propiedad e información de contacto. Nosotros hoy esperamos recolectar las inscripciones de los demás vehículos que faltan por municipio de Finlandia, afirmó. 7:50 minutos, noticias de Colombia a esta hora. El Ejército Nacional incauta más de 32.500 galones de cocaína en proceso en Nariño. El Comando contra el Narcotráfico y Amenazas Transnacionales, CONAT, en una operación conjunta con la Fuerza Aeroespacial Colombiana, coordinada con la Dirección de Investigación Criminal e Interpol de la Policía Nacional, DIGIN y la Oficina Federal de Investigación, FBI, ubicó en las últimas horas un complejo cocalero en la vereda Vargas, municipio de Santa Cruz de Guachavés, en Nariño. El laboratorio, conformado por 5 estructuras y un centro de acopio de insumos y de alcaloides, pertenecería al grupo armado organizado como un del Sur, compañía José Luis Cabrera Ruales. En el lugar, soldados de la Brigada contra el Narcotráfico número 1 hallaron 3 piscinas subterráneas que contenían 32.580 galones de clorhidrato de cocaína en proceso de producción. Asimismo, fueron incautados 1.800 kilogramos de cocaína, 2.500 kilogramos de insumos sólidos y 35 elementos industriales utilizados para el procesamiento de narcóticos. De acuerdo con la información de Inteligencia Militar, esta estructura criminal tendría una capacidad de producción mensual de 4 toneladas de cocaína, las cuales serán enviadas a través del Pacífico nariñense con destino a Centroamérica y los Estados Unidos. La Fiscalía negó solicitud de Uribe para aplazar audiencia indagatoria. Lo dijo el expresidente a través de su cuenta de X. La Fiscalía negó la solicitud de la Procuraduría de aplazar la fecha de indagatoria en mi contra. La solicitud de la Procuraduría advierte que no han practicado pruebas esenciales que la misma Fiscalía decretó. En la respuesta, la Fiscalía aduce que tiene elementos suficientes para inferir que yo puedo ser autor o partícipe de los delitos de lesa humanidad, escribió. La indagatoria está programada para el próximo 24 de julio. Uribe responde ante la Fiscalía por su presunta participación en las masacres de El Aro y La Granja en Antioquia, así como por el asesinato del defensor de derechos humanos Jesús María Valle. Uribe afirmó que se trata de una persecución política en su contra. Dijo que detrás de la decisión están Iván Velásquez, la Jurisdicción Especial para la Paz, Iván Cepeda y Gustavo Petro, además que están desconociendo sus derechos fundamentales para condenarlo. El carácter político lo ratificó el llamado a indagatoria 3 días antes de elecciones para ayudar a Cepeda en la convicción que él ganaría las elecciones, como lo expresa el comentario general de quienes trabajan en la Fiscalía. A finales de junio, Uribe denunció que había un supuesto plan para volver a capturarlo y afirmó que el día de la indagatoria le pondrán una medida de aseguramiento. Uribe también considera que hay un nuevo frente judicial en su contra, el cual bautizó la teoría del dominio. Según el expresidente, la Fiscalía de Luz Adriana Camargo buscaría atribuirle responsabilidades por las masacres ocurridas cuando era gobernador del departamento de Antioquia. 7:53 minutos. Duró poco la promesa de una oposición serena. Ha comenzado muy mal el planteamiento de la oposición política al nuevo presidente electo sin que este ni siquiera se haya posesionado. De hecho, la controversia inicia en torno a la posesión de Abelardo de la Espriella. Según el senador Iván Cepeda, derrotado por una margen muy pequeña en las pasadas elecciones, el próximo presidente necesita tomar una serie de decisiones antes de ser reconocido como mandatario. Entre ellas está renunciar a su ciudadanía estadounidense y recibir confirmación por parte de la DEA y de la CIA de que no ha sido agente fuerte colaborador de ellos. Solo ha dejado de lado el senador un punto central. Esos requisitos no están en la ley ni tampoco en la Constitución colombiana. En su cuenta de X, el senador Cepeda publicó un comunicado. En él dice que no se prestará para una violación de nuestra soberanía y que emprenderá el camino de la desobediencia civil, que implica no reconocerle la autoridad de alguien que no responde a la defensa de la soberanía nacional. También les pide a sus más de 12 millones de votantes que desconozcan pacíficamente cualquier orden de alguien que no responda a la condición de guardián de nuestra Constitución. Todo lo anterior porque, a su parecer, Abelardo de la Espriella ya no debería posesionarse como presidente de la República, y de hacerlo, su posesión estaría viciada por ser ilegal e ilegítima. No podemos subestimar la gravedad del anuncio del senador Cepeda. Se trata de la voz más visible de la oposición, aparte del presidente Petro, y un hombre que acaba de recibir una votación histórica para la izquierda colombiana. Tomar la decisión de no reconocer al próximo presidente y de pedir que se desobedezcan las órdenes del Ejecutivo implicaría, de llevarse a cabo, paralizar el país. ¿Está justificada esa medida tan potente y dolorosa? En esencia, no. Según el senador Cepeda, el juramento que hizo el presidente electo al recibir la ciudadanía estadounidense le genera a este un conflicto de intereses. En palabras del líder opositor, ante cualquier conflicto entre la soberanía constitucional de nuestro país y la de Estados Unidos, de la Espriella tendría que tomar partido por esta última. En la carta también dice que las autoridades estadounidenses deben aclarar si el señor de la Espriella ha sido o es agente o colaborador de la DEA, de la CIA o de cualquier otra agencia de seguridad de los Estados Unidos. A propósito, ¿qué consecuencias tendría el llamado a la desobediencia civil para Iván Cepeda? Un abogado lo explica. A propósito de las declaraciones del senador Iván Cepeda, quien como nuevo líder de la oposición al gobierno electo hizo un llamado a la desobediencia civil pacífica, Caracol Radio contactó al abogado penalista Darío Bassani para hablar de las consecuencias legales de esa evocación. El jurista señaló que el concepto de desobediencia civil no está previsto como un derecho en la Constitución y lo consideró etéreo debido a la amplia gama de acciones que se podrían clasificar dentro del mismo. Hay que establecer con claridad a que se está invitando, si es a ejercer el derecho a la oposición, a protestar pacíficamente, eso es válido, pero si se está incitando a ejercer violencia o bloqueos, eso puede rayar incluso con la ley penal, expresó. Darío Bassani señaló que la desobediencia civil es un llamado a hacer caso omiso a leyes, normas o a mandatos establecidos, lo cual advirtió podría tener consecuencias bajo la ley penal. El abogado recordó que el Código Penal debió referirse, por ejemplo, a los bloqueos en las vías del país. Se dispuso que no se puede utilizar medios ilícitos y que los bloqueos no pueden atentar contra la vida de las personas, la salud o el derecho al trabajo. Pero si se trata de un cierre que cuenta con permiso de la autoridad pública, como los que vemos todos los días en los centros de las ciudades, eso está permitido, explicó. Bassani destacó que en materia de investigación y aplicación de la justicia persisten retos, dado que la judicialización de actos en el marco de la protesta se ha tratado principalmente a través de directivas expedidas por la Fiscalía. Aún así, el jurista llamó la atención ante la responsabilidad que representa una evocación de este tipo para un líder político con el respaldo que demostró tener Iván Cepeda en las pasadas elecciones presidenciales. Bassani considera que incluso el calificativo de pacífica sería insuficiente para blindar el discurso del candidato de responsabilidades. En este caso y en el contexto que se está utilizando la expresión, que es por parte de un líder político ante un gobierno entrante, frente al cual se está invitando a desobedecer la orden impartida por la autoridad, me parece peligrosa la forma como se está utilizando la terminología, sentenció el abogado. 7:58 minutos, Noticias de Colombia. El INVIMA emitió alerta por bolsa de agua que se comercializa de manera ilegal en el país. El Instituto Nacional de Vigilancia de Medicamentos y Alimentos, INVIMA, emitió una alerta sanitaria tras detectar la comercialización ilegal de un agua embotellada que estaría siendo distribuida en Colombia con un registro sanitario inexistente. La entidad pidió a los consumidores no adquirir el producto, suspender su consumo si ya lo compraron y reportar cualquier caso a las autoridades competentes. De acuerdo con la alerta sanitaria número 195 del 2026, el producto corresponde al agua pura natural marca Refrex, la cual representa en su etiqueta el registro sanitario RSAT 191-2301, un número que tras ser verificado por el INVIMA no existe, razón por la cual el alimento fue catalogado como fraudulento y la alerta fue emitida luego de una denuncia recibida por la autoridad sanitaria. Decisión del Consejo de Estado pone en riesgo acuerdo de desescalamiento, advierte el gobierno. Suspensión provisional de la resolución que dio origen a la mesa de diálogos entre el gobierno nacional y la Coordinadora Nacional Ejército Bolivariano podría poner en riesgo los avances alcanzados durante casi 2 años de negociaciones. Así lo advirtió Armando Noboa, jefe de la delegación del gobierno, quien aseguró que la decisión del Consejo de Estado llega cuando buena parte de los acuerdos ya fueron implementados en los territorios. En diálogo con medios de comunicación, Noboa sostuvo que aunque respalda la decisión judicial, esta resulta tarde día frente al desarrollo que ha tenido el proceso de paz en Nariño y Putumayo. Es una decisión en cierto sentido inocua, porque llega de forma tardía, dado que los acuerdos y el desescalamiento del conflicto, que se ha resentido con mucha fuerza en los territorios de Nariño y Putumayo, no se puede deshacer. Sería un contrasentido y un imposible jurídico devolverlos al momento anterior a la realización de esos acuerdos por efecto de la suspensión provisional que adopta el Consejo de Estado, afirmó. El jefe negociador explicó que aún no conoce en detalle el contenido de la providencia, pero anticipó que la delegación del gobierno acudirá a los recursos previstos en la ley para controvertir la decisión. EPS acumulan deudas por 41 billones. Así vamos en salud. Las dificultades financieras de las entidades promotoras de salud de EPS continúan profundizándose. Un nuevo análisis de Así Vamos en Salud evidenció que las EPS reportan cuentas por pagar por 41 billones de pesos, de los cuales 38.4 billones, equivalentes al 92.6%, corresponden a obligaciones con más de 60 días de mora, un panorama que incrementa la presión sobre la liquidez de clínicas, hospitales, EPS y proveedores de servicios de salud. El informe, elaborado con información del primer trimestre del 2026 y los resultados de la circular conjunta 30 del 2019 con corte a diciembre del 2025, señala que la situación es especialmente crítica en las EPS intervenidas. Estas concentran 27.3 billones de pesos en cuentas por pagar y el 97.6% de esa cartera está vencida, es decir, 26.6 billones permanecen sin pago oportuno. A esto se suma que cerca de 23.1 millones de afiliados, equivalentes al 46% de los usuarios del sistema de salud, están vinculados a EPS bajo medidas especiales de intervención, recuperación o vigilancia, lo que refleja el alcance de la crisis financiera en el aseguramiento. El deterioro, sin embargo, no se limita a las entidades intervenidas. El estudio advierte que las EPS sin medidas especiales también registran un empeoramiento de su situación patrimonial. Mientras en 2022 reportaban un patrimonio agregado positivo de 0.98 billones de pesos, al cierre del primer trimestre del 2026 presentan un déficit de 5 billones de pesos, lo que evidencia que los problemas financieros se han extendido a buena parte del sistema. 8 de la mañana, 2 minutos, ya son las 8 y 2 minutos.
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2: La Cooperativa de Caficultores de Salgar informa el precio del café para el día de hoy. Carga de café de 125 kilos, factor 94, precio base 2.250.000, factor 94, 2.250.000, factor 90, 2.350.000, factor 90, 2.350.000, factor 87, 2.431.000, factor 87, 2.431.000, precio del café para hoy en los puntos de compra de la Cooperativa de Caficultores de Salgar. 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Los precios de los productos que llegan a la principal central de abastos de Antioquia. La información hoy nos la entrega Manuela Correa Ríos. ¿Qué tal, Manuela? Buenos días.
3: Buenos días para todos los oyentes. A continuación informamos los precios de venta mayorista y de primera calidad de algunos alimentos transados en la Central Mayorista de Antioquia para el día de hoy, 3 de julio. Auyama 1.200, ají dulce 3.300, apio 900 y 1.000, arveja verde en vaina 5.000, brócoli 3.500, 3.700, calabacín 1.200, 1.400, cebolla junca 3.000, 3.300, cilantro 6.500, 7.000, coliflor 3.000, 3.200, chocolo mazorca bulto de 40 kilos 65, 70.000, frijol verde cargamanto maduro 3.800, 4.000, habichuela 2.400, 2.600, lechuga batavia regional caja de cartón de 14 kilos 22.000, 23.000, pepino cohombro 900 y 1.000, perejil 3.800, 4.000, pimentón 1.500, 1.600, remolacha 800 y 1.000, repollo blanco bulto de 30 kilos 23.000, 25.000, tomate chonto 2.200, 2.400, zanahoria larga vida tula de 45 kilos, 65, 70.000, arracacha blanca bulto de 40 kilos, 120.000, 130.000, papa capira 2.400, 2.700, papa nevada 1.600, 1.800, papa criolla 5.000, 5.500, plátano hortón 1.500, 1.800, aguacateja 6.000, 6.300, banano criollo 1.500, 1.700, fresa 11.500, 12.000, limón mandarino 1.700, 2.000, limón tahití 1.500, 1.800, lulo 5.000, 5.300, mandarina oneco 8.000, 8.300, mango tommy 8.500, 9.000, maracuyá regional bolsa de 10 kilos 36.000, 38.000, mora de casilla 5.000, 5.200, naranja valencia 2.700, 3.000, tomate de árbol 3.800, 4.000, frijol cargamanto blanco seco 16.000, 16.500, frijol cargamanto rojo seco 12.000, 12.800. Feliz día para todos los oyentes.
2: A usted, Manuela, mil gracias por la información que nos entrega a esta hora desde la Central Mayorista de Antioquia. Los precios de los productos que llegan allí a la principal central de abastos de Antioquia. Así finalizamos nuestra primera emisión de Suroeste al Día Noticias. Dirección General Antonio González Gallego, Coordinación Periodística Libardo Egidio Ramírez Zapata. Mi nombre es Gustavo Alberto Restrepo Gutiérrez. Gracias por su sintonía. Nos escuchamos en nuestra segunda ronda informativa a las 12 del mediodía.
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2: 8 de la mañana, 9 minutos, son las 8, 9 minutos de hoy día viernes. Estamos a 3 de julio del año 2026, brevísima pausa comercial, ya regresamos con Semillas de Eternidad.
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0: Muy buenos días, queridos hermanos. Sean bienvenidos hoy, viernes, este 3 de julio, día que nos regala el Señor, un día más para el encuentro con Él, un día más para vivir en el amor de Dios, un día más para compartir el amor de Dios con los hermanos. Démosle gracias al Señor de la vida por este día. Démosle gracias por la familia, gracias por el trabajo, gracias por la salud. Gracias por lo que el Señor hace y hará por ti y por mí. Que sea la oportunidad para renovar nuestro compromiso de fe con nosotros mismos y con el Señor a quien amamos y seguimos. Que el Señor nos fortalezca en la fe. Que el Señor nos ayude a crecer en las virtudes cristianas. Que el Señor nos ayude a crecer en la humildad y en el rechazo del mal. No estamos libres del pecado, pero el Señor siempre estará ahí para darnos su misericordia, si es que le imploramos con fe y con humildad esa misericordia. Que sea el Señor quien nos mueva en este día a vivir de verdad ese encuentro con Cristo y ese encuentro con los hermanos. Que el Señor sea glorificado en nuestra vida y en nuestras obras. Amén. Hoy la Iglesia celebra esta fiesta de Santo Tomás. Tomás es conocido entre los demás apóstoles por su incredulidad, que se desvaneció en presencia de Cristo resucitado. Él proclamó la fe pascual de la Iglesia con estas palabras: Señor mío y Dios mío. Nada sabemos con certeza acerca de su vida, aparte de los indicios que nos suministra el Evangelio. Y se dice que evangelizó Mesopotamia hasta llegar a la India. Desde el siglo VI se celebra el día 3 de julio, cuando se celebró el traslado de su cuerpo a la ciudad de Edesa. Y la palabra del Señor hoy, día de esa fiesta de Santo Tomás, nos trae primero la carta de San Pablo a los Efesios. Nos dice: ustedes ya no son extranjeros ni forasteros, sino conciudadanos de los santos y miembros de la familia de Dios. Están edificados sobre el cimiento de los apóstoles y profetas, y el mismo Cristo Jesús es la piedra angular. Por él todo el edificio queda ensamblado y se va levantando hasta formar un templo consagrado al Señor. Por él también ustedes entran con ellos en la construcción para ser morada de Dios por el Espíritu. Y el Evangelio, tomado de San Juan, nos dice: Tomás, uno de los doce, llamado el Mellizo, estaba con ellos cuando vino Jesús. Y los otros discípulos le decían: hemos visto al Señor. Pero él les contestó: si no veo en sus manos la señal de los clavos, si no meto el dedo en el agujero de los clavos y no meto la mano en su costado, no lo creo. A los 8 días estaban otra vez dentro los discípulos y Tomás con ellos. Llegó Jesús. Estando cerradas las puertas, se puso en medio y dijo: paz a ustedes. Luego dijo a Tomás: trae tu dedo, aquí tienes mis manos. Trae tu mano y métela en mi costado, y no seas incrédulo, sino creyente. Contestó Tomás: Señor mío y Dios mío. Jesús le dijo: porque me has visto, has creído. Bienaventurados los que crean sin haber visto. Palabra del Señor. Gloria a ti, Señor Jesús. Para el apóstol Pablo, Cristo Jesús es la piedra angular, y siempre la fe lo ha proclamado. Cristo es la piedra angular. Él es el centro de nuestra fe y de nuestra vida cristiana. En Él se ensambla todo el edificio, el que da unidad a todos, judíos y paganos, el que nos hace ciudadanos del pueblo de Dios y miembros de su familia. Olvidamos que cada uno de nosotros somos, que entramos en la construcción de ese edificio espiritual de Cristo que es la Iglesia. El rato les he puesto el ejemplo, nosotros somos como un adobe, un ladrillo, allí en el templo, que da unidad, que da cohesión, que da belleza al templo, que es parte importante de ese templo. Así también nosotros somos parte importante en la Iglesia. No somos uno más, no somos un estorbo, sino que somos importantes en esa gran familia de Dios que es la Iglesia. Y el apóstol y San Juan nos dice, cuando Jesús se presenta ante los discípulos y nos dice que Tomás no estaba con ellos cuando llegó Jesús, y luego le dicen los otros discípulos, hemos visto al Señor. Y él dice, si no meto mis dedos en el agujero de sus manos, si no meto mi mano en su costado, no lo creo. Cuando se apareció el resucitado el día de Pascua, faltaba el apóstol Tomás, quien luego no quería creer a los que le aseguraban que había resucitado el Señor, hasta que a los 8 días sí estaba él, y se repitió la aparición con una suave reprimenda de Jesús y la confesión de fe por parte de Tomás, que se ha hecho famosa: Señor mío y Dios mío. Es una proclamación de fe en el resucitado. Es una profesión de fe en la presencia de Jesús en la Eucaristía. Es una profesión de fe en esa presencia de Jesús que nos acompaña hoy y siempre. Todas las fiestas de los apóstoles nos invitan a reflexionar sobre si tenemos o no un corazón misionero y una mentalidad apostólica. A Santo Tomás le tocó predicar en tierras tan lejanas como Persia y la India. ¿En qué ambiente lejano o cercano damos nosotros testimonio de Cristo? ¿Somos capaces de acoger a todos, también a los de cultura, lengua y mentalidad distintas, para comunicarle la buena noticia del amor de Dios? Tomás tuvo todas las dudas. Si no meto la mano en su costado, no lo creo. Todos tenemos momentos de duda, porque vivimos en tiempos de incertidumbre que repercuten en nuestra fe y en nuestra fidelidad. A lo largo de los siglos, la comunidad cristiana ha experimentado diversas crisis y dudas, al igual que muchos santos en su vida y probablemente en nosotros en la nuestra. Hay aspectos buenos, menos buenos en la duda. Una cosa es la incertidumbre y la búsqueda, y otra el nerviosismo constante, casi patológico. Sería el caso de quien ama la duda sistemática, como si la angustia fuera el ideal. Desconfiar de todo y de todos es una buena clave para la vida. Pero esta experiencia también aporta aspectos positivos. Tener dudas puede significar que no ponemos nuestra confianza en cosas superficiales, que somos humildes en nuestros planteamientos y sabemos y sabemos relativizarnos a nosotros mismos. La duda puede estimularnos a una actitud de búsqueda y de apertura a Dios, a la Iglesia y a los signos de la historia. Dudar puede ser signo de que nos sentimos peregrinos en camino, con una fe constructiva, no heredada pasivamente, hecha más de convicciones y de opciones que de preceptos externos o de costumbres sociales. Cuando vivimos nuestra fe simplemente por costumbre, fácilmente abandonamos ese camino de fe. Pero cuando tratamos de buscar al Señor todos los días de nuestra vida, a pesar de las dudas, a pesar de las incertidumbres, a pesar de las desconfianzas, a pesar de las críticas, estamos construyendo una fe sólida, una fe fuerte, una fe capaz de transformar y de cambiar la vida humana. Por eso que hoy, como Tomás, hagamos esa profesión de fe en Cristo, Señor mío y Dios mío. Pero como también los apóstoles hacían esa petición a Jesús, Señor, aumenta nuestra fe. Que le pidamos al Señor también que Él aumente nuestra fe, que nos ayude a crecer en el amor, que nos ayude a crecer en la gracia, que nos ayude a crecer en su seguimiento, para que dando testimonio de nuestra esperanza cristiana en la resurrección y la vida eterna, pues hagamos de nuestra vida algo más noble para nosotros y para aquellos que nos rodean. Amén. Hoy es primer viernes, tendremos el trisagio a las 2:30 de la tarde en honor del Sagrado Corazón de Jesús y luego la Santa Misa. Hoy tendremos la Sagrada Comunión a las periferias a partir de las 9 de la mañana, por las periferias en el sector del barrio obrero, en el barrio obrero, y también en la Cecilia y la Piscina. También tendremos Eucaristía de fin de novenario en el sector Barrio Nuevo, en la casa del señor Francisco Castaño, a las 5 de la tarde, y Eucaristía en la Capilla de las Ánimas a las 5:30 de la tarde. El sábado, mañana sábado, hay bautismos. Y el domingo tendremos reunión de catequistas del campo a las 9:30 de la mañana en la Casa Cural. Domingo 5 de julio, este próximo domingo, reunión de catequistas del campo a las 9:30 de la mañana en la Casa Cural. Que Dios me les conceda todo su bendición. Que el Sagrado Corazón de Jesús, patrón, centro de nuestra fe y de nuestra patria colombiana, siga guiando todos nuestros caminos por senderos de justicia y de paz, de unidad, de amor, de fe, de gracia. Que el Señor me les conceda su bendición en el nombre del Padre, del Hijo y del Espíritu Santo. Amén. Que la Virgen los acompañe y todos tengan un feliz día.
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5: Hola, hola, ¿qué tal? Muy buenos días, hermanas y hermanos. ¿Qué tal? ¿Cómo amanecen? Bienvenidas, bienvenidos una vez más a nuestro programa Mente Millonaria. Porque usted tiene que ganar. Porque su situación vital tiene que cambiar, porque usted se tiene que sanar y porque su vida no puede seguir así. Sigo adelante con toda la fuerza, con todo el poder y no me detengo. Perfecto, buen día para todas. Y para todos, un abrazo cósmico, mil y mil y mil bendiciones. Y buen día, buena mañana, buen despertar y buen comenzar. Estoy de fiesta, así que a buscar chance. Y dos, mientras hago oración para sanar mente, cuerpo y espíritu. Porque todos los que ayer creyeron con ese regalazo pueden ir a cobrar. Y dos chances, y con dos que yo doy, y tengo las pruebas. Conmigo es de verdad. Regalo de esos ayer, 15 mil pesos, por favor. ¿Creen que es mentira? Muchos creen que es mentira, pero ahí escuchando el programa y esperando a ver qué canto. Ay, por Dios. Mejor dicho, déjenme, yo hago algo. Y ya comenzamos. Gracias, Madre Santa. Gracias, secreto de Sion. Cuando Dios cambió la suerte de Sion, nos pareció que estábamos soñando. Entonces nuestra boca y nuestros labios se llenaron de risas y gritos de alegría. Entonces los paganos decían: el Señor ha hecho grandes cosas por ellos. Sí, el Señor ha hecho grandes cosas por nosotros. Los que siembran con lágrimas cosecharán con risas y gritos de alegría. Y aunque lloren mientras llevan el saco de semilla, volverán cantando de alegría con manojos de trigo entre los brazos. Hola, ¿qué tal? Si es mi sonrisa, déjenme, yo hago otra. Dios te salve María, llena eres de gracia, el Señor es contigo, bendita tú eres. Sí, bendita tú eres. Bendita tú eres entre todas las mujeres y bendito es el fruto de tu vientre, Jesús. Se lo repito porque me encanta. Dios te salve María, llena eres de gracia, el Señor es contigo. Bendita tú eres entre todas las mujeres y bendito es el fruto de tu vientre, Jesús. Santa María, Madre de Dios, ruega por nosotros pecadores, ahora y en la hora de nuestra muerte. Amén. Nuestra Madre Santa. Mientras Eva ató el nudo del pecado, Eva como tal representa la mala energía, las dudas, el miedo, el temor, el fracaso, el desorden, el caos. ¿Sí? Sí. Esa es la figura que representa a Eva. No estamos hablando directamente de una mujer para que ninguna mujer se sienta ofendida. No, es eso. Eva representa es eso. miedos, dudas, temores, angustias, falsedad, hipocresía, pecado, ¿sí? Envidia. María Santísima desata todo eso. Creyeron que era mentira. Ay. Ustedes creyeron que era mentira. Está bueno. Voy pues con los ganadores. Y alisten papel y lápiz porque hoy usted más que nunca necesita mi línea telefónica. Ayer me ganó 7.42 de Virgo. 5.98 de Sagitario. Ayer me volví a repetir el 1.26 que yo se los di, yo a ustedes les dije, hagan el 1.26, ya llevan dos veces, no me venga a mí a decirme que es mentira, ya ha ganado dos veces. Listo. Listo. Muy bien. Pero aquí voy con lo mejor. A todas y a todos los que atendí ayer les dije, que fueron muchas. Aquí estoy empacando para despachar. Mañana despacho todo ese regalo que yo di por 15.000. Y les dije muy claro, a todas y a todos, la revelación que tengo para apostar hoy son los 3.8 y el 8.80. Se los dije muy claro. Me preguntaron, ¿por qué yo? Porque tengo activados los signos. Porque como los signos se me activaron y se me programaron, sí, a raíz de que el lunes me ganaron 5 de los signos, sí, y entre viernes y domingo me ganaron otros 5 más. Entonces me van a jugar estos dos números y les dije a todos 8.80 y los 3.8, porque ya les había dicho a ustedes, ya les había advertido que cuando yo doy los unos, todos los demás me siguen. Y se vinieron todos los demás, los cuatros, dos veces. Vinieron los cinco, cayeron los tres, los seis. Entonces ayer a todos los que yo atendí, háganme el favor y no me vengan a decir que no ganaron. Porque los 3.8 ganaron con cafetero y el 8.80 ganó con astro luna. Y los 3.8 los tengo para Acuario. Y se los dije muy claro porque ya me había ganado Acuario 3.51. Y el 8.80 lo tengo para Ofiuco porque me gana mucho y les dije, esas son las jugadas. Así que hay a todos, las señoras que me llamaron de Andes, las señoras que me llaman de Andes, allá los de Fredonia que me llamaron, que me preguntaban si es verdad que está dando eso por 15.000, yo cuál es el problema. Después de haber dado el 2.10 por TikTok, tengo miedos, miedos, y saber que le voy a pegar el 2.11 en la cara. Saber que le voy a, y el 2.11, no el 1.21, porque de ahí sale el 1.21. Y sale del 1.12, porque no tienen otras jugadas. No tiene sino otras jugadas, pero saber que les voy a pegar el 2.11 en la cara. Y que muchas y muchos no lo vamos a ganar. Y otros, como siempre, se van a quejar. Que no tenía plata, que cayó con otra, que cayó al mediodía, que se me dañó el radio, que yo no lo escuchó, que a qué horas cayó, que hubo un terremoto por aquí más fuerte que el de Venezuela y que entonces no pude jugar el número. Todo el que pierde tiene disculpas. Y lo que voy a entregar hoy. Hoy voy a entregar un número de 4 cifras. Porque tengo un compromiso con Medellín y con Astroluna de 4 cifras. Y eso lo voy a entregar a todas y a todos en la consulta social popular. Pero la consulta le vale 10 si comienzan a marcar ya y a inscribirse. Y si no, cobro los 50. Y ahora que me estoy creciendo en TikTok, me voy a volver carero. A ver si me enriquezco. Porque hay una cosa muy rara. Hay una cosa muy rara que se las voy a decir. Cuando cobro a 50, llama a todo el mundo. Cuando cobro a 10, qué lidia. Qué lidia. Sí, así son. Es que así son. Los humanos son así. Ayer muchos se ofendieron cuando dije que era mejor ser amigo de los ricos que de los pobres. Y yo no me refería a ustedes, me refería a que el gobierno de Colombia, ¿qué le conviene? ¿Ser amigo de Cuba, que es una miseria porque está llena de comunismo y de ratas? ¿Ser amigo de Nicaragua, que está llena de comunismo y de ratas? Si antes estamos sacando las ratas de aquí. Si antes estamos sacando las ratas de aquí, ¿por qué nos interesa ser amigo de Cuba o de Nicaragua? No, nos conviene ser amigo de Estados Unidos, que son los que tienen los dólares, los que vienen a invertir, los que crean empresa. ¿Sí? ¿O es que usted no quiere tener dólares? ¿Ah? ¿No le gustaría tener ahora dos billetes de 100 mil? Pero de 100 mil dólares. ¡Ah! Sí existen. Existen billetes de 100 dólares. Y el millonario se da el lujo de tener un billete de 1 millón de dólares. Ah, bueno. ¿No le gustaría tener 100 mil dólares? Ah, casi 400 millones de pesos. Ah, bueno, entonces. Pero ayer muchas y muchos se sintieron ofendidas y ofendidos. Yo no me hablo, me refería a ustedes. Nuestro país, nuestro gobierno, nuestras empresas, nuestros ricos, los empresarios que son los que dan empleo, los que fomentan, los dueños de la finca que le están dando empleo a usted, sí, a usted, los dueños de todo, de las haciendas, de las ganaderías, de los cultivos, les conviene eso, que seamos amigos de los Estados Unidos, y eso lo somos. Solo dólares, papito, es lo que viene para acá. Los pongo a ganar ya. Todos los que me marquen ya pagan 10 mil. Pero me tienen que marcar ya, solamente las primeras 20 personas, porque les voy a poder ganar 4 cifras. Y tiene que ver con Colombia, porque hoy le ganamos en el Mundial. Sí, ayer me ganó. A todo el mundo se lo di, los 3-8 y el 8-80. Los 3-8 ganaron con Cafetero y el 8-80 ganó con Astroluna, signo de Aries. Recibo llamada ya, Eloy, quiero la consulta de 10. De 10. 3-10, 6-30, 15-16, pero ya, no en diciembre. 3-10, 6-30, 15-16. O ganamos o ganamos, o si no, ganamos. La merida que me tengo yo, ya me reviento por TikTok enseguida y por YouTube. 3-10, 6-30, 15-16, ya.
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10: Buen día, bendición de Dios, buen día, bendito Dios para todos. Aquí habla Taita Mayor, curandero, rezandero, espiritista de la propia selva de Potomayo. Conocido por todos ustedes, a mí me conocen en toda Colombia, por mis grandes curaciones. Asombrosos testimonios comprueban la verdad de mis curaciones. La gente que estaba incrédula, la gente que decía, ¿será que ese taita sí sabe o no sabe? ¿Será que es capaz o no es capaz? Hoy esas personas hoy en día me quieren. Esas familias completas hoy en día me quieren, me estiman, me recomiendan, dan fe de testimonio por las curaciones que recibieron de parte de Dios y de parte de mis conocimientos y mi experiencia como curandero, rezandero, espiritista de la propia selva de Potomayo. Yo, Taita Mayor, miren cuántos casos me llaman de varios departamentos de la costa de Colombia. Me llaman de varios departamentos del centro de Colombia. Me llaman de varios departamentos de llanos orientales. Me llaman de varios departamentos, ciudades, municipios del sur de Colombia. ¿Por qué? Porque me conocen a lo ancho y a lo largo de Colombia, porque yo voy a cumplir 78 años trabajando en esto, toda mi vida en esto. Y la gente me conoce. Yo no soy de ahorita, yo no soy aprendiz ni soy novato. Yo, Taita Mayor, soy curandero, propio curandero y rezandero. La gente me conoce en muchas partes, por eso me llaman de muchos lugares pidiéndome, Taita, por favor, cúreme. Taita, por favor, sálveme del peligro. Taita, por favor, haga algo por mi familia, que estamos graves. Y ahí estoy yo, ahí estoy presente, listo y preparado para ayudar y colaborar, porque me gusta ser humano, me gusta ser humanitario, me gusta darle la mano al caído, ayudar al pobre, al necesitado. Por eso mi Dios me bendice, me da fuerzas, por eso mi Dios me ilumina y me da poderes. A yo, Taita Mayor, curandero, rezandero, espiritista, para salvar del peligro a la gente. Mire, ¿qué pasó en estos días? Don Argemiro Murcia González, un hombre de 64 años, grave, enfermo de la vereda de Piamonte. ¿Por qué me llamó? ¿Por qué me llamó? Porque me dijo, Taita, yo escuché aquí en la vereda de Piamonte que hablaban de un indígena, que hablaban de un taita, y pregunté y puse cuidado, porque usted fue el que le curó la esposa a don Jorge, la señora Clardoermira. La señora, ella se curó con usted, y por eso yo, viendo que esa señora duró tantos años enferma, grave, delicada, que no podía ni quiera caminar, por eso decidí, Taita Mayor, a llamarlo, y hoy en día está feliz, oye. Hoy en día también recibió la bendición de Dios Todopoderoso. Hoy en día recibió mi ritual indígena. Hoy en día recibió mi ceremonia de curación y sanación. Hoy en día recibió mi operación espiritual y santo remedio, la mano de Dios. Cuánta gente que estaba muy, pero muy grave, hasta en hospitales, de mismos hospitales me han llamado. Mire, Taita, vea que tengo aquí a mi mujer o tengo a mi esposo. Taita, tengo aquí a mi hija, tengo aquí a mi ser querido, a mi mamá en este hospital, está muriéndose. Taita, ¿usted sí puede o no puede? Taita, ¿usted sí es capaz o no es capaz de curar? Y yo le digo una cosa, a mí trabajos imposibles, trabajos difíciles me los dejan a yo. A mí curaciones difíciles, curaciones imposibles me las dejan a yo, porque conmigo usted se cura, porque se cura. Vea, jurado. Jurado por esta cruz bendita, si usted no se cura conmigo, no se cura con nada, no lo cura nadie. Si usted no se cura conmigo, con Taita Mayor, curandero, no lo cura nada. 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A mí no me queda grande ninguna curación. A mí no me queda grande sacarle un espíritu, un maleficio a nadie ni a nada. Conmigo sí va en serio, yo conmigo no es jugando. Yo soy Taita Mayor, curandero, rezandero, espiritista de Potomayo.

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4: Un bendecido día y una linda mañana para todos, llenos de muchas bendiciones. Quiero pedirle a Dios que consagre y bendiga este primer viernes de este mes de julio, hoy 3 de julio, primer viernes que tenemos en este maravilloso mes, que sea un viernes lleno de luz, de esperanza, de fe, de energías, de soluciones. Por eso aquí en compañía con el hermano Javier, estamos dispuestos para ayudar a aquella persona que a esta hora de la mañana tenga problemas, tenga dificultades, angustias, enfermedades que no le han podido encontrar la cura, la sanación, enfermedades que todavía ustedes no sepan verdaderamente qué enfermedad tiene usted. ¿Por qué hay tanto problema económico? ¿Por qué todo le está saliendo mal? ¿Por qué apuesta, juega y nunca gana? ¿Por qué le está yendo mal en su cultivo, en su trabajo, en su cosecha? ¿Por qué el dinerito no le rinde? ¿Por qué no le da para usted salir adelante? Usted que en esta hora de la mañana de hoy, viernes 3, se pregunta, ¿qué me está pasando en el amor? ¿Por qué en el amor fracaso? ¿Por qué he perdido mi pareja? ¿Por qué mi pareja tomó la decisión de irsele? del de aquí, de la relación, del hogar. Si éramos una pareja feliz, llena de felicidad y amor, ¿qué está pasando en el hogar? ¿Por qué me siento rechazado o rechazada a través de cuando quiero atraer o tener una pareja? Quiero saber si en mi finca puede haber una guaca, una riqueza. Si en verdaderamente aquella persona que me dijo que había algo es cierto o no es cierto. ¿Quiere salir de dudas, de inquietudes? Comuníquese a esta hora de la mañana de hoy, viernes 3 de este mes de julio, a la línea del hermano Javier, que aquí estoy dispuesto, aquí estoy esperando esa llamada de esa persona que quiere solucionar su problema, quien quiere encontrarle la cura a su enfermedad, que quiere encontrarle la solución a ese problema de mala suerte, porque necesita que atraer el dinero, atraer las ganancias, atraer la prosperidad a esa persona que necesita solucionar ese problema sentimental, ese problema de amor, que quiere saber qué le conviene, qué no le conviene, si esa persona que tiene al lado le conviene o no le conviene, si su esposo o su esposa verdaderamente sí siente algo por usted o no siente nada por usted o está siendo engañado. Recuerda que con el hermano Javier todo es claro como el agua, la verdad. ¿Qué recibe usted? La verdad. ¿Qué pido? Su nombre, su fecha de nacimiento y que haya confianza y que haya fe. Si usted tiene confianza en el hermano Javier, que le puede decir la verdad, que lo puede ayudar, tiene la fe en Dios que a través del hermano Javier usted va a encontrar la solución, comuníquese. Si no la tiene, no se comunique, porque vamos a perder el tiempo. Soy claro y soy sincero y no tengo pelos en la lengua para decirle las cosas a la gente, la verdad, porque me siento capacitado, me siento seguro de este conocimiento, de este don que Dios me ha dado para hablar con sinceridad y comprometerme con lo que puedo. ¿Cuál es la línea? 312-257-3465. 312-257-3465. 312-257-3465. Recuerde que mañana sábado en Santa Bárbara, en el Hotel Móvil, a partir de las 9 de la mañana hasta las 2 de la tarde en Santa Bárbara, mañana sábado, y el domingo en Bolombolo, el domingo en Bolombolo en el Hotel Palomo, a partir de las 9 de la mañana hasta la 1 de la tarde, el domingo en Bolombolo y el sábado en Santa Bárbara. Bueno, ya tenemos llamada, me dicen que ya hay una persona que quiere participar en mi programa, que quiere hablar conmigo. Vamos a abrirle las puertas, que eso depende, este maravilloso programa de oportunidades, y abrirle las puertas a la persona que toca y verdaderamente quiere entrar. La persona que está en la línea, buenos días, ¿con quién tengo el maravilloso gusto?
5: Andrés Ortega.
4: Andrés, bienvenido a este maravilloso programa. ¿En qué te puedo ayudar? ¿Cuál es el motivo de tu llamada, hijo?
5: Para consulta.
4: Para una consulta, claro que sí, es con todo el mayor del gusto. Regáleme su nombre y su fecha de nacimiento, hijo.
5: 21 de agosto del 84.
4: Son nacido el 21 de agosto del 84. Bueno, hermanito, aquí veo mucha confusión, veo que estás muy confundido, veo que tienes muy pensativo. ¿Qué problema te está pasando, hijo?
5: Apareció una mujer en mi vida muy importante, pero la verdad es que yo soy casado, yo tengo hijos, yo tengo hogar, y esa mujer me ha movido el piso, mejor dicho, estoy loco por esa mujer, no sé qué hacer. ¿Qué me recomienda? Quisiera saber cuál sería el mejor camino.
4: Bueno, hermanito don Andrés, le voy a ser muy sincero, todo lo que le voy a decir es lo que me revela en su fecha de nacimiento. Hermanito don Andrés, veo que aquí se te encuentra muy, muy confundido, con muchas dudas de decisión de tomar, pero le voy a decir, si usted tiene una pareja muy bonita, con una familia que siempre lo ha querido, siempre lo ha apoyado en las buenas y en las malas, lo que está pasando con esta mujer que hoy en día es el problema que le está armando, ¿cierto?
5: Sí, señor, sí, exactamente.
4: Bueno, hermanito don Andrés, le voy a ser sincero. Todos esos problemas vienen en de que esa muchacha que usted le dio el trabajo ahí en su puesto de comida, de alimentos, donde usted tiene ese negocio, que con su esposa son todos dos, eran trabajadores, luchadores, con el cual han sacado el negocio adelante, pero en de que entró esta mujer es que vinieron los problemas, ¿cierto?
5: Sí, así es, profesor.
4: Por medio de ese mismo motivo, hace 2 meses ella se fue, ¿cierto?
5: Sí, señor.
4: Bueno, hermanito, le voy a hacer claro. ¿Usted no le ha parecido tan raro de que usted era una persona amorosa, de familia, de hogar, con su esposa, con su mujer, que los dos han sacado el negocio adelante, y por esta mujer usted ha tenido cambios en ella? Porque usted viene con su mujer hace tiempo, ¿cierto?
5: Sí, señor, alrededor de 5 años.
4: Bueno, hermanito don Andrés, le voy a decir algo muy concreto con el cual me lo muestra y me lo asegura la fecha de nacimiento y el estudio que le estoy haciendo. Esa mujer que hoy en día usted está abandonando, su familia, su hogar, su pareja, esa mujer no le conviene. Esa mujer solamente está detrás de usted, de lo económico, de su negocio, de que usted es una persona próspera, una persona trabajadora, luchadora. Y es una mujer que siempre le ha gustado es exigir, pero no poner nada, como dice el dicho, en la relación. ¿No se ha notado que ella le exige mucho a usted, que todo le quiere que usted se lo compre? ¿Es cierto o no es cierto?
5: Sí, es cierto.
4: Siempre tratando de ponerle en contra a sus hijos, a usted, pero como ella tiene un hijo pequeño, ¿cierto?
5: Sí, señor. Ella tiene un niño también pequeño.
4: Así es, hermanito, pero lo que más es, usted tiene que notar de que ella todo, cuando usted le va a dar algo a sus hijos, ella se enoja, que no, que para qué, pero cuando usted le va a dar algo al hijo de ella, ahí sí se pone contenta y sí lo acepta.
5: Sí, profesor, inclusive ella me pidió plata prestada para pagar unas deudas, para comprarle ropa al niño, para comprarse pues maquillaje, cosméticos.
4: Bueno, don Andrés, las palabras que a esta hora de la mañana hoy le doy es con seguridad, con franqueza, porque se lo voy a decir con la seguridad de lo que estoy viendo el estudio, porque a eso me llamó. Esa persona que usted hoy en día tiene a su lado, que cree que es lo mejor, por el cual ha abandonado, se ha alejado de su familia, de su esposa, que verdaderamente lo ha querido, lo ha apoyado en las buenas y en las malas, esa persona que usted tiene ahorita no le conviene. Esa persona solamente tiene interés económico con usted. Usted mismo va viendo de que esa persona solamente tiene interés con usted. Usted ha tratado de despegarse de ella porque ha visto muchas cosas que no le ha gustado. Se ha sentido usted a veces como decepcionado de ella, pero usted no se puede desprender porque esa mujer le hizo usted un bebedizo, le hizo un amarre donde usted no se puede desprender. Por eso, si usted me visita, yo lo puedo ayudar a que usted expulse lo que hay, lo que esa persona le puso a usted en su cuerpo, le dio a tomar, por la cual usted solamente ve por los ojos de ella. Usted mismo ve que usted ha tratado de alejarse de ella, de dejarla, la ha sacado de su vida, pero usted no puede ser feliz sin ella. Usted entra en noche de desespero, de insomnio, no puede dormir. Usted se mantiene cansado, solamente piensa en ella. Hasta el negocio lo ha descuidado un poco de estar detrás de ella. Y usted sabe que cuando ella, para usted hacerla volver, tiene que darle buenos regalos, se ha endeudado. Ya usted me dice, hermanito, ya usted me dice si lo que le he dicho le ha servido.
5: Sí, pues, ya con todas las aclaraciones, la verdad, esa mujer me movía al mundo, pues, voy a tratar de alejarla, voy a tratar de quitarla de mí. Quiero ir a visitarlo a usted para que me ayude, porque, pues...
4: Así responde el hermano Javier, con franqueza, con claridad, con la sinceridad. Yo aquí no estoy para hablarle mentira a nadie, ni decirle algo de que no le conviene, decirle que sí le conviene, cuando estoy viendo que no es así. Por eso pido el nombre, la fecha de nacimiento, para poderle hacer un estudio y hablarle a las personas con sinceridad. Por eso toda persona que me puede llamar a esta hora, las 24 horas, que quieren salir de dudas, de inquietudes, que quieren encontrar la solución, lo pueden hacer, que aquí con el hermano Javier todo es claro. Lo que blanco es blanco y lo que es negro, aquí no le digo nada a nadie solamente para ilusionarlo o solamente para asustarlo, no señor, lo que es se lo digo claramente. Espero de que haya quedado muy claro las palabras del hermano Javier, hijo.
5: Pues ya, usted mejor dicho me tiene, dice, yo mejor dicho la cabeza está que me da vueltas y vueltas. Siempre necesito uno, una guía para seguir ahí.
4: Muchas gracias, hermanito, por darme la oportunidad, por creer que el hermano Javier te podía sacar de dudas, de inquietudes, por creer que al llamar al hermano Javier podía salir de tanta dificultad y encontrarte con la realidad, encontrarte con la solución. Esa es la oportunidad que yo le brindo a las personas, y el que la recibe, le doy la oportunidad de que verdaderamente reciba la solución. Porque una persona cuando me llama, cuando me visita, yo sé que lo está haciendo porque escuchó mi programa, tiene fe, me tiene la confianza, me esmero por decirle la sinceridad, me esmero por decirle la verdad a través de su nombre, su fecha de nacimiento y de encontrarle la solución. Hay muchas personas que quieren solucionar su problema, que quieren acabar con ese problema de salud, ese problema económico, ese problema sentimental. pero debe poner de su parte, porque hay muchas personas que se cierran, a veces las dudas, las inquietudes, a veces el miedo no los deja avanzar. Por eso tenemos que dar el miedo, el temor, la desconfianza, la duda a un lado para verdaderamente mirar si ese camino no nos verdaderamente nos beneficia o no nos beneficia. No podemos seguir hablando ni juzgando sin conocer a las personas. Tenemos que conocerla para poder decir esa persona sí tenía la razón, esa persona sí está para ayudar. Escuchemos a esta hora otra persona que está en la línea rápidamente a contestarle su llamada. La persona que está en la línea, primera vez que te comunica, ¿o ya me ha visitado?
6: Ya los había visitado.
4: ¿Cómo me le ha ido?
6: Ido bien, gracias al Señor y gracias a los conocimientos de usted.
4: Ya recuerdo, hermanita, tú eras doña Marina que nos visitó de Aguacalda, siempre está lejitos.
6: Sí, queda lejos, pero uno con, por ustedes se sacrifica, porque para qué es un bien que le están haciendo a nosotros.
4: Así es, hermanita, lo bonito de los sacrificios, como siempre lo he dicho, es que valgan la pena, sacrificio que valga los beneficios, como lo ha recibido usted, hermanita, que a esta hora de la mañana Dios se encuentra regalándonos un testimonio. Hermanita, a través de la maravillosa medalla de María Auxiliadora con el velón milagroso que atrae la fortuna, la riqueza, la energía, la salud, la prosperidad, hoy en día que usted ya nos visitó de Aguadas Caldas, y que hoy es una persona agradecida porque hizo el sacrificio de venir desde allá tan lejos. Hoy, ¿qué noticias tiene de esa maravillosa joya, de la visita que nos hizo?
6: La noticia que le tengo es que en el ritual de la fortuna, el numerito del paisita número 2, me gané 27 milloncitos. La suerte me cambió porque tenía una suerte muy de para atrás. Las cosas no me salían como era debidamente, todo contrariado en la casa, los problemas y todo. Y gracias a los conocimientos de ustedes, la suerte volvió a mí otra vez de nuevo y los problemas resueltos con mi esposo, con mis hijos que estaban tan rebeldes. Todo eso se ha solucionado a través de los conocimientos y a través de, primero que todo, los rituales los cuales he asistido en la fortuna.
4: Felicitaciones, hermanita, por esa ganancia a través del ritual de la fortuna que practicamos a través de ese altar y misericordia de María Auxiliadora con la veladora milagrosa que se enciende, se mete la medalla milagrosa a ese vaso de cristal, se le hace el ritual y se atrae la fortuna a través de la luz, a través de las esencias que hacemos cuando la persona quiere estar en ese ritual de la fortuna. Ahí se revela la ganancia, la numerología, se revela la lotería con la cual la persona es apta para ganar y su cuerpo áurico lo permite. Eso es lo que está hablando esta hermanita del ritual de la fortuna. Por eso todas las personas que me visitan tienen la oportunidad. Hermanita, ¿cuánto te pudiste ganar y con cuál lotería?
6: 17 milloncitos con el paisita 2.
4: Fuiste feliz ganadora de 27 millones con el paisita 2. Qué bonito que hoy tantas personas que nos visiten a diario tengan resultados, tengan beneficios, tengan palabras de agradecimiento contando verdaderamente los beneficios y las garantías que hoy Dios me da la oportunidad de expresar en este maravilloso programa. Por eso invito a muchas personas que en este momento tengan problemas, tengan necesidades, dificultades que hoy estén pasando. Hermanita, hoy en día, ¿cómo te sientes? ¿Qué palabras tienes de esta bendición?
6: Yo lo único que les quiero decir que en realidad que estimen su salud y que breguen por

0: digo a la gente que los escuchen, que los visiten, que no piensen dos veces, sino que den el paso para que salgan adelante.
1: Muchas gracias, hermanita. Qué alegría me da de una persona que hoy ya nos visitó, ya es testiga y que hoy lo dice con autoridad porque verdaderamente vio los resultados, sintió que valió la pena de visitarnos y hoy su vida le ha cambiado. Hermanita, muchas gracias a esta hora de la mañana por compartir. Que Dios te siga bendiciendo.
0: Mismo le deseo a ustedes y que el Señor Dios Todopoderoso los bendiga siempre y sigan así con esos conocimientos y ayudando a la gente.
1: Amén, hermanita, gracias por esas lindas palabras. 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
6: Buen día, bendito Dios. Buen día, bendición de Dios, oye. Aquí habla Taita Mayor, curandero, rezandero, espiritista. Propio indígena de selva, auténtico indígena de tribu, legítimo indígena jefe cacique, propio de curandero, rezandero, espiritista, ¿oyó? Ajá, ya me conocen. Yo soy el mismo que la gente me conoce hace muchísimos años en toda Colombia. La gente me conoce toda mi vida trabajando, sacando males, postizos, brujerías, hechicerías, salamientos. La gente me conoce. ¿Por qué la gente me conoce? Porque conmigo va seguro, va a la fija, va garantizado. ¿Y por qué la gente me conoce? Porque yo hago una curación, una sanación 100% efectiva. Totalmente garantizado. Cuando usted trabaja bien, bien le va. Cuando usted anda bien, bien acaba. Por eso mi Dios es justo. Por eso mi Dios arriba está y para abajo mira. Yo soy experto. Yo no soy, perdóneme la palabra, ningún principiante, ningún novato. Yo tengo toda mi vida trabajando en esto, sacando males, haciendo curaciones. ¿Cuánta gente conmigo han salido hasta de la ruina, de la miseria, de la pobreza? Porque han sabido ganar chance, han sabido ganar rifas de carros, rifas de casas, han sabido ganar lotería. Porque han tenido la bendición de Dios. Porque mi Dios los tiene aún, mi Dios le tiene a uno preparado. Hay unos que nacemos con estrella, con una luz divina, con un aura espiritual fuerte, pero no saben cómo ni de qué manera. Hay otros que viven con fortuna, riqueza, porque mi Dios les ha dado una guaca, un tesoro, una riqueza en su finca. ¿Cuánta gente que hay? Saben que tiene tesoro y que hay tesoro y riqueza y guaca en su finca y nunca la han podido sacar. Porque el tesoro, la guaca, la riqueza no se deja sacar, se esconde, se hunde. ¿Por qué? ¿Por qué? Porque esa guaca, ese tesoro, esa riqueza la cuidan los espíritus. La cuidan los espíritus, señores, y hay que hacer pactos espirituales, hay que hacer un trabajo antes de sacar la guaca, hay que hacer un trabajo en el terreno, en la tierra, para santificar la tierra, para purificar la tierra y el terreno, el sitio, el lugar, para bendecir esa tierra, para bendecir ese sitio, esa finca, y hacer un trabajo muy especial para que el espíritu autorice sacar la guaca. Para que el espíritu autorice y dé permiso sacar el tesoro y que no le vaya a pasar nada a nadie. Porque hay personas que por las ganas de enriquecerse, por las ganas de tener dinero, pero rápido, no contratan a algún experto. Para eso tiene usted que contratar un experto que sepa, como yo, en guaca, en tesoro, en riqueza. Hay otros que saben, y hay gente que sabe mucho, pero tenga cuidado con aquellos inexpertos que van, lo engañan y no sacan nada, dejan todo botado y salen corriendo despavoridos como gallinas cuando ven el peligro y sienten que les va a pasar algo malo. Conmigo usted va seguro, conmigo usted va a la fija, conmigo usted va garantizado. 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Yo le enseño, yo lo guío, lo oriento para que saque esa guaca, esa riqueza. ¿Oyó? Y tenga cuidado a los que lleva, a sus compañeros, sus familiares, porque a veces hay envidia, traición, engaño. 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Yo soy el mismo de toda la vida, de todos los años. Yo soy el propio legítimo Taita Mayor. Taita Mayor, curandero, rezandero, espiritista. El mismo que anda por toda Colombia sacando males y hechizos. Amén, amén.
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0: tal, amigos oyentes de la sintonía? Tengan ustedes muy buenos días, muy buena mañana. Qué bueno saludarles a esta hora a través de la radio. Espero que todos se me encuentren muy bien en esta mañana maravillosa y especial. Mi nombre es Ramiro de Jesús Arroyave y en nombre de la aldea Ramazón les estoy saludando a esta hora de la mañana. Cada día lo primero dar gracias a Dios. Yo soy católico pero respeto toda creencia. Si uno se levanta en la mañana, tiene vida, tiene salud, tiene alimento, tiene empleo, tiene una familia y tiene donde descansar, uno es millonario. Hacemos parte de los millonarios del mundo porque hay miles de personas que no tienen absolutamente nada. Por eso siempre, cada día, coloquemos todo en manos de Dios y para adelante, mis amigos. Bienvenidos al programa. Ya ustedes saben que me encuentran en Facebook como Ramiro de Jesús Román y ahí nos vemos a través de las redes sociales. 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

0: 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Escuchemos estos mensajes con gran atención y ya continúo con ustedes en la radio.
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0: 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Ahora prepárense porque viene mi receta para el día de hoy.
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0: 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Una receta o una mascarilla de soya para cuando hay piel seca. Una mascarilla para cuando hay piel seca. ¿Cuáles serían los ingredientes? 50 gramos de zumo de piña y 4 cucharadas de harina de soya. Vamos a mezclar la harina de soya con el zumo de piña, agregando un poquito de más harina si es necesario, hasta lograr una pasta, digamos, casi sólida. Aplicar, digamos, sobre la cutis, dejar unos 15 minuticos y luego retirar con suficiente agua tibia, nos va a ayudar muchísimo. 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
0: 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Oyentes de la sintonía, buen día, buena mañana y buena salud para todos.
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5: 43 minutos. Son las 9 de la mañana, 43 minutos. Saludo para Puntilla. Oiga, fiel oyente, a esta hora sintonizado con la potente y popular Radio Suroeste. Allí en la Comía Concordia, Puntilla.

0: Mi ahijado, la música la escuchábamos a esta hora con Diomedes Díaz, 9:48 minutos, la hora en Radio Suroeste, son las 9:48.
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0: Saludando a esta hora a trabajadores que nos reportan su sintonía a través del WhatsApp 312-290-8080. ¿Quién hay por acá? Buenos días.
2: Buenos días, don Gustavo.
0: Hola.
2: Hola, hola, conocí el oyente de Radio Suroeste. Para saludar aquí los amigos en Cala Santa Clara, sí, con el disquito Los Caminos de la Vida. Si me da el favor. Los
0: Caminos de la Vida.
2: Tenga un feliz día.
0: Con mucho gusto, aquí está la música que suena en la potente y popular. Somos Radio Suroeste.

0: Jesús Manuel y los Diablitos se llama Los Caminos de la Vida. Tenemos las 9:53 minutos, la hora en Radio Suroeste. Son las 9:53.
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0: Ahí estamos saludando a más oyentes que nos reportan su sintonía. Mensajes a través del WhatsApp 312-290-8080. Aide nos escucha en Yarumal Concordia y Emilsen en la Cristalina Concordia. Les saludamos.

0: Con Gali Galeano escuchábamos Tan Solo Una Cruz. Tenemos las 9:58 minutos, la hora en Radio Suroeste, 9:58.
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5: En el nombre del Padre, en el nombre del Hijo y en el nombre del Espíritu Santo, sean todos ustedes bienvenidos a este su programa de Juan de la Cruz, misionero, guía espiritual, que está aquí para ayudarle, para darle la mano, para alejar todos los problemas, la angustia y la desesperación que muchos de ustedes tienen. Hoy viernes 3 de julio estoy en vivo y en directo diciéndole a cada uno de ustedes, a esas personas que se encuentran agobiados, que se encuentran con enfermedades, que se encuentran con desespero, que tienen tristezas, que tienen situaciones difíciles, que nada les sale bien, que todo les sale al revés. Personas que mantienen con depresiones sin saber por qué causa ni por qué razón. Llámeme, que yo le voy a ayudar, yo le voy a dar una mano amiga, yo le voy a brindar una solución a su problema, a esa dificultad, a esa tristeza, a esa desesperación que usted maneja y que usted tiene. 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En mi línea abierta para que usted me llame, para que usted reciba una ayuda, para que usted reciba una sanación y una curación. Son muchas las personas que me siguen escribiendo. Tengo en estos momentos el señor Felipe, me escribe, dice: Señor Juan de la Cruz, Dios lo bendiga. Yo soy un hombre trabajador, un hombre que toda la vida me ha tocado bastante duro y muy difícil. Toda mi vida, mi sueño fue conseguirme una tierrita y lo pude lograr hace algunos años. Esto me llenó de alegría y de felicidad para mí. Para mi familia nos ha traído muchos problemas porque mi esposa me dice que ya no quiere estar acá, que la venda, que porque está muy lejos del pueblo y que a ella le gusta vivir es en el pueblo. Yo le digo que yo no la puedo vender porque esto es lo que me da la comida. Ahora salió diciéndome que se quería separar de mí, que ella se iba a vivir al pueblo con su hermana y que pues viera yo qué iba a hacer. Pero me dice que yo tengo que vender la finca y darle la mitad del dinero a ella. Esto a mí me parece muy raro, me parece muy sospechoso, señor Juan de la Cruz, porque yo siempre le di todo y ella salió con estas ideas de un momento a otro. También lo raro es que sexualmente yo soy una persona que estoy muy decaído. En la intimidad estoy bastante mal. Quiero saber si usted me puede ayudar, si usted me puede colaborar también en ese sentido. Muchas gracias, señor Juan de la Cruz, por su ayuda, por su consejo, y muy pronto lo visitaré. Dios lo bendiga. Bueno, querido hermano, primero que todo un abrazo. Esto es lo que pasa en muchos hogares, muchas familias. A veces no valoramos a las personas que tenemos en nuestro lado, sea hombre o sea mujer. Yo le voy a decir algo a usted y voy a ser muy claro. Usted todo lo que ha trabajado en la vida siempre ha sido para su familia, siempre ha sido para ella. Pero ella se está dejando meter cosas en la cabeza de su propia hermana. Una mujer que nunca ha tenido éxito, una mujer que vive borracha los fines de semana, una mujer que lo único que ha hecho es acabar hogares, porque nunca ha tenido una relación estable y le está creyendo todo a ella. Ella, usted sabe muy bien que en cierto momento en la vida, ella se le insinuó mucho a usted y usted nunca se lo contó a su esposa. Usted más bien lo único que hacía era hacerse el bobo, que le entraba por un oído y que salía por el otro. Hermano, la causante de esta situación es su cuñada. Y ella, por allá la llevó donde una bruja, donde alguien que hace cosas malas, donde alguien que hace trabajo de brujería. Y supuestamente esta bruja le dijo que usted le había sido infiel con otra mujer. Eso es mentira, usted y yo lo sabemos. Yo sé que usted quiere mucho a su esposa. Yo sé que usted la ama. Pero usted también tiene que entender que aquí hay que alejar las personas malas. Usted debe de venir ante nosotros, comenzar un proceso, un trabajo de sanación, de curación y de quitar lo malo que ella tiene. Llámeme, se va a comunicar conmigo hoy viernes o mañana sábado o el domingo, cuando le quede fácil, a mi línea telefónica, Tare 11, Tare 95, 41, 44. Anótelo bien, Tare 11, Tare 95, 41, 44. Soy Juan de la Cruz, viejo misionero, con conocimiento, con sabiduría. Otra persona me escribe en Diamagá, un saludo muy especial a la gente de Diamagá, me dice, hola hermano, Dios lo bendiga. Mi nombre es Miguel, soy una persona que toda la vida he luchado mucho, he trabajado en las minas, ahora ya no puedo, no soy capaz. Me dio una enfermedad en los pulmones. No puedo a veces ni respirar. Yo soy una persona joven. Tengo 51 años. Esto me ha traído dificultades. A veces me toca tener en mi lado oxígeno para poder respirar. Señor Juan de la Cruz, cuando uno está bien, todo el mundo lo quiere. Y uno es lo mejor, pero cuando uno está mal, la gente le da la espalda. Yo quisiera saber si yo tengo cura con los pulmones. Quiero saber si puedo recuperar mi suerte que algún día se acabó. Quiero saber también sobre una hija que se fue para la costa y no volví a saber nada de ella. Muchas gracias por su respuesta y Dios lo bendiga. Hermano, primero que todo, Dios lo acompañe. Yo siempre he dicho y lo voy a repetir, esto es una frase que a mí me enseñó mi papá, me enseñó mi abuelo, y me dijo, cuando el hambre entra por la puerta, el amor se va corriendo por la ventana. Usted no me ha sido claro acá, su esposa lo abandonó cuando ya usted no tuvo nada que brindarle ni que darle. Ella estuvo con usted 6 meses ayudándole y a ella le tocó trabajar los 6 meses. Y cuando vio que a ella le tocaba ir a mercar y hacer todo porque usted no podía, empacó sus maletas y se fue. Hermano, mire, y ha tenido usted hasta con sus propios hijos que le han dado la espalda. Qué triste tener lo que decir. Pero cuando usted todo lo que ganaba se lo entregaba a ellos, ellos a usted lo adoraban, pero ya no lo quieren. Y esto es por causa de cosas malas que a usted le tiraron en su casa. Usted nunca quiso creer, pero a usted le tiraron una sal. Y esa sal dañó la vida suya. Y yo le tengo una noticia muy buena, porque yo no miento. usted sí se puede curar. Yo he sanado gente, hemos curado personas que les han dicho los médicos, usted ya no puede volver a trabajar, usted tiene un ego muy grande, ya usted no va a volver a respirar bien, ya usted no va a poder caminar 2 o 3 cuadras porque se va a ahogar. Y son personas que se les ha devuelto la vida, porque la última palabra no la tiene un médico, la última palabra la tiene Dios. Y nosotros eso es lo que hacemos, ayudamos, bendecimos y curamos. Y yo le digo a usted, hermano, que Dios le está dando una oportunidad. Usted va a venir lo más pronto posible, usted va a ser sanado, liberado, curado, bendecido. Y todos esos problemas se van a ir y se van a alejar. Cada uno de nosotros somos los arquitectos de nuestro propio destino. Cada uno de nosotros, si nos reaccionamos, no tenemos una vida llena de alegría y llena de felicidad. Hay personas que se dedican a hacer daños, males, hacen amarres, hacen conjuros, visitan brujos, brujas, hechiceras, hechiceros para acabar la vida del ser humano. Por eso debemos de protegernos con el oráculo de la Virgen de los Milagros. Llame y sepárelo. No tenga miedo, no tenga temor de darse una segunda oportunidad. Otra persona por acá me escribe, me dice, señor Juan de la Cruz, Dios lo bendiga. Mi nombre es Jenny. Soy una mujer que tengo 38 años. En el amor me ha ido bastante mal. He tenido 2 parejas. Con el primero me casé, todo iba muy bien, pero ese hombre de un momento a otro me tocaba ir a mantenerlo. Reaccioné y me separé de él. Con el segundo que conseguí, porque supuestamente que me había vuelto a enamorar, así dice la señora, tuve un hijo de él. Y esta persona me empezó a dar mala vida, a tratarme mal, llegaba borracho, me golpeaba y creía que yo era su esclava. También me separé de este señor. Ahora, supuestamente, el primer esposo mío que está enamorado y que está arrepentido. Y yo ya no sé ni qué decirle, porque usted sabe que uno necesita a alguien en su lado. Yo quiero saber qué puedo hacer. Quiero saber si usted me dice si este hombre me conviene o no. Muchas gracias. Hermana, usted ya vivió lo que tenía que vivir con él. Momentos duros, difíciles, momentos complicados, momentos de dolor, de sufrimiento. Y como usted lo dice, no le gusta trabajar. Usted lo que ha conseguido en la vida lo ha conseguido sola, con lucha, con esfuerzo, con sacrificio, ese pedacito de tierra que tiene, el negocito que usted tiene, que es un restaurante, que usted le da la mano a todo mundo y le colabora. Usted es muy buena persona, sino que él en estos momentos no tiene ni dónde vivir, ni dónde caer muerto, porque es una persona que desafortunadamente se entregó también al licor. Usted no me lo dice, pero yo sí le digo la verdad. Yo le voy a decir algo. En el corazón de uno nadie manda, pero no vaya a tener una vida con este señor mala ni destructiva. Aléjelo y dígale que no, que usted no quiere nada con él, que él no le conviene, se lo digo yo, para que después no esté llorando lágrimas de sangre, querida hermana. Lo que sí le voy a ayudar es sobre esos dolores artríticos que se le están despertando a usted y usted no está haciendo nada. Usted está muy joven, solamente tiene 38 años y no tiene por qué sentir ningún dolor. Usted va a venir porque usted ha tenido los deseos de llegar ante nosotros. Yo le voy a ayudar para que le vaya bien en el amor. Y también le voy a ayudar a usted, querida hermana, para que en todos sus negocios le vaya bien. Se va a proteger con la fuerza espiritual de Dios y el oráculo de la Virgen de los Milagros. Va a llamar y lo va a separar con su nombre y con su fecha de nacimiento. 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

0: Laman Coronadora, la música con Antonio Aguilar. Tenemos las 10:18 minutos, la hora en Radio Suroeste. Son las 10:18 minutos.
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0: Señores, somos la potente y popular de Antioquia. A esta hora están escuchando El Correo Musical. Oyentes por acá, buenos días.
2: Buenos días, don Gustavo. Sí. Espero que esté muy bien.
0: Gracias.
2: Don Gustavo, tan amable, un saludito para Elena López en Villanueva. Sí. Con el tema Ante tu fosa, el dueto América. Muchas gracias, feliz día.
0: Ante tu fosa del dueto. Bueno, vamos a buscarlo y con mucho gusto ahorita vamos con él. Más oyentes, buenas.
3: Gustavo, buenos días, ¿qué tal? ¿Cómo amanece?
0: Bien, gracias.
3: Le reporto sintonía del Nuillo Angelópolis, Iván Restrepo, para saludar aquí a trabajadores de Finca La Camelia.
0: Sí.
3: Y fieles oyentes en la vereda El Barro del municipio de Angelópolis.
0: Sí.
3: Gustavo, me hace el favor de colocarme la canción de los sureñitos, No me lloren. Yo Gustavo, muchísimas gracias y que tenga un excelente día.
0: Hombre, con mucho gusto, los oyentes, programa, les complacemos a esta hora en la potente y popular Radio Suroeste.

0: Los sureñitos se llaman No Me Lloren. Tenemos las 10:22 minutos, la hora en Radio Suroeste. Son las 10:22 minutos. 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
0: El tema que me solicitaron hace un momento para el municipio de Salgar se llama Cerca de tu fosa y lo interpreta el dueto Las Américas.

0: El Doctor de las Américas y se llama Cerca de tu Fosa. Tenemos las 10:25 minutos, una hora en Radio Suroeste. Son las 10:25 minutos.
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7: Buen día, bendito Dios, buen día, bendición de Dios, bendición del Señor. Habla Taita Mayor, curandero, rezandero, espiritista de la propia selva de Potomayo. El mismo que ha curado a mucha gente en esta región desde hace años. El mismo que canta y baila. Yo, Taita Mayor, curandero, rezandero de las selvas de Potomayo, el mismo que le he salvado la vida a muchas familias por toda esta región, gracias a Dios, gracias a las bendiciones del Señor, las bendiciones del Altísimo. Miren, ¿a cuántas personas les he salvado la vida? A familias, mejor dicho, ¿a cuántas familias que vivían bien en pareja? ¿Cuántos años viviendo el marido y mujer? ¿Cuántos años unidos?

0: parabelos llevados, parabelos desesperados en el borde de la locura, pero bendito Dios, han contado con Yota y Tamayor. Primero con Dios, ¿no? Primero con Dios, pero han llamado, me han llamado a mí, y gracias a Dios he logrado sacarlos adelante. He logrado sacarles el maleficio de la brujería, el salamiento a varias familias y a varias parejas que los tenían al borde de la locura, separados ya, sufriendo uno por cada lado, llorando, maldiciendo, renegando. Pero yo los he sabido curar gracias a las ceremonias de curación y sanación que yo les hago a larga distancia. Gracias a los rituales indígenas que yo les hago. Gracias a las operaciones espirituales que yo les hago. Gracias a ese exorcismo a larga distancia que yo aplico, porque yo tengo varios métodos de trabajo. Yo tengo varios métodos de curación y sanación. 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Hoy en día hay familias que son muy felices, muy agradecidas con Dios, y por eso agradecidas conmigo también. Sí, señor, sí, señora, por eso me llaman, me recomiendan, porque ya recibieron la bendición de Dios. Hoy en día son felices en pareja, hoy en día son felices en sus hogares, con su familia, con todos. Mire cuántas personas que tenían su negocito, les iba bien con las ventas, tenían buena clientela, había buena ganancia, estaban bien tranquilos, se daban gusto, se daban buena vida en el con el trabajito, con el negocio, y por maldad, por envidia, les han sabido hacer cosa mala. Vea, yo les digo una cosa, tengo tanto poder y tanto conocimiento y tanta experiencia, escúcheme lo que voy a decir. Yo desde aquí a larga distancia, yo no tengo necesidad de ir a su negocio, a su casa o a su finca. Yo desde aquí le digo en qué parte de su negocio está el mal, el salamiento. Yo desde aquí le digo en qué parte de su finca está el salamiento, la brujería. En qué parte de su casa. Hay personas que tenían carros, que tenían taxis, que tenían colectivos, que tenían camiones, y les hicieron salamiento, y esos carros varados, varados y varados, y cuando no era una cosa era la otra, endeudados. Yo he descubierto en qué parte de ese carro, de ese taxi, de esa buseta, de colectivo, de ese camión, en qué parte está el salamiento. ¡Búsquelo! Sin yo conocer el carro, sin ir a su negocio, yo no tengo necesidad de ir a su finca, porque yo soy experto, yo soy espiritista alto grado, yo soy exorcista, yo hago rituales indígenas a larga distancia, y conmigo usted va seguro, va a la fija, garantizado. 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
2: Y seguimos a esta hora con la mejor selección musical en los 1280 de Radio Suroeste. Oiga, saludo para Luz Dari Rodas en la mina Partidas en Concordia. Nos vamos a esta hora con mucho gusto.

0: Alas de Olvido, la música con Lisandro Mesa. Ya son las 10:37 minutos. Ahora tenemos las 10:37 minutos. Este es el correo musical.
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0: Sí, señor, escucha la potente y popular de Antioquia. Por acá tengo oyente. Buenos días.
2: Buenos días, don Gustavo. ¿Cómo amaneció? Bien, don Gustavo, lo saluda a Araceli aquí de la finca La Amelia. Para que usted me haga el favor, me salude a mi hermana Romelio Espina en Arma y su esposo. Y aquí en la finca, mi esposo Luis.
0: Sí.
2: Con el disco ¿Qué pasará mañana? Con José Luis Pedales.
0: ¿Qué pasará mañana?
2: Muchas gracias y que tenga buen día.
0: Con mucho gusto. Los oyentes son los que programan a esta hora. Les acompañamos aquí en los 1280. Somos Radio Suroeste y este es el correo musical.

0: ¿Qué pasará mañana la música con José Luis Penales? Ya son las 10 de la mañana, 41 minutos, la hora en Radio Suroeste, 10:41.
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0: Oyentes que nos reportan su sintonía aquí en los 1280 de Radio Suroeste, la potente y popular. ¿Quién hay por acá? Oyentes, buenos días.
2: Buenos días, Radio Suroeste, para que complazca la familia Herrera Palacio en la Virgen con el tema Se pierde o se gana. Muchísimas gracias, que tenga un feliz día.
0: Mucho gusto, nuestros oyentes allí en la Virgen Concordia, a esta hora escuchan la más potente y popular de Antioquia. Somos Radio Suroeste.

0: La música la escuchábamos a esta hora con Jorge Luis Ortúa, se llama Se pierde o se gana. 10:45 minutos la hora en Radio Suroeste, son las 10:45 minutos, regresamos en 5 minuticos.
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4: 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Nos vemos el lunes a esta misma hora.
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0: 10 de la mañana, 50 minutos. Seguimos a esta hora con el correo musical. Por acá tengo oyentes. Buenos días.
6: Mi voz de Radio Suroeste, muy buenos días.
0: Buenos días.
6: Les habla José Cortés, de por aquí de la Celia Risaralda.
0: Ah, ¿qué más sobre José?
6: Es conocido como el Loquillo.
0: Loquillo.
6: Mi nombre es José Meraldo Cortés, pero me conoce más como el Loquillo.
0: Como Loquillo.
6: Los saludo, les deseo un excelente, maravilloso día por aquí participando en la programación. Antes que me hagan un favor y son tan amables cuando puedan, a la hora ahora mismo. Quiero programar dos canciones que me gustan bastante.
0: Dos.
6: Muriendo lentamente, sí, de Calixto Ochoa.
0: De Calixto Ochoa, sí, señor, claro.
6: Y también Corazón de Piedra, sí, de los hermanos Bedoya, ¿me sabes? Y si puedes, más adelante se programa de Mogollón, La Enredadera.
0: ¿Qué hay?
6: Yo estoy por aquí trabajando, gracias a Dios. Y entonces.
0: Claro.
6: Yo les agradezco y les bendigo un excelente, maravilloso día.
0: Hombre, José Meraldo.
6: De la Celia Risaralda, vereda La Quiebra.
0: Listo, hombre, José Meraldo. Allí en la Celia, en el departamento de Risaralda, en el noroccidente de Perú.

0: Calixto Ochoa se llama Muriendo Lentamente. Tenemos las 10:56 minutos, la hora en Radio Suroeste. Son las 10:56 minutos. Pausa comercial, ya regresamos con Salud al Día.
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1: Desde julio, acá en los estudios de los RCB 88.5, hacía días no venía a los estudios, pero hoy estamos en una fecha muy especial, lo cual me hace a mí devolverme al pasado. Aquí hace 16 años vine, todavía tenía pelo, grupo gordito, ilusiones. Estábamos empezando y en la consola, el Control Master, había una persona que me acogió muy bien. Cada 15 días más o menos era porque rotaban los dos locutores y desde eso una muy buena amistad. Y empezamos también con Parrumbeando y muchas cositas. Gracias a Dios nunca me ha abandonado y hoy tenemos aquí a la voz oficial de Salud al Día. Desde hace 16 años no se ha cambiado, pero pues todas las personas de Ciudad Bolívar, de los RCB 88.5, han tenido el gusto de volverlo a escuchar. Y los de Radio Suroeste, pues aquí les presento, ellos le han entrado dos o tres vecesitas, pero la voz oficial de Salud al Día, le vamos a dar nuevamente la bienvenida aquí a su alma mater, a su estudio que lo inició en esos pinos. También estuvo por allá en Medellín y en otras partes, pero el buen hijo vuelve al hogar y aquí le vamos a dar la bienvenida pues a Edwin Castellón, alias el Mini. Y hombre, Mini, buenos días.
2: Sergio, Mini, un saludo para vos también, un abrazo. Qué bueno, como usted lo dice, volvernos a reencontrar en este espacio donde nació este programa ya hace 16 años. ¿Quién creyera cómo pasa el tiempo? Pero lo bueno es que pues el tiempo pasa y seguimos unidos, así como nos unen muchas cosas también en esta sociedad, pues que nos una la amistad por encima de todo, que es lo importante. Y qué bueno estar hoy aquí con los oyentes de Radio Ciudad Bolívar y especialmente de este espacio Salud al Día. El médico en casa, 16 años, usted en la casa de los oyentes, primero en Ciudad Bolívar y ya ahorita a través de Radio Suroeste, Concordia, en Concordia y otros municipios del suroeste.
1: Así es, damos también la bienvenida a Gustavo, que nos está transmitiendo desde los estudios de Radio Suroeste en Concordia.
3: Doctor, muy buenos días, saludo especial para el amigo Edwin que nos acompaña también y a todos nuestros oyentes. Como siempre, la bienvenida a esta hora, a escuchar temas de salud bien interesantes y hoy también con mucho ambiente de selección, ambiente de fútbol, doctor Sergio, porque hoy juega nuestra selección y pues muchas personas todas pendientes de este encuentro que será en las horas de la noche. Como ustedes bien saben, pueden hacer nuestras preguntas o las preguntas relacionadas con ese tema de salud a través de la línea del WhatsApp 312-290-8080 y también en el WhatsApp de Radio Ciudad Bolívar pueden formular sus preguntas, esas inquietudes que les surjan de acuerdo al tema que hablemos el día de hoy o ese tema de salud que lo está quejando. Pues ya sabe que aquí está el doctor Sergio Montoya, profesional en la salud, para responderlo. Así que bienvenidos.
1: Hombre, muchas gracias. Y en el día de hoy, hombre, que el ministro, yo traía un tema bien importante. Cuando yo estaba haciendo el domingo de las elecciones, yo hacía muchos años no hacía campaña de frente por un candidato y estaba ahí, a mí me gusta en la entrada del liceo acá en Ciudad Bolívar, y una paciente, una oyente, me dijo: doctor, yo voto por el Tigre. ¿Mm? Si usted habla de lo que vamos a hablar hoy. Yo le dije: hágale pues, estamos de acuerdo, no para el próximo programa, pero pues sí para el que viene. Entonces estamos pagando ese voto ahí y la gente va a estar muy muy contenta. ¿Mm? Si yo les pregunto a ustedes cuál es el órgano más grande del cuerpo, ¿usted cuál piensa que eso me gustaba?
3: Depende.
1: ¿Sé qué dice un David? ¿Cuál es el órgano más grande del cuerpo?
2: A ver, si no me equivoco, es la piel, ¿no?
1: Sí, me ganó.
2: La piel.
1: Sí, ganó.
2: Porque vea, reviste todo, o sea, por debajo de la piel, el corazón, los riñones, los pulmones, todo.
1: ¿Y cuál sigue?
2: ¿Cuál sigue? No sé, el cerebro.
1: Uno muy grande. Si yo le digo que hay un órgano que tiene más o menos 200 millones de neuronas, ¿usted qué opina? Es demasiado grande. Imagínese 200 millones de conexiones nerviosas. Eso es un número casi que inimaginable, ¿no? Es decir, 200 fibras nerviosas. Uh-huh. Ahí tiene este órgano. Pero si yo le digo que es el principal sistema inmunológico que tiene el cuerpo, el ser humano, pero también le voy a decir que es el que nos mantiene en parte de buen y mal humor. Y también le voy a decir que es el encargado de hacer el metabolismo de todo lo que comemos. Mira cómo es de grande lo que estamos hablando en el día de hoy. ¿Ustedes qué se imagina de qué vamos a hablar? Edwin, ahí lo tengo de frente.
2: ¿Sistema digestivo o qué?
1: Correcto.
2: Ay,
1: un punto.
2: Sí, encuentro.
1: El colon. Vamos a hablar del colon. 200 millones de neuronas. Es demasiado grande. Entonces, vamos a poner para que todos nuestros oyentes en el día de hoy vamos a hacer un programa bien bacano. Para que lo escuchen. Quiero aclarar que no estamos patrocinados por ninguna marca de lo que vamos a hablar hoy, uh-huh. Es algo libre, que como siempre lo hacemos, pero solo hay que hablar de actualidad médica. Si yo le digo a usted o a ustedes, nuestros oyentes, que hay una sustancia que le va a mejorar la calidad de los huesos, uno, dos, que le va a facilitar la buena digestión de los alimentos. Tres, le digo a usted que le va a ayudar a mejorar la tolerancia a la lactosa, personas que les cae mal la leche. Cuatro, le digo que le va a aumentar las defensas. Cinco, y le digo que sí le va a bajar la resistencia a la insulina y le va a facilitar que el cuerpo sea menos susceptible al efecto de los carbohidratos, o sea, le va a mejorar el control glucémico. ¿Usted compraría esa pastilla, hombre Edwin?
2: Hombre, eso suena muy benéfico, por supuesto, pues sin pensarlo dos veces.
1: ¿Gustavo la compraría?
3: Hombre, claro, sin pensarlo.
1: Qué maravilla. Nosotros oyentes lo comprarían. Mándanos ahí al WhatsApp. Diga, sí, yo sé que sí. Pero si yo le digo que la pastilla no es pastilla.
3: No.
1: ¿Qué dice? No, señor.
3: ¿Una inyección?
1: No, menos. No es un medicamento.
3: Ah, ¿no?
1: Es una sustancia viva, uh-huh, que fue descubierta hace 60 millones de años y que por todo el avance médico, porque nos dimos cuenta que hay que comer como los abuelos, que hay que volver hacia el pasado, que hay que mejorar nuestra dieta, que hay que utilizar menos sustancias ultraprocesadas de los que venden en los supermercados y todo eso. Pues usted dice, hombre, está más interesante.
2: O sea que es algo más tirando a lo natural. ¿O
1: natural, qué? Totalmente natural. Entonces, sé que dice, hombre, Esto está como muy interesante. Llame a todo el mundo. Venga, escucha al doctor Sergio. Ahorita tuve una paciente y le dije, vi a un niño enfermo y le dije, póngale cuidado a la emisora que voy a hablar de algo muy importante para el colon y para todo lo demás. Entonces, con todo lo que se ha dicho, ¿ustedes se imaginan de qué vamos a hablar hoy?
3: ¿Alimentos o qué? ¿No?
1: ¿De qué?
3: ¿Los alimentos? Ok.
1: No, pues hay una sustancia muy buena. Vamos a hablar del kéfir.
3: ¿Del qué?
1: O kéfir.
2: Sí, señor.
1: ¿Kéfir o kéfir? Entonces, ¿qué es eso? Pues para hablar del kéfir y kéfir, pues usted va a un supermercado y usted ve el tarrito allá que dice kéfir. Ah, ¿qué es eso? Algo muy bacano. ¿Es un yogur? No. Entonces aquí vamos a empezar primero a hablar del kéfir y de los yogures. El kéfir es una sustancia procesada o unos seres vivos que metabolizan la lactosa, que es el azúcar de la leche. Uno, pero también podemos hacer un kéfir a las personas que son totalmente intolerables a la leche, también lo podemos hacer en el agua, pero eso vamos a hablar en otro programa. Entonces, súper importante, si yo consumo kéfir o consumo yogur, ¿estoy consumiendo lo mismo? No. El yogur, yo le digo que es el primo lejano rico del kéfir, porque el yogur, aquí voy a hablar, el yogur es muy bueno, pero no tiene sino 6 cepas de bacterias. Pues el yogur tiene bacterias, sí, en muchas partes nos dice, ah, el yogur con probióticos que tiene esto, que tiene lo otro, que tiene lo de acá y lo de allá. Sí. ¿Que es saludable? Sí. ¿Que es menos malo que una gaseosa? Sí. ¿Cierto? Pero al lado del kéfir, que tiene 66 colonias de bacterias y hongos, pues es muy poquito. Entonces yo cuando empecé a estudiar lo del kéfir decía, este man es el campesino de nuestra región del suroeste que se levanta temprano a abonar su cultivo, a coger su café, a mover su cafetal, a alimentar las gallinitas, a hacer muchas cosas, mientras que el otro estaba caneado en la oficina manejando un computador. Son 6 cepas contra 66, entonces la diferencia es mucha. El precio también es otra diferencia. Lo malo es que el kéfir le falta un community manager para ser manejado y mirar todos sus beneficios. Hace varios programas hay gente que me preguntaba, ¿el kéfir qué? El kéfir que yo le dije, tranquilo que yo les voy a hacer el programa, y el oyente que yo y el botico por hablarlo, aquí le estoy explicando muy bien cómo funciona lo del kéfir. Entonces ya tenemos una diferencia, no es un yogur. Pues son un montón, millones de seres vivos, tanto bacterias como levaduras o hongos, que metabolizan la lactosa de la leche. Si no lo hacemos con leche, sino que lo hacemos con agua y frutas, también se puede hacer. Él no metaboliza entonces la lactosa, sino que metaboliza la fructosa, que es el azúcar. Entonces ahí va lo primero. Si a mí me cae mal la leche, pero no me cae mal la leche, sino la lactosa, porque soy intolerante a la lactosa, si yo le echo kéfir a la leche, este se come la lactosa y yo ya no estoy tomando leche. Pero sí estoy tomando el calcio que me aporta la leche.
3: Claro.
1: Entonces empezamos a hablar. El primero que vamos a coger, cogamos el sistema óseo. El sistema óseo es uno también de los órganos más grandes del cuerpo. Y el kéfir tiene la capacidad, ya hablamos de una, que elimina la lactosa, que da el calcio, pero también en ese metabolismo hace algo muy importante, que es mejora la absorción de la vitamina K2. La vitamina K2 es como la vitamina D, que es la que abre la puerta, es la que abre la puerta para que el calcio entre. Entonces, ¿qué es lo que hace el calcio? La vitamina K2 dice, señor del calcio, entre a el hueso. Igual le ayuda mucho la vitamina D, que yo soy un fiel amante de la vitamina D. Entonces lo tenemos aquí, bien importante, el calcio va a prevenir la osteoporosis, supremamente importante. Casi que una persona mayor de 50 años, según todos los estudios, debería estar consumiendo kéfir. Y listo, bien importante. Hay personas que se toman una tonelada de calcio, compran el calcio más caro y se quiebran. ¿Por qué? Porque así usted tenga mucho calcio, si no hay quien lo meta al hueso, si no tiene vitamina D, si no tiene la vitamina K2, pues no va a tener una muy buena calidad del hueso. Para esto es muy importante el ejercicio. Cada que yo doy un paso, cada que yo hago fuerza con una pesa, que hago algo, pues pongo a mi cuerpo, a mi sistema óseo, a que haga más fuerza, y eso lo va a aumentar. Si yo le meto el calcio y estoy abriendo las ventanas para que el calcio entre normalmente al hueso, pues va a tener mucha más calidad ese hueso y así va a impedir que se fracture. Entonces hay que tenerlo muy importante. Miren lo importante que es algo tan sencillo como un puñadito de bacterias. Otra de las partes bien importantes, y yo ahorita hablaba de el sistema o el estado anímico. ¿Por qué? Porque muchas personas me dicen, doctor, yo me hice un examen de tiroides, está bueno. Yo me hice un examen de anemia y está bueno. Yo me echo el examen de azúcar y está bueno. Yo me hice el colesterol y está bueno. Pero yo me siento cansado, agotado, no tengo fuerza, no tengo ánimos, todo me duele, me siento triste, aburrido y deprimido por todo eso. Entonces, ¿qué es lo que pasa? Se descubrió, y aquí es donde entran los 200 millones de transmisiones nerviosas, de neuronas que tiene el colon, a funcionar. Porque si yo no tengo una cantidad de bacterias buenas, si yo no tengo una cantidad de bacterias buenas, mi colon no va a funcionar bien. Si mi colon no va a funcionar bien, voy a tener 200 millones de terminales nerviosas funcionando mal. Entonces, cuando una persona, sobre todo las mujeres, se acompañan de que están estresadas, de que están preocupadas, de que el mundo no se sienten cómodas con él, ¿quién paga las consecuencias? El colon. Por eso el 99% llegan, me duele la barriga, no aguanto la inflamación, no aguanto los dolores de cabeza y todo eso. Y algo tan sencillo, y eso se debe a tener una sobrepoblación de bacterias malas en nuestro colon. Entonces hay bacterias buenas y bacterias malas. Entonces mire lo importante que es. Ah, yo no hago sino comer hamburguesas, procesados, paqueticos que venden en los supermercados, que cocino rápido, no como fruta, no tomo agua, no como cosas naturales. Entonces, claro, no estoy aportando una microbiota saludable al colon, sino que es una flora mala, que lo va a sentir mal. Hay personas que no duermen y se demostró que si tenían muy buena flora gastrointestinal, muy buena microbiota, iban a mejorar todas estas falencias del estado anímico. Entonces, súper importante el control de la flora. Yo casi siempre cuando las pacientes van a mi consulta, yo les pongo y les mando bacterias para que mejoren ese colon. Todos los que van a la consulta salen con un medicamento que es un anticolinérgico que les mejora, quita el dolor, pero van unas bacterias para que empecemos a corregir. Y a todos les digo, frutas y agua y fibra a la lata, saque la harina de la mesa, saque los ultraprocesados de la mesa, porque eso le está haciendo daño, está aumentando la flora digestiva a algo malo. Entonces es bien importante, y miremos todo lo que significa algo tan sencillo como el kéfir. Y eso que solo hemos hablado de dos cositas. A los que le cae mal la leche ya hablamos que la procesa y ya les empieza a caer bien. No a todos, hay que aclarar muy bien eso. Como todo lo que yo me trago va a mi intestino, entonces es una fuerte defensa inmensa. Porque si yo me trago una bacteria, si yo no tengo bien mi microbiota, como esta bacteria, pues me puede llegar a hacer daño. Entonces, si yo tengo muy buen sistema inmunológico, así me coma yo el virus, no me da nada. A mí todos los días me consultan pacientes con diarrea, me consultan pacientes con esas alteraciones. Yo, gracias a Dios, y a mi mamá que todos los días me da el Zulcin, ahí mismo me tomo la pastillita, mantengo todo bien, pero evito que esas bacterias proliferen y me enfermen. Que ese es el secreto, muy en parte de lo que está pasando con el sistema inmunológico. Entonces vemos todos estos beneficios, supremamente importante. Y se descubrió también que al mantener también el colon, al alimentarme muy bien, voy a desdoblar mucho más fácil los carbohidratos, voy a absorber los carbohidratos buenos, o sea, el azúcar buena, por decirlo así, y no se me va a aumentar los niveles de glicemia, ni se me va a aumentar la resistencia a la insulina. Entonces me va a prevenir que me vuelva diabético, o si soy un diabético, que los carbohidratos no me hagan tanto daño, y voy a mejorar esos controles glicémicos. Por eso uno al diabético le dice, cómase la frutica, haga ejercicio, porque ahí le está aumentando la microbiota, y al aumentar la microbiota va a mejorar mucho, muy, pues mucho mejor la forma de alimentarse y de que los alimentos no le caigan tan mal, para que lo tengamos muy en cuenta. Ya son las 11:20, estoy muy apasionado con el tema, pero yo creo que toca hacer una pausa, agradecer la fraternidad a los búcaros y la pausa en este momentico, y ya continuamos. Yo creo que preguntas, ya la gente me dirá ahí por el interno en esta pausa, si sigo hablando del kéfir o hacemos las preguntas. Pero ahorita volvemos.
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3: Retornamos con Salud al Día. Tema bien interesante para el día de hoy. Un tema muy, muy interesante para el día de hoy. Y vamos a continuar precisamente hablando del mismo. Nos disculpan nuestros oyentes porque hoy pues no vamos a tener sus preguntas, porque vamos a seguir con este tema que es muy interesante y que tiene que ver con el colon y un alimento que ayuda perfectamente pues para mantenerlo bien, para mantenernos sanos. Así que vamos a seguir hablando de este tema. Hoy vamos a dejar a nuestros oyentes por hablar. Nos disculpan de una vez decimos, porque vamos a seguir tocando ese tema con el doctor Sergio Montoya. Doctor, adelante.
5: Bueno, bien importante ahí lo que la gente dijo, no, sigamos aquí hablando de todo lo de el jefe y demás. De verdad que se...
1: Sí, claro, tenía el micrófono apagado. Bueno, eso suele pasar. La gente nos dijo, no, sigamos hablando de... Y este tema está bacano, diga doctor ahí tranquilo, entonces bien importante. Estamos hablando del kéfir y aquí hay que hablar, pues usted va al supermercado y lo ve. Ve el kéfir, lo ve, normal, ahí se lo tienen. Y usted lo puede comprar en botellitas, sí, es muy importante. Y... regálenme en 2 segunditos que esto se me descuadró.
2: Bueno, no, muy interesante el tema, Sergio. Y usted dice algo muy interesante y es que es un producto económico favorable, aunque ya hay marcas, lo hemos visto por ahí en algunos supermercados que ya lo están vendiendo envasado, tipo yogurt. Claro, porque pues ven que efectivamente las personas están acudiendo a este producto que efectivamente tiene todos estos beneficios y quizá muchos más de los que nos ha contado aquí el doctor Sergio, y pues está volviendo muy popular, porque es que antes no se escuchaba hablar del kéfir, de pronto se conocía entre médicos, científicos, o de pronto tampoco tanto, ¿cierto, doctor? Ahorita sí, estamos incluso empezando a investigar un poco más.
1: Mucho más. Se descubrió que lo que hablábamos ahorita, de comer como los abuelos, es súper, súper, súper importante esa comida de antes.
2: Y aunque hoy en día comer como los abuelos es un poco difícil porque el mercado está inundado de productos, muchas marcas, muchos productos
3: procesados,
2: que como usted también lo decía al inicio del programa, traen muchos conservantes, muchos químicos.
1: Claro.
2: Y a veces le cuesta a uno identificar, incluso con los sellos aquellos.
1: Bien importante. Entonces, acuérdese que hablábamos de comer como los abuelos. Ahorita, comida de verdad. Si usted tiene su finquita, hombre, cocine, cultive sus tomates, cultive su cebolla, cultive su cilantro, cultive su rúgula, cultive sus alimentos. Muchos, si tiene, hombre, maíz, alimente las gallinitas con maíz, no les eche concentrado, coja el huevito, cocine con ese huevo. Si tiene una vaquita, pues tómese la leche de esa vaquita, que es bien importante. Entonces hay que tenerlo muy en cuenta. Pero sí, Edwin nos decía una cosa muy importante. Usted va a cualquier supermercado y va a ver el tarrito. ¡Ay, kéfir! ¡Ah, qué tan bueno! Sí, y lo venden. Y muchos, yo creo que van a ir al supermercado y lo van a comprar después de la charla de hoy. Pero aquí va lo que yo les quiero decir. Supremamente importante. Muy, muy importante. No sé cuánto valga el kéfir en tarrito. Si quieres, mira ahí cuánto vale el kéfir, el yogur, pues el tarrito. Pero muy, muy, muy importante que ese kéfir diga cultivos vivos activos. Porque si no tiene cultivos vivos activos, usted está tomando una simple leche que tiene un nombre y es más costosa. Entonces, supremamente importante. Si va a comprar el kéfir, se vende en los supermercados, que diga la etiqueta cultivos vivos activos. No sé cuánto valga, ya tiene el precio.
2: Bueno, tenemos
1: más o menos.
2: Tenemos la presentación personal, que es el pequeñito, que es como tipo yogur. Se consigue alrededor de 3,000-4,000 pesos.
1: Bueno, no está tan caro.
2: El más grandecito está por el orden de los 10,000-8,000. Y otro más grande, no me dice aquí cuántos.
1: Bueno, póngale
2: 21,400 pesos.
3: Pero también,
1: bueno, usted lo compra y se lo toma.
3: Pero,
1: ¿qué digo yo que es mejor? También usted puede conseguir el kéfir, que venden las bolitas de kéfir, valen alrededor de 20,000-30,000 pesos, según donde los, pues, para cultivarlo y usted mismo hacerlo.
3: Eso, usted mismo lo puede hacer, ¿cierto? Se puede, ¿cómo?, hacer también. También se puede, sí, elaborar, sí, como el yogur.
1: Compra la bolita de kéfir, venden la bolita.
3: Sí.
1: Y usted ya está garantizando que tiene los cultivos vivos activos, porque, claro, es que su kéfir, usted lo está haciendo, usted lo está disfrutando, usted, uh-huh, lo está produciendo y usted está garantizando que se lo está comiendo.
3: Claro, claro. Doctor, entonces, ¿y cómo es?
1: Importa.
3: ¿Y el consumo, cada cuánto, cómo se debe?
1: Listo, ahí va, aquí va el negocio, supremamente importante. No vayan a decir, ah, el doctor Sergio habló del kéfir, me voy a comprar un yogur de eso y me lo va a tomar. Les va mal. Uh-huh. Entonces, como usted está aquí aportando 66 cepas de bacterias y levaduras, y usted normalmente en su colon tiene unas malas, entonces se va a armar una pelea. Pero esa pelea siempre la va a ganar el bien. El bien siempre se va a suponer al mal. No vamos a hablar de ejemplos de elecciones pasadas, el bien se supera al mal, ni nada de eso.
3: De política.
1: De política no. Y que nos robaron por una uña el gol contra Portugal. Pues bueno, no importa. El bien siempre le va a superar al mal. Uh-huh. Cuando nos robaron el gol de Yepes, uh-huh, en el 2014, mire, que el bien llegó después a Alemania, no le clavó sino 7 a Brasil de venganza.
3: Sí, señor.
1: Pues el bien siempre va a superar al mal. Cuando vamos a empezar a consumir el kéfir, lo tenemos que empezar a consumir de una cucharada.
3: ¿Así? ¿Ya poquito? Sí,
1: porque es demasiado fuerte. O sea, usted le está echando. Mire todos los beneficios que hablamos del kéfir. Una sustancia supremamente buena. Supremamente. Oye, o
2: sea, que no es que van a salir ahorita después del programa a comprar el tarro y tomarse un vaso.
1: No, los mata. Les va muy mal. No vayan a hacer eso. Ojo, pues, que les estoy advirtiendo. Si lo van a comprar, que miren que sean cultivos, cepas vivas, uno, porque si no, usted está comprando algo que no tiene ningún valor biológico que nos interese para todos los beneficios del kéfir. Entonces miren eso primero. Dos, no, hay que arrancar muy despacio. Entonces, hombre, vamos a ir a comprar el kéfir. Vaya, bien, perfecto. Tiene cultivos vivos activos, perfecto, ese es. Se van a tomar una cucharada. Y como usted empieza una pelea, usted empieza instalando una flora nueva en su barriga, unas levaduras nuevas, unos organismos nuevos, ellos empiezan la pelea y a usted le va a caer mal, porque esa pelea tiene que tener consecuencias. Hombre, y acabé de mirar 11:29, se nos acaba el tiempo. Esa pelea, pues, tiene que tener consecuencias. Yo creo que quedamos de primeros Pantro 8 días.
3: Quedamos en, como decían las series antes, en continuará.
1: Quedamos en continuará, pero no quería sino, pues, decirle. Uh-huh. Bueno, muy importante, voy a decir eso. Faltan 183 días para que se acabe el año. Prácticamente no pasa nada y ya estamos estrenando semestre.
3: Uh-huh. Ya casi vamos para el 7 de agosto.
1: Sí, faltan, uh-huh, como 42 días. Uh-huh. Yo ayer estaba escuchando con mi mamá y ahí mi mamá me está escuchando.
3: Sí.
1: Y yo le dije, uy, faltan 43 días para que se acabe esta peste, que se hace la horrible noche. Cuidado, dice eso en la emisora mañana. Yo, pues, entonces, por eso mejor no digo. Y bueno, va a decirle cómo es el kéfir y entre 8 días continuamos hablando sobre todo esto de kéfir. Si lo va a comprar, tómese una cucharada hoy. Le va a caer mal, se va a sentir pesado, va a sentir una revoltura en la barriga, y lo que hace que usted lo abandone son el exceso de flatulencias, da una peorrera muy berraca.

0: Entonces, hombre, espero que les haya gustado este programa. Aquí al Mini, que lo trajimos nuevamente, vamos a estarlo escuchando. Entre otras, ¿está Mini ya solo o tenemos a Didier, que no le hemos saludado hoy, pero está aquí? Le toca a Didier, pero aquí un saludito a mi Didier, salude ahí a la gente.
1: Buenos días para todos los oyentes. El buen hijo volvió a casa para que con el Benny no le conocía la apodo al compañero Eddie, pero Mini.
2: ¿Y por qué le? Y es que.
1: Mini, bueno, ahí está el Mini. Bueno, es que gracias a todos
0: los oyentes. Hablamos que están en sintonía, así, ministro.
1: Con salud al día.
0: Entonces, aquí estamos aquí, ya seguimos con nuestros chats, pero continuamos con este tema. De verdad que es muy bacano. Y yo sé que muchas personas no lo conocían, otras ya. Yo tengo muchos pacientes. Doctor, yo cultivo mi yogur, mi kéfir. Yo claro. Compré las bolitas, compré la cepa y yo mismo lo hago. Y eso es lo bacano, porque es que usted, cuando lo procesa, saca y ahí quedan las bacterias y las levaduras. Usted vuelve y pone otro litrico de leche y hágale que es fiesta. Entonces es muy bacano y solamente tiene beneficios. Yo a muchos pacientes le digo, el que tolera el kéfir tiene el mejor aliado y la mejor medicina natural para el control de muchísimas enfermedades. Entonces, muy bien. Abramos y miren, si lo van a ir a comprar, miren, cultivos vivos activos. Supremamente importante, anoten eso, que tenga cultivos vivos activos. Porque tristemente a usted le venden kéfir, pero es un yogur con un nombre kéfir, porque hay mucho vivo en Colombia. Entonces tienen que garantizar que tenga cultivos vivos activos. Claro. O lo compran, en muchas partes lo venden. Por internet lo puede pedir, no es costoso. No vale más de 30 mil pesos la cepa de kéfir. Entonces, bueno, espero que les haya gustado el día de hoy el programa. Vamos a continuar entre 8 días. Hoy, indiscutiblemente, para que después digan que el programa es grabado, ni esto, ni aquello, ni lo de aquí, ni lo de allá, hacerle fuerza a la CLE.
2: Ajá, sí señor.
0: Sí, toca. A mí no me gusta si no hacerle fuerza al Medellín, pero bueno, hoy confiamos que yo no sé cómo hacer, si gana Colombia o Colombia gana, cómo se dice el partido. Cualquiera de los dos me sirve. Sí. Y yo sé, pues los que miramos en internet, el brujo de Ghana,
3: le perdió la boleta.
0: Ahí están las bendiciones de mi mamá y de todas las abuelitas ahí que contrarrestan ese brujo y demás. Confiemos, si Colombia juega como jugó contra Portugal, pues nos auguran grandes cosas. Yo soy muy curioso y soy muy meticuloso. Y en 1986 había un adivino, un vidente, por llamémoslo así, mexicano. Ahí le dejo para que lo busquen. Y el tipo cobró mucho valor porque él dijo, sí, va a ganar Argentina el Mundial del 86. Y dijo, después, en el año 2000, van a haber dos terremotos en Venezuela, en La Guaira y en Caracas. El tipo lo dijo. Y ese es el dato interesante. El campeón del mundial va a ser Colombia en el 2026. Ahí lo dejo para que lo busquen porque está el video. ¿Sí? De 1986. No sabe, de pronto el tipo sepa cosas. Pero sí dijo esas tres cositas. Lo de Argentina en el 86, lo del temblor del terremoto en Venezuela y que el campeón del mundial de fútbol iba a ser Colombia en el 2026.
2: Esperemos que sí.
0: En 1986. Uh-huh. Gustavo se está riendo mucho. Cuando yo vi el video también me reí. ¿Quién quita? Si jugamos contra Portugal y no nos meten la mano y no nos sale una uña para el fuera de lugar, no me ganamos. ¿No? Hagámosle fuerza. Colombia gana o gana Colombia. Uh-huh. Hoy.
2: Muy bien.
0: 7:30, 8:30.
2: 8:30. 8:30.
0: Y ya, hagámosle fuerza a la Cele. Yo les pague al Mini aquí a Edwin. Bienvenido nuevamente a su hogar, hermano, bacanísimo que le tengamos. Y otra vez acá en el municipio de Ciudad Bolívar. Una gran persona, en Castrillón. Gustavo, también le agradezco que nos ayudó allá desde los estudios de Radio Suroeste. Mañana voy a estar en Salgar. Concordia lo tengo un poquito olvidado por tanto puente y tanta cosa, pero miremos a ver cómo continúa. Dios les pague por escucharme. Aquí el médico en sus hogares cada 8 días, como dice usted, el médico en su casa. Hágale, Mini.
3: Así es, Sergio.
0: Despíanos.
3: Mini, yo creo que va a ver que pues se va a quedar debiendo la continuidad del programa porque se nos quedan muchas preguntas. Gustavo, me imagino que usted también tiene bastantes preguntas.
2: ¿Sí?
3: Porque es un tema que ha despertado como el interés de los
2: mucho interés
3: hoy.
2: Claro, claro, sí señor. Muy bien.
3: Entonces no sé si se compromete de una
0: vez. No, ya, yo dije que continuamos en trocheras hablando del kéfir, todos sus beneficios, listo. Claro, y yo sé que muchas personas también, les digo, si lo empiezan a tomar nos van a contar, nos dicen, doctor, me fue súper bien, vea doctor, lo aguanté súper bien, vea, mejorado. Duérmeme. No, es que hablamos entre 8 días de todos los beneficios que tienen los que consumen el kéfir. Yo les pagué por

0: escucharnos aquí. Miren, y despide usted aquí como se despide siempre el programa, en vivo y en directo, hágalo.
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6: Gustavo y oyentes, ¿qué tal? Buenos días, bienvenidos a nuestro programa institucional Conexión Local. Es el programa de la Alcaldía de Concordia. Reciban un saludo especial de nuestra alcaldesa Alexandra Herrera Quijano, de parte de todos los funcionarios y contratistas, y bienvenidos al resumen semanal de lo que acontece en el gobierno local. Le damos la bienvenida hoy. Primero, mi nombre es Mauricio Ruiz, de la Oficina de Comunicaciones de la Alcaldía. Está con nosotros hoy también, acompañándonos en el programa, la comunicadora Juliana Ruales, a quien saludamos con los buenos días y bienvenida.
7: Buenos días a Mauricio y a todos los oyentes, a todos los concordianos, y yo sé que por ahí hay varias personas también de Medellín y otros municipios que están sintonizándonos a esta hora.
6: Muy bien, para dar inicio a nuestro programa del día de hoy, 3 de julio del año 2026, queremos informar un informe social al señor Luis Antonio Martínez, conocido como Toñito. donde se encuentre. Le informamos que su papá, Luis Antonio Martínez Martínez, se encuentra delicado de salud en el hospital de Ibagué. A él le dicen Toñito. Si alguien lo conoce, por favor avisarle que se comunique con su hermana, que se encuentra en la clínica de Ibagué. Es urgente. Si usted conoce al señor Luis Antonio Martínez, que de cariño le dicen Toñito, por favor que se comunique con su hermana, ya que su papá se encuentra delicado de salud en un hospital de Ibagué. Vamos a iniciar entonces con nuestro programa del día de hoy, el resumen de lo que acontece en el gobierno local. 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Vamos a iniciar con esta información entonces de lo que acontece en el resumen semana.
7: Así es, Mao. Bueno, también les quiero recordar que esta semanita vivimos el Día del Servidor Público. Nos parece muy importante porque Concordia da a muchos servidores públicos que trabajen aquí, que trabajen afuera, pero siempre estamos representados en las entidades públicas por un concordiano. Uno se los encuentra donde menos creen. Porque es que servir es mucho más que cumplir una función, es elegir cada día trabajar con el corazón, trabajar por el bienestar de los demás. En ese Día del Servidor Público, nosotros quisimos rendir un homenaje a quienes con entrega, con responsabilidad y con vocación hacen su labor de una forma asertiva, de una forma en la que puedan transformar vidas y construir un mejor futuro para Concordia. A cada funcionario, a cada contratista de la administración municipal, le damos pues las gracias por ese compromiso, por escuchar, por acompañar y por servir con dedicación a nuestra comunidad concordiana. Este trabajo deja huellas que fortalecen el presente y siembran esperanza para las nuevas generaciones. Un saludito muy muy especial a todos los servidores públicos de la administración municipal y también de todas las otras entidades que tenemos en Concordia.
6: Por supuesto, también durante la semana, el día 27 de junio, celebramos el Día Nacional del Café, el orgullo que nace en nuestras montañas y une también a las familias de Concordia. El café no es solo nuestro producto insignia, sino que es la herencia de nuestros caficultores, la historia de nuestra tierra y la esencia que nos identifica ante el mundo. Cada grano representa esfuerzo, tradición, amor por el campo y esperanza por las nuevas generaciones. Desde la Alcaldía de Concordia, Antioquia, rendimos homenaje a quienes con sus manos trabajadoras hacen posible que el aroma de nuestro café llegue cada día más lejos. Amemos, cuidemos y celebremos el café que hace grande a Concordia.
7: Claro que sí, Mao, y hablando del campo, hablando del agro, tenemos aquí una oportunidad muy, muy importante. Hay que aprovechar esta oportunidad de formación gratuita en el SENA en Concordia. A ver, para la gente que le interese fortalecer los conocimientos en la producción avícola, alimentación animal y bioseguridad, esta oferta es para ustedes. Además, la formación, incluye temas relacionados con el manejo de codornices. Les cuento, tienen plazo para llevar los documentos hasta el 14 de julio, más o menos iniciaría el 27 de julio, siempre y cuando se complete pues como los cupos. Pueden llevar toda esa papelería a la Secretaría de Agricultura, solamente necesitan ser mayor de 15 años, una copia del documento de identidad que sea legible, por favor, estar registrado en la plataforma del SENA y tener pues como disponibilidad el día lunes 9 a.m., 2 p.m. Entonces esa es una oportunidad súper, súper importante, súper buena, donde se va a hablar sobre la bioseguridad y el plan sanitario en gallinas ponedoras, prácticas de manejo en la producción de pollo de engorde, elaboración de alimentos balanceados para animales, incluye pues como también el tema del manejo de cornices, o sea que tienen pues como muchas oportunidades en esta
6: convocatoria, ¿no?
7: Sí.
6: El SENA también brindando muchas oportunidades aquí en el municipio de Concordia. Recuerden que no solamente es el SENA, también esta beca para los jóvenes, hay oportunidades. Por eso es importante que estén revisando nuestras redes sociales y que estén allí como siempre pendientes de todo lo que acontece en el gobierno local. Por tal motivo, les vamos a invitar para que nos sigan en nuestra red social Facebook. Allí estamos como Alcaldía de Concordia, Antioquia. Importantísimo este dato entonces para que lo tengas presente. Con cada mural Concordia comienza a contar también su historia. Juli, la Dirección de Turismo de Antioquia a través del programa Muralismo Mágico realizó la entrega de un importante aporte de pintura que permitirá continuar con el proyecto de Raíces Vivas, Murales para la Historia, un proyecto que fortalecerá nuestra identidad cultural y dará vida a una nueva ruta turística para el municipio. Expresamos un especial agradecimiento a Oscar Andrés Sánchez, quien es el director de turismo de Antioquia, por creer también en el potencial de nuestro municipio, a nuestra alcaldesa, por supuesto, Alexandra Herrera Quijano, a la Coordinación de Turismo de Concordia, por la gestión, por el compromiso y el trabajo incansable para seguir impulsando el turismo y también el desarrollo de nuestro territorio. Muy pronto, deben estar atentos, Concordia abrirá un nuevo recorrido para su historia, donde cada mural será una invitación a descubrir la esencia de la cuna de la trova y del balcón cívico y cultural del suroeste antioqueño, y por eso queremos extender esa invitación el día de hoy a ustedes también, a todos nuestros oyentes, los que nos están escuchando en los diferentes medios, para que visiten la calle de la Trova. Está en los murales de la Institución Educativa de Jesús, algo muy hermoso y algo que por supuesto promueve también el turismo, no solamente en Concordia, sino en toda la región, porque es una historia, es una cultura y es algo que se está viviendo en este momento en nuestro municipio.
7: Así es, Mao, y a pesar de que esos murales todavía no están en su etapa final, apenas pues como están en su construcción, en estos momentos la persona que vaya va a poder sacarse las mejores fotos, va a poder apreciar un arte increíble, parte de nuestra historia, parte de lo que somos como concordianos, porque sí que estamos muy, muy bien representados en esa calle de la Trova que está en construcción. Bueno, también hablando de cultura, hace unos días, el pasado sábado 27, le cuento que la estudiantina Acuarela de nuestra Escuela de Música de la Casa de la Cultura estuvo en el escenario del Festival Mono Núñez y le cuento que ganaron. Iniciaron el sábado 27, iniciaron esa ronda eliminatoria y nuestros músicos entregaron una presentación que en verdad nos desborda mucho de orgullo. Escuchar la destreza y el sentimiento interpretando las obras, jugando con cuatro notas del maestro León Cardona, Tulia de Carlos Vieco y Volverán de Fulgencio García. Fue la reafirmación del amor y la devoción que respiramos por el arte en nuestra tierra concordiana. A cada uno de esos músicos, gracias, gracias, gracias, porque esa disciplina, por ese talento tan impecable y por llevar nuestro sentido de pertenencia a lo más alto. Verlos en este magno escenario nacional es la máxima prueba de que el arte transforma y trasciende. Admiración absoluta por todos estos músicos que nos representaron también en el Festival Mono Núñez y de los cuales trajeron pues como un premio muy muy representativo para el municipio de Concordia.
6: Felicidades, amigos de Acuarela, la Corporación Escuela de Música, felicitaciones. Se hizo el cierre ya del cierre total por el inicio de obras viales en la calle 19, lo que comprende aquí a todo el frente de la parroquia Nuestra Señora de las Mercedes. Se hizo el cierre total porque ya se iniciaron los trabajos en esta vía. Entonces este fin de semana ya no vamos a tener esta vía habilitada, ya inclusive han avanzado muy bien los trabajos. Entonces, la vía alterna habilitada para el tránsito de vehículos hacia la parte alta del casco urbano del municipio es la calle 20, lo que conocemos como la vivienda, subiendo hacia la esquina de la moda, conocemos, o hacia la corporación, o mejor, la Casa de la Cultura. Entonces, ya lo saben, esta vía está totalmente cerrada.
7: Así es, Mao, y seguimos con oportunidades de estudiar, así que pilas pues, que el que no estudia en Concordia es porque no quiere, porque oportunidades hay muchas. Esta es la oportunidad para estudiar agropecuaria. Es una formación práctica y pertinente para el campo y para toda la comunidad. Desarrolla habilidades para aplicar buenas prácticas agropecuarias y mejores oportunidades laborales y de emprendimiento en el sector agua. Es un programa técnico con la Universidad CES. Estamos en inscripciones abiertas hasta el día 5 de julio. Pueden ir a buscar en nuestras redes sociales, esa publicacioncita está reciente, para que encuentren el código QR donde pueden encontrar como toda la información y donde pueden hacer su debida inscripción. Así que estén súper pendientes, que nosotros cada día estamos subiendo ofertas institucionales que nos traen también de afuera, de universidades, de otras corporaciones, de otras entidades, para el avance de Concordia y de claramente los concordianos.
6: Y estamos muy contentos, felices por la representación del deporte. Vamos a hablar un poquito del deporte, y es que nuestros campeones del cuarto torneo de la versión de fútbol de Salón Festival de la Piedra 2026, pues ya están aquí en nuestro municipio, pero queremos dedicarles una felicitación muy especial por consagrarse en campeones de la cuarta versión del torneo de fútbol de Salón Festival de la Piedra, realizado en el corregimiento de Farallones. Este triunfo es el resultado del esfuerzo, la disciplina, el compromiso y la pasión con la que representaron a nuestro municipio, dejando en alto el nombre de Concordia dentro y fuera de la cancha. También felicitamos de una manera muy especial y con orgullo a nuestros niños, cuerpo técnico y familia, por la destacada participación en el Zonal Regional Baby Fútbol Colanta 2026-2027, realizado en el municipio de La Pintada. Ellos alcanzaron a llegar hasta octavos de final, y ese es un resultado del esfuerzo, disciplina y compromiso que demostraron en cada encuentro, dejando el nombre de Concordia en alto y llevando con orgullo los colores de Concordia. Así que felicidades. También, hablando un poquito de deporte, quiero felicitar y acompañamos a nuestros 50 deportistas campesinos, quienes hasta el próximo domingo representarán a nuestro municipio en los Juegos Deportivos del Café, subregional del Suroeste, de los Juegos Campesinos 2026, Héroes de la Tierra, que se realizará o que se está realizando en el municipio de Titiribí. Allí nos representa baloncesto femenino, fútbol de salón masculino y fútbol de salón femenino.
7: Así es, Mao, felicitaciones a todos nuestros deportistas que siempre dejan en alto el nombre de Concordia. Queremos darle la bienvenida a Juliana María Toro Arredondo, que ella es la nueva secretaria de Agricultura. Ella asume este importante reto con el compromiso de trabajar por el fortalecimiento del campo, el desarrollo rural y la protección de nuestros recursos naturales. Le deseamos muchos éxitos a Juliana en esta nueva etapa del servicio de los concordianos. Estamos seguros de que con su dedicación y con su trabajo y con su gran equipo que tiene, seguirá aportando al crecimiento y al bienestar de nuestro municipio. Le damos la calurosa bienvenida a Juliana.
6: Y hablando de Secretaría de Agricultura, precisamente, por supuesto, bienvenida Juliana. Hablando precisamente de la Secretaría de Agricultura, usted se puede acercar a la Secretaría de Agricultura, Desarrollo Rural y Medio Ambiente para recibir orientación, solicitar el certificado de pequeño o mediano productor y conocer el proceso para acceder al beneficio de FAIA mitigación. Todavía estás a tiempo. Si eres agricultor o caficultor de Concordia, recuerda que continúa entonces abierta esta oportunidad de acceder a incentivos para la compra de fertilizantes, bioinsumos, semillas, material vegetal y alimentos para algunas líneas pecuarias, fortaleciendo la producción de diferentes cultivos y sistemas productivos.
7: Sí, así es, Mao. Una gran oportunidad, Faía. Bueno, y para ir cerrando, queremos contarles que hoy vamos a tener la presencia de Viva, la empresa de vivienda de Antioquia. Va a venir su gerente. Le contamos que en articulación con Viva, en este periodo hemos tenido 300 soluciones de vivienda, hemos tenido 142 mejoramientos de vivienda y 218 viviendas nuevas. Han sido proyectos que realmente han cambiado vidas. Se ha hecho con población con discapacidad, se ha hecho en la zona rural, se ha hecho en la zona urbana. Realmente ha sido procesos muy, muy bonitos, y hoy va a estar aquí el gerente entregando unos unos reconocimientos, unas, o sea, como hacer la entrega simbólica ya de los mejoramientos que ya están entregados a satisfacción, perdón, y van a estar haciendo el acto simbólico de la primera piedra en el lote de Los González, que es el proyecto de vivienda Lúas, que se llama Jardines de Concordia. Entonces va a ser una tarde muy bonita con la empresa de vivienda de Antioquia Viva, donde las familias que ya tienen a satisfacción sus mejoramientos de pisos, baños, cocinas, se les va a hacer pues como la entrega de la nota de estilo que certifica que pues como que Viva y la administración municipal cumplieron ahí su pedacito, y también a las nuevas personas que van a adquirir pues como su vivienda en el proyecto Jardines de Concordia.
6: Muy bien, es la información que traemos al día de hoy, 3 de julio del año 2026, desde la administración municipal. Una vez más, le reiteramos al señor Luis Antonio Martínez, donde se encuentra, que su papá Luis Antonio Martínez Martínez se encuentra grave en el hospital de Ibagué. Al hijo le dicen Toñito por apodo, que por favor, si usted lo conoce, por favor hágale saber esta información, que se comunique con su hermana, que se encuentran con el papá en la clínica de Ibagué. Es urgente, por favor, si usted lo conoce en alguna de las veredas del municipio de Concordia, él se encuentra aquí, entonces por favor, si usted lo conoce, hágale saber para que se comunique con su hermana. Por el momento es toda la información que traemos al día de hoy. Juliana Ruales, comunicadora de la alcaldía de Concordia, del equipo de comunicaciones, mil gracias por estar en nuestro programa institucional.
7: Gracias, gracias, gracias a los concordianos y a todas las personas que siempre están ahí escuchándonos y al tanto de los avances de esta administración municipal. Un abrazo para todos.
6: Bueno, y en Medellín nos escucha doña Nayibe, ¿no?
7: Doña Nayibe, madre de esta criatura, allá muy orgullosa. Ella está escuchándonos siempre.
6: Muy bien, a ustedes mil gracias por su sintonía. Nos encontramos en la radio el próximo lunes, si Dios lo permite, en esta radio 1280 AM. Mi nombre es Mauricio Ruiz, del área de comunicaciones, deseándoles un feliz fin de semana, que Dios les bendiga, y nos encontramos en la radio, si Dios lo permite, el próximo lunes con más información de lo que acontece en el gobierno local. Hasta entonces.

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1: Once de la mañana, 57 minutos, las 11:57 minutos de hoy, día viernes, estamos a 3 de julio del año 2026. Pausa comercial, ya regresamos.
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1: Amables oyentes, tengan ustedes muy, pero muy buenas tardes. Bienvenidos a nuestra segunda emisión de Suroeste al Día Noticias con la dirección general de Antonio González Gallego, la coordinación periodística de Libardo Egidio Ramírez Zapata. Iniciamos nuestra ronda informativa, nuestra segunda ronda informativa correspondiente a hoy día viernes. Estamos a 3 de julio del año 2026. Noticias de Antioquia, de Colombia y del mundo a esta hora, las entregamos aquí en los 1280 de Radio Suroeste. Titulares de hoy.
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1: El ejército halló un arsenal del Clan del Golfo en zona rural del municipio de Turbo, en el departamento de Antioquia. Noticias destacadas hoy a través de los 1280 de Radio Suroeste. Mucha atención. Procuraduría investiga concejal de Medellín por presunta incitación a la violencia.

0: Noticias del departamento de Antioquia, las destacamos a esta hora. Capturaron a tres personas señaladas de asesinar a un adulto mayor en la comuna 13 en Medellín. En más noticias del departamento de Antioquia, les contamos a esta hora, mucha atención, noticias de Antioquia. Hay alerta en la Plaza Botero de Medellín por presunto paquete con explosivos. En noticias del suroeste también les contamos a esta hora, noticias de seguridad. 8 capturados en Concordia golpean a el grupo delincuencial conocido como El Salacho. Incautaron municiones y estupefacientes. Capturaron en Sabaneta a un costarricense buscado con notificación roja de Interpol por narcotráfico. Ministerio de Educación habilita la posesión del nuevo rector de la Universidad de Antioquia. Están investigando un doble homicidio ocurrido en zona rural del municipio de Sonsón. Hospital de Sabaneta estrena mejoras tras inversión de 5.600 millones de pesos. Confama tiene hoy viernes 3 y sábado 4 de julio una becatón para educación superior. Bomberos de la Estrella controlan incendio provocado que amenazaba zona montañosa en esa zona del sur del Valle de la Urrá. Hidroituango pide mesa técnica con nuevo gobierno para evitar apagón por fenómeno del Niño. ¿Qué fue lo que pasó con hombre que amenazaba con violar y matar niños en Medellín? Esto es lo que dicen las autoridades. Un caimán de más de 4 metros sorprende a pescadores en Puerto Nare, Antioquia. Una niña de 10 añitos murió tras ser alcanzada por un rayo cuando corría para escapar de la lluvia. Esto ocurrió en un municipio de Antioquia. Les contaremos dónde. En noticias de Colombia destacamos hoy las siguientes. Mucha atención. A la cárcel señalada administradora de bienes y dineros de Chiquito Malo, jefe del Clan del Golfo. Contraloría alerta de acelerado aumento de deuda en tramo final de gobierno Petro. Recaudo no mejora. Tribunal ordena entregar parque en Bucaramanga para uso público. Es operado por un privado. Definido cronograma para empalme entre el gobierno Petro y Abelardo de la Espriella. Así será, les vamos a contar. Militares denuncian que han tenido que hacer vaca para comprar drones ante la falta de protección. Para pagarle una vieja deuda a un jubilado le piden que dé el 25%. El extorsionista fue grabado mientras reclamaba mordida para supuestamente funcionarios de 4 entidades públicas. Ministerio de Ambiente designado descarta acabar con la Autoridad Nacional de Licencias Ambientales, pero pide que no se use para frenar proyectos. ¿Qué hora juega Colombia hoy contra Ghana por 18avos de final? ¿Cómo ver el partido? Vamos a contarles. Bienvenidos a la información. Se escucha aquí en los 1280 de Radio Suroeste.
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0: Noticias del departamento de Antioquia hoy, mucha atención.

Hidro Ituango pide mesa técnica con el nuevo gobierno para evitar apagón por fenómeno del Niño. Ante el riesgo de un déficit en la generación de energía por los efectos del fenómeno del Niño, la sociedad Hidro Ituango le pidió al presidente electo Abelardo de las Priella instalar de manera inmediata una mesa técnica de trabajo para definir medidas que permita evitar un posible apagón en el país. El gerente general de la sociedad Hidro Ituango, Alejandro Arbeláez Arango, aseguró que el objetivo es que el nuevo gobierno llegue al poder el próximo 7 de agosto con un plan de acción construido de manera conjunta entre generadores, transmisores, gremios, autoridades y entidades reguladoras. Lo importante es que los diagnósticos que ya existen no se conviertan en una simple autopsia para explicar por qué el país se apagó, sino que sirvan para construir desde ahora una hoja de ruta que permita prevenir esa situación, afirmó Arbeláez. Entre las propuestas que la sociedad Hidro Ituango plantea llevar a esa mesa técnica está la creación de incentivos económicos que permitan poner en operación las centrales térmicas que actualmente permanecen fuera de servicio, pues señala que es preocupante que ante un posible periodo de escasez energética, más de la mitad de estas plantas continúen apagadas mientras el país depende principalmente de la generación hidroeléctrica. Otra de las iniciativas consiste en revisar las lecciones aprendidas durante el racionamiento de energía registrado hace más de 3 décadas durante el gobierno de César Gaviria, para identificar qué medidas podrían aplicarse de forma anticipada y no cuando la crisis ya está en marcha. Desde Hidro Ituango se planteó que la mesa técnica analice la posibilidad de adelantar una hora los relojes en Colombia como estrategia para reducir el consumo de energía durante las horas de mayor demanda. De acuerdo con estimaciones preliminares de la sociedad de Hidro Ituango, esta medida podría representar un ahorro cercano al 2% del consumo nacional de energía, porcentaje que podría resultar determinante para evitar un eventual racionamiento. La hidroeléctrica insistió en la necesidad de anticiparse a la temporada seca de almacenamiento, almacenando una mayor cantidad de agua en el embalse de Hidro Ituango y utilizando desde ahora las termoeléctricas para conservar reservas hídricas. Por la alerta, la gobernación de Antioquia había anunciado la conformación de una mesa técnica departamental con participación de autoridades ambientales, gremios, academia y actores del sector energético, con el objetivo de coordinar medidas preventivas y formular recomendaciones conjuntas al gobierno nacional frente a la llegada del fenómeno del Niño. 12:10 minutos, son las 12:10. Alerta en la Plaza Botero de Medellín por presunto paquete con explosivos. Un presunto paquete con explosivos que fue abandonado en la Plaza Botero obligó al cierre preventivo de este espacio, mientras las autoridades adelantan la verificación del caso en la mañana de hoy. En el lugar hizo presencia el grupo antiexplosivos de la policía, que inspeccionó una maleta hallada en la zona para establecer si en su interior hay elementos explosivos o algún otro material que represente riesgo para la comunidad. Las autoridades informaron que un hombre de 39 años de nacionalidad venezolana fue retenido en el sitio y trasladado a la SIJÍN, donde se verifica su posible relación con el caso, luego de que uniformados de la policía, mediante registro y control, al verificar un morral que portaba, observan dentro material detonante. De manera preventiva, la Plaza Botero fue acordonada y permaneció cerrada mientras se desarrolla el procedimiento de seguridad. Las autoridades mantienen la recomendación a los ciudadanos de evitar acercarse al sector mientras concluye la revisión de la maleta y se descarta cualquier riesgo para la población. 12:11 minutos, las 12:11. Noticias de Antioquia hoy. El Ministerio de Educación habilita la posesión del nuevo rector de la Universidad de Antioquia. El Ministerio de Educación Nacional levantó la medida de reemplazo del rector de la Universidad de Antioquia, una decisión que habilita la posesión de Lugegui Gil Neira, elegido por el Consejo Superior Universitario, para dirigir la institución durante el periodo 2026-2029. La decisión fue adoptada mediante la resolución 017-466 del 2 de julio de este año, con la cual se dio por terminada la designación de Héctor Iván García García como rector encargado.
El acto administrativo fue notificado el mismo día y tendrá efectos a partir del tercer día hábil siguiendo a la notificación. El reemplazo de la rectoría había sido ordenado en diciembre del 2025 dentro del proceso de vigilancia especial que el ministerio inició meses antes por hallazgos de carácter administrativo, financiero y académico. Durante el periodo de encargo, la universidad avanzó en la implementación de los correctivos exigidos por el gobierno nacional y presentó el pasado 24 de junio los planes de mejoramiento institucional que fueron evaluados favorablemente por las dependencias técnicas del ministerio. Ese mismo día, el Consejo Superior Universitario designó a Luguegui Gil Neira como nuevo rector. Sin embargo, su posición dependía de que el ministerio levantara formalmente la medida de reemplazo que mantenía a Héctor Iván García García al frente de la institución. El nuevo rector asumirá en medio de la discusión sobre la sostenibilidad financiera de la Universidad de Antioquia. Tras su elección, Gil Neira señaló que esta será una de las principales prioridades de su administración. El rector designado ha advertido que la institución enfrenta un déficit histórico acumulado de 367 mil millones de pesos, mientras el déficit anual ha oscilado entre 50 mil y 60 mil millones de pesos. Entre las medidas planteadas están la planeación financiera, la priorización del gasto y la construcción de un modelo sostenible de regionalización, además del aprovechamiento de los cambios en el sistema de transferencias para las universidades públicas. El Ministerio de Educación informó que mantendrá las labores de inspección y vigilancia para verificar el cumplimiento de los planes de mejoramiento y de los compromisos adquiridos por la universidad durante el proceso de vigilancia especial. 12:14 minutos, son las 12:14. Más noticias del departamento de Antioquia hoy, mucha atención. Hospital de Sabaneta estrena mejoras tras inversión de 5.634 millones de pesos. El Hospital Venancio Díaz de Sabaneta recibió obras de mejoramiento y adecuación por 5.634 millones, una inversión conjunta entre la Gobernación de Antioquia, la Alcaldía de Sabaneta y la propia institución de salud. La intervención incluyó reformas en los servicios de urgencias, internación, odontología, consulta externa, apoyo diagnóstico y complementación terapéutica. La Gobernación aportó 3.934 millones. El municipio destinó 1.270 millones y el hospital sumó otros 430 millones. Además de las obras de infraestructura, la gobernación ha invertido cerca de 4.600 millones de pesos en diferentes intervenciones en el hospital, incluidos los trabajos entregados, un estudio de vulnerabilidad sísmica y 333 millones para equipos biomédicos destinados a la sala de partos. La dotación incluye monitoreo de signos vitales para adultos y pacientes pediátricos, monitoreo fetales, camas para trabajo de parto, una incubadora de transporte, desfibrilador, electrocardiógrafo, bombas de infusión, cunas y carros de paro, entre otros elementos. Con toda esta inversión, también los niños de Sabaneta podrán nacer en Sabaneta, aseguró el gobernador Andrés Julián Rendón, quien destacó que la intervención permitirá aumentar la capacidad de atención del hospital. El alcalde de Sabaneta, Alder Cruz Ocampo, resaltó la participación conjunta de las diferentes entidades en la financiación del proyecto. Durante su visita al municipio, el gobernador también se reunió con 37 familias beneficiarias de Mi Casa Antioquia Ya. En Sabaneta hay 105 hogares beneficiados con este programa en los proyectos Buena Vista, Terrazo y Cuba Apartamentos. En total, la Gobernación de Antioquia ejecuta a través de Viva 361 soluciones de vivienda en Sabaneta con una inversión cercana a los 6 mil millones de pesos. Confama tendrá el día de hoy viernes y mañana sábado 4 de julio una becatón para educación superior. La caja de compensación Confama anunció que hoy y mañana tendrá una oferta de 1.700 becas para estudiar programas académicos de formación superior en el CESDE, en una jornada que se cumplirá de manera simultánea en sus sedes de Medellín, Bello y Río Negro. Esta becatón mostraría esa disponibilidad académica en 20 programas técnicos alineados con la demanda laboral regional. Algunos de los programas que se ofertarán serán desarrollo de software, arte culinario, asistente administrativo, comercio
Comercio Internacional, Mercadeo, Talento Humano, Diseño Gráfico, Enfermería y sectores de servicios especializados. María Isabel Palomino Ángel, rectora del CESDE, explicó que esta alianza con Confama es un puente real entre las empresas, los territorios y las aspiraciones de nuestros estudiantes. Sabemos que la educación técnica abre caminos hacia la movilidad social. Por eso, nuestro propósito es acercar formación de calidad a más personas, desarrollar competencias que el mercado laboral requiere y facilitar que cada estudiante encuentre aquí un espacio para crecer, aprender y cumplir sus propósitos. Según explicó el CESDE, de quienes egresan de estos programas, aproximadamente 7 de cada 10 personas logran vincularse al mercado laboral justo en el año posterior, lo cual muestra una conexión entre el aprendizaje con lo que está demandando el mercado en la región. Juan Manuel Restrepo, responsable de educación en Confama, agregó: "En Confama sabemos que la educación es esencial para conectar a cada persona con su propósito. Por eso creamos una plataforma que contempla la trayectoria educativa completa, siendo CESDE esencial en la conexión entre el bachillerato y la posibilidad de cruzar la puerta del primer empleo. Con la oferta de becas nos proponemos llegar a más de 1.700 personas para seguir acompañando las metas y sueños de los habitantes de Antioquia". 12:18 minutos, las 12:18.

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0: Se necesita carnicero para laborar en Carnicería Palacio del municipio de Concordia. Empleo de tiempo completo con todas las prestaciones laborales. ¿Le interesa? 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
0: Atención, oferta laboral para el municipio de Andes, en el suroeste de Antioquia. Estamos buscando técnico en reparación de maquinaria agrícola. Los requisitos: experiencia mínima de un año en mecánica de motores de dos y de cuatro tiempos, trabajo en equipo y responsabilidad. Atención al cliente. Interesado, llamar a través del WhatsApp 312-304-0842 o al 314-819-8097. 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
0: Se tiene para la venta almácigo de café en el municipio de Concordia, variedad Catiope. Dos puntos de Almaciguera, sector de Peñita, salida de Tulia, y sector de la Camelia, salida Bolombolo. Interesado, llamar al 314-260-1342. 314-260-1342. 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
0: Venta de una casa en la vereda Yarumal de Concordia con un solar, con 400 árboles de café y un pequeño beneficio ubicado a orilla de carretera en la vía que comunica al Socorro. Interesado, llamar al 311-413-2718. 311-413-2718. 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
0: 12:23 minutos, son las 12:23 minutos. Noticias judiciales de Antioquia. El ejército halló un arsenal del Clan del Golfo en zona rural del municipio de Turbo, Urabá, antioqueño. El Ejército Nacional halló arsenal del Clan del Golfo en zona rural de Turbo, Antioquia. En el lugar se encontraron armas, explosivos y minas antipersonales. En una nueva ofensiva contra las estructuras criminales que delinquen en el Urabá antioqueño, tropas de la 17ª Brigada del Ejército Nacional descubrieron un depósito ilegal con abundante material de guerra, explosivos, equipos de comunicación e intendencia. El material perteneciente a la subestructura Fernando Oquendo Estrada del Clan del Golfo fue encontrado en zona rural del municipio de Turbo, donde soldados del batallón de infantería Francisco de Paula Vélez ubicaron el escondite utilizado por esta organización para almacenar armamento. El coronel Diego Grimaldos, comandante de la 17ª División del Ejército Nacional, destacó que durante el operativo militar se pudo incautar abundante material de guerra usado por el Clan del Golfo en la subregión. Durante la operación fueron incautados 5 fusiles, 4 pistolas, diferentes proveedores, abundante munición de diferentes calibres, equipos de campaña, chalecos multipropósito, un radio de comunicación y 30 minas antipersonas, afirmó. De acuerdo con las autoridades militares, este resultado representa un golpe significativo contra la capacidad armada y logística de la subestructura criminal al afectar sus recursos para ejecutar acciones violentas e intimidar a la población del Urabá antioqueño. Asimismo, destacaron que la incautación de las minas antipersonales contribuye a reducir el riesgo para las comunidades y para la fuerza pública que desarrolla operaciones en esta región del departamento de Antioquia. Procuraduría investiga a concejal de Medellín por presunta incitación a la violencia. La Procuraduría General de la Nación anunció que abrió una investigación contra el concejal de Medellín, conocido como El Guri, y por utilizar un bate, por sus presuntas declaraciones que incitarían a la violencia contra quienes votaron a favor en su momento del candidato Iván Cepeda en la jornada electoral. Siguen los pronunciamientos tras las declaraciones del 23 de junio en la plenaria del Consejo de Medellín del corporado André Felipe Rodríguez, quien lanzó una polémica propuesta al gobierno nacional electo de Abelardo de la Espriella a raíz de los resultados de los comicios del pasado 21 de junio. El polémico concejal, que anda con un bate y que hace parte del Centro Democrático, solicitó iniciar fumigaciones contra cultivos ilícitos y bombardeos en municipios antioqueños, donde aumentó considerablemente la votación por Iván Cepeda como campaña, donde hubo denuncias de constreñimiento de grupos armados como las disidencias de alias Calarcá. No nos vamos lejos, campamento pasó de 400 votos por Iván Cepeda a 2.500, y todos sabíamos las alertas que habían en el municipio de campamento de las amenazas de las FARC para que votaran por Iván Cepeda. Podemos arrancar las fumigaciones por ahí, podemos arrancar los ataques del ejército y la policía por ahí, declaró el corporado durante una sesión plenaria el pasado 23 de junio. Al rechazo de la Defensoría del Pueblo, quien afirmó que los discursos que promueven violencia contra territorios y unidades por sus decisiones políticas son incompatibles con la democracia. Ahora se suma la Procuraduría General de la Nación, que abrió una investigación disciplinaria contra el concejal Rodríguez Puerta por sus declaraciones. 12:26 minutos, las 12:26. Noticias destacadas hoy, mucha atención. Capturaron a 3 personas señaladas de asesinar a un adulto mayor en la comuna 13 de Medellín. En Medellín capturaron a 3 personas señaladas de asesinar a un adulto mayor en la comuna 13 de la ciudad. El resultado se logró por medio de una diligencia de registro de allanamiento y en cumplimiento de órdenes judiciales por el delito de homicidio agravado. A través de una operación desarrollada por investigadores de la SIJÍN de la Policía Nacional, en articulación con la Administración Distrital y la Fiscalía General en este sector de la capital de Antioquia, se hicieron efectivas las órdenes judiciales para capturar a los 3 responsables del asesinato de un hombre de 64 años. De acuerdo con la investigación, los hechos ocurrieron en el barrio Antonio Nariño de la Comuna 13 el 25 de marzo de este año, cuando la víctima fue intimidada y agredida físicamente por 3 personas que buscaban obligarla a abandonar su vivienda debido a un conflicto relacionado con los linderos del inmueble. Este resultado es el producto de una investigación rigurosa que permitió rápidamente esclarecer los hechos y avanzar en la judicialización de quienes presuntamente participaron y cometieron este crimen, señaló Manuel Villa Mejía, secretario de Seguridad y Convivencia de Medellín. Uno de los capturados, de 22 años, es conocido con el alias del Flaco y habría sido el principal responsable del homicidio. De acuerdo con la investigación, el hombre registra anotaciones por amenazas, constreñimiento, receptación, violencia intrafamiliar y tráfico, fabricación o porte de estupefacientes. Noticias judiciales de Antioquia hoy, mucha atención. Están investigando un doble homicidio ocurrido en zona rural del municipio de Sonsón. Las autoridades investigan el hallazgo de dos hombres asesinados con armas de fuego a un costado de una vía rural del municipio de Sonsón, en el oriente del departamento de Antioquia. De acuerdo con el reporte oficial, los cuerpos fueron encontrados con heridas en la cabeza en hechos ocurridos en la vereda La Ondita del corregimiento Los Medios, una zona ubicada aproximadamente a 2 horas del área urbana del municipio de Sonsón, y esto fue en la tarde del 1 de julio. Debido a las condiciones del lugar, unidades del cuerpo de bomberos realizaron el traslado de las víctimas hasta la morgue municipal, donde se adelantan las diligencias judiciales, mientras que la inspección técnica de los cadáveres estuvo a cargo de funcionarios de la Unidad Básica de Investigación Criminal de Sonsón, que asumieron las labores para esclarecer las circunstancias en las que ocurrió el doble homicidio. Hasta el momento la policía no ha logrado esclarecer la identidad de las víctimas ni las circunstancias exactas del crimen. Aunque la investigación continúa, una de las hipótesis que manejan las autoridades apunta a un posible ajuste de cuentas. Esta línea investigativa se presenta debido a la alta presencia del Clan del Golfo en esa zona del departamento, sin que por ahora exista una confirmación oficial sobre la participación de ese grupo en los hechos. Noticias Judiciales de Antioquia. También se presentaron capturas en el municipio.

0: autoridades competentes y deberán responder inicialmente por los presuntos delitos de tráfico, fabricación o porte de estupefacientes y violencia contra servidor público. Las autoridades informaron además que como parte de la presencia permanente de la fuerza pública en el territorio, se concretaron otros 4 capturas en zona rural de Concordia, 2 mediante orden judicial y 2 en flagrancia, elevando a 8 el total de personas capturadas en las regiones en las diferentes acciones contra esta organización delincuencial. Según el Ejército Nacional, estas operaciones hacen parte de una ofensiva sostenida que ya completa más de 4 intervenciones militares en el municipio de Concordia. Esto con el propósito de debilitar las capacidades de El Salacho, de fortalecer las condiciones de seguridad y de mantener la presión sobre las estructuras ilegales que tienen injerencia en esta subregión del departamento. El Ejército reiteró que continuará desarrollando operaciones conjuntas para proteger a la población civil, combatir los grupos armados y contribuir a la seguridad y tranquilidad de los habitantes del suroeste antioqueño. 12:31 minutos, ya son las 12:31 minutos. 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
2: En Noticias de Antioquia les contamos hoy, mucha atención, una niña de 10 años murió tras ser alcanzada por un rayo cuando corría para escapar de la lluvia. Esto ocurrió en el Bagre, Antioquia. Una tragedia en Luta, al municipio del Bagre, Bajo Cauca antioqueño. Una niña de apenas 10 años murió luego de ser alcanzada por un rayo cuando intentaba llegar a su vivienda para protegerse de una fuerte tormenta que cayó sobre la zona rural del municipio. La víctima fue identificada como Daniela Gisette Seña Ricardo, estudiante de segundo grado de la institución educativa rural Manesca. Según la información conocida, los hechos ocurrieron sobre las 4 de la tarde de este lunes 30 de junio en la vereda Sinaí. La menor permanecía resguardada en una tienda del sector mientras pasaba el aguacero. Sin embargo, al notar que la lluvia no disminuía, decidió salir corriendo hacia su casa. Durante ese recorrido, cuando una descarga eléctrica la impactó en el sector conocido como Perico, causándole la muerte de manera inmediata. Habitantes de la comunidad intentaron auxiliarla y trasladarla, pero la fuerza del impacto fue tal que la niña falleció en el lugar antes de recibir atención médica. Posteriormente, las autoridades realizaron la inspección técnica del cuerpo y adelantaron los procedimientos judiciales correspondientes para su entrega a la familia. La muerte de Daniela ha generado conmoción entre los habitantes del Bagre y en la comunidad educativa de la institución educativa rural Manesca, donde cursaba sus estudios. El Banco Distrital de Medellín ha logrado un impacto clave en la economía local con su línea de nanocrédito Redes Vecinales Express, alcanzando un total de 14.900 desembolsos por un valor cercano a los 2.300 millones de pesos. Esta estrategia de la Alcaldía de Medellín, enmarcada en el programa Medellín Te Presta, ha beneficiado directamente a 5.844 ciudadanos que lideran iniciativas productivas. La iniciativa funciona como una alternativa digital ágil y legal para trabajadores independientes, emprendedores y micronegocios. Su principal objetivo es compartir o combatir las redes informales de usura, conocidas como gota a gota, ofreciendo inclusión financiera a sectores que tradicionalmente enfrentan barreras en la banca tradicional. María Fernanda Galeano Rojo, secretaria de Desarrollo Económico, destacó que la meta es llegar a los 50 mil créditos otorgados. Gracias a la alianza con la firma tecnológica Monet Colombia, el proceso se realiza de forma digital y los usuarios pueden acceder a los recursos en un plazo máximo de 5 horas. Los nanocréditos manejan montos que van desde los 50 mil hasta los 500 mil pesos, con un plazo de pago de 30 días y una competitiva tasa de interés del 0.91%. Estos fondos están destinados a la compra de insumos y a resolver necesidades inmediatas de liquidez para dinamizar los pequeños negocios. Los requisitos para postularse incluyen tener entre 18 y 75 años, residir en Medellín y ser de los estratos 1, 2, 3 o 4 y contar con una cuenta bancaria o billetera digital. También se solicita demostrar ingresos mínimos de 1 millón de pesos en los últimos 3 meses. Una gran ventaja es que se puede aplicar incluso si se tiene un reporte en centrales de riesgo. Entre el 2024 y abril del 2026, el Banco Distrital ha colocado cerca de 70 mil millones de pesos en toda la ciudad, equivalente a más de 83 mil créditos. 12:40 minutos, ya son las 12:40 minutos. 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Caimán de más de 4 metros sorprende a pescadores en Puerto Nare, Antioquia. La presencia de un caimán de más de 4 metros, es decir, más de 2 veces su estatura promedio de una persona en nuestro medio, asustó a un grupo de pescadores en Puerto Nare, Magdalena Medio, antioqueño. Apareció cuando los lugareños trataban de sacar del agua el producto de su faena. Estaba enredado en la red y el paso siguiente fue manipularlo con cuidado, con el objetivo de que ni el animal sufriera daño ni las personas fueran agredidas con los colmillos protuberantes de este, en una posible reacción natural de defensa defensa al sentirse agredido. Al final lo dejaron en libertad en un sitio distante. No obstante, el biólogo David Echeverry, jefe de biodiversidad de Cornare, la Corporación Autónoma Regional del Río Negro y Nare, aclaró que si bien en este caso el encuentro se hizo viral por la publicación de un video en las redes sociales, es relativamente normal hallar caimanes, también denominados babillas, en esta zona de influencia del río Magdalena, tanto en afluentes del río Madre como en quebradas y humedales. Lo que no es tan usual es ver un espécimen tan grande, si bien realmente cualquiera se puede impresionar al verles el largo desde la cola hasta las fauces. Esto se diferencia de los cocodrilos, que suelen ser de un tamaño superior, además por la forma del cráneo y la morfología de los colmillos. 12:42 minutos, ya son las 12:42. La información a esta hora nos llega desde el municipio de Fredonia. Información que nos entrega a esta hora Antonio Estrada Saldarriaga.
3: Esta es la presencia informativa desde el municipio de Fredonia cuando estamos a viernes 3 de julio de 2026 y saludamos a nuestros profesionales de las comunicaciones, a don Gustavo Alberto Restrepo Gutiérrez en Radio Suroeste, el saludo para don Jorge Hernán Ramírez en Radio Santa Bárbara, don Gilberto Rendón en Cerros Estéreo, Mauricio El Congo Velázquez en Farallones Estéreo, el saludo también para Catalina Cano, periodista de Indeportes Antioquia, y para don Fernando Bustamante de Asdesa. Les contamos que el dirigente liberal de Fredonia, Iván Echeverry Valencia, y quien ha sido secretario de gobierno departamental, ha opinado como lo hace con pertinencia y sabiduría. De la Esprie ya debe considerar que su triunfo no fue aplastante, fue una victoria. No es tiempo de más folclorismo ni de vaciladera. Es hora de ponerse serio y actuar como presidente electo y máxime a portas de asumir el más importante cargo de la nación. Lo bueno no se puede echar a la basura y lo imperfecto con inteligencia se puede mejorar. En otro orden de la información, este domingo 5 de julio, la Administración Municipal de Fredonia invita a toda la comunidad a disfrutar del Mercado Campesino, un espacio creado para apoyar a nuestros productores locales y fortalecer la economía rural. Los invitamos desde las 9 de la mañana en el Parque Principal. Recuerde que somos tradición, cultura y desarrollo local. Les contamos que hoy en el Festival de Festivales, ese evento que se denomina el Festival Baby Fútbol Masculino Zonal Suroeste, que se realiza en el joven municipio de La Pintada, nos informa Congo Deportes que se jugará la semifinal así: a las 7:30 de la mañana Santa Bárbara versus Andes, a las 8:45 juega Jardín con Amagá. Les contamos que ayer a las 6 de la tarde y con la presencia del señor obispo de la diócesis de Caldas, Monseñor Juan Fernando Franco Sánchez, se realizó la posesión canónica del presbítero Víctor Daniel Echeverry Cuervo como párroco de la comunidad Santa Ana de Fredonia. El levita, oriundo del vecino municipio de Montebello y quien venía de la parroquia de San Luis Gonzaga del corregimiento de Bolombolo, se ha ganado desde su arribo el aprecio y el cariño de los fredonenses. Les contamos que el próximo domingo se tiene una convocatoria de elecciones de asocomunal en esta localidad. Ojalá y que por un mejor futuro comunitario sea un evento de verdadera expresión democrática, pensándose en listas por ahí de 8 miembros que harán así un mecanismo más ágil y representativo para que haya cumplimiento de la normatividad comunal. Realmente se dé la capacitación y el apoyo a las juntas y de igual manera que el presupuesto participativo pueda llegar a la mayoría de las organizaciones sociales y comunitarias, muchas de ellas que infortunadamente hoy carecen de estatutos. Gracias al aporte periodístico de la colega Catalina Cano y de la deportista Natalia Jaramillo, el municipio de Titiribí está realizando los Juegos Deportivos del Café Subregional Suroeste en el marco de lo que son los Juegos Deportivos Campesinos Héroes de la Tierra 2026, organizados por Indeportes Antioquia. Algunos de los marcadores que se han presentado a este inicio son Fredonia 1 Hernández 0, Salgar 2, Concordia 0, en fútbol de salón Urrao 7, Fredonia 3, fútbol de salón masculino Montebello 8, Fredonia 1, baloncesto femenino Fredonia 19, Jericó 24. Dentro de lo que tiene que ver con la programación para hoy viernes a las 8 de la mañana hay baloncesto femenino, Jericó juega con Concordia, a las 9 de la mañana baloncesto femenino Fredonia juega con Andes, a las 10 de la mañana fútbol femenino Salgar Fredonia, a las 12 Meridiano, fútbol de salón femenino Santa Bárbara versus Urrao, a las 3 de la tarde estarían jugando, 3 de la tarde fútbol sala femenino Fredonia versus Andes. Y en el mes de julio se proyecta la realización de los juegos administrativos en la ciudad de la Madre Laura en Jericó, organizados por Ardesa. A mí me asalta la inquietud ahora que seguramente se termina tantos contratos de empleados que están en los municipios, ya que sabemos finalizó la ley de garantías electorales. Esperaremos pues informaciones al respecto para saber cómo se mueve la parte de la reglamentación. A esta hora del día, como nos complace saludar en la cabecera municipal a la señora Marta Jiménez Jiménez, a Marta Lucía López Sierra en la urbanización F. Gómez, saludamos a Marta Castañeda en Guarcito y a Manuelito Gallego también en el centro de la población. Desde el municipio de Fredonia, con el cariño de siempre, fue esta la presencia informativa de Antonio Estrada Saldarriaga del Club de la Prensa de la Ciudad de Medellín. Para todos, que tengan un muy buen día y feliz fin de semana.
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2: Mucha atención, estamos informando a Luis Antonio Martínez, donde se encuentre, que su papá Luis Antonio Martínez Martínez se encuentra delicado de salud en un hospital de Ibagué, en el Tolima. Al hijo le dicen Toñito, por apodo, que por favor se comunique con la hermana que se encuentra con su papá en la clínica de Ibagué. Se invita a todas las comunidades de Burgos Abajo a una reunión con los prácticos cafeteros sobre técnicas. Es una reunión muy importante, será en el local de la escuela de Burgos Abajo el próximo miércoles 8 de julio a las 3 de la tarde. Invita la Junta de Acción Comunal de Burgos Abajo en Concordia. A los socios de la Junta de Acción Comunal de Las Ánimas Concordia, que tienen reunión este sábado 4 de julio, mañana sábado a las 4 de la tarde, en la caseta comunal de Las Ánimas, invita la tesorera. Junta de Acción Comunal de la Vereda Casa Grande Concordia invita a los dignatarios salientes y entrantes a una reunión final del proceso de empalme y a todos sus asociados. Será este próximo lunes 6 de julio a las 5:30 de la tarde en la Escuela Rural de Casa Grande. Su asistencia es muy importante para dar por terminado y formalizado este proceso. Los esperamos, informa Gloria Ardila, la lideresa. Junta de Acción Comunal de Yarumal Arriba, le recordamos que mañana sábado 4 de julio se llevará a cabo la reunión para la entrega de los cargos a los nuevos dignatarios, 2 de la tarde en el lugar de costumbre, informa la secretaria. Se invita a la comunidad de Monte Abajo y sectores vecinos como La Honda, La Hondina y La Llorona, parte baja, para un convite para descunetar, para abrir cunetas en la carretera y para rozar también. Será mañana sábado 4 de julio a partir de las 7 de la mañana. El punto de encuentro en el rancho de La Hondina. Llevar machete, invita a la Junta de Acción Comunal de Monte Abajo. Socios de la Junta de Acción Comunal de Yarumal Abajo tienen reunión mañana sábado 4 de julio a las 3 de la tarde en la caseta comunal, informa la secretaria. Las siguientes personas deben de presentarse en la SIJIN del municipio de Concordia: Haider Andrés González Díaz y Claudia Patricia Serna Vargas. También pueden comunicarse al 323-273-2182, informa Lizeth Dayana Moreno Díaz, patrullera de la SIJIN Concordia. Se perdió la cédula de Luis Alfonso Rego Rodríguez en el Parque de Concordia. Si alguien la ha encontrado, traerle este emisor o llamar al 321-763-0825. La Fiscalía General de la Nación, con sede en el municipio de Andes, requiere la presencia de John Freddy Bedoya Restrepo. John Freddy Bedoya Restrepo, solicitado en la Fiscalía del municipio de Andes. También puede comunicarse a la línea fija 604-590-3108, extensión 40053. Informa Daniel Alejandro Moreno Valencia, asistente del fiscal 1. Se perdió la cédula de Liliana Rojas Loaiza el domingo anterior en el Parque de Concordia. Si alguien la ha encontrado, favor traerla a esta emisora. Se perdió celular Redmi en el trayecto de Concordia a la vereda Yarumal Concordia, sector Tres Esquinas. Celular Redmi con una tapa azul. Si alguien lo ha encontrado, puede traerlo a esta emisora, se le dará gratificación. 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

12:57 minutos, noticias de la nación. A la cárcel señalada administradora de bienes IT y dinero de Chiquito Malo, jefe del Clan del Golfo. Un juez con función de control de garantías impuso medida de aseguramiento en el establecimiento carcelario contra Ingrid Paola Ávila Hernández, señalada de administrar recursos y adquirir bienes con dineros provenientes de las actividades ilícitas del denominado Clan del Golfo. De acuerdo con los elementos materiales probatorios recopilados por la Fiscalía, Ávila Hernández sería la encargada de organizar y de gestionar los recursos pertenecientes a Giovanni de Jesús Ávila Villadiego, alias Chiquito Malo, máximo cabecilla del grupo armado ilegal. En desarrollo de esa función, presuntamente participó en operaciones destinadas a fortalecer las finanzas de la estructura mediante la compra y ocultamiento de bienes inmuebles. La investigación señala que los predios fueron adquiridos en los municipios de Apartadó, Turbo, Medellín, San Jerónimo, Ebéjico, Antioquia. Estas propiedades, cuyo avalúo preliminar supera los 800 millones de pesos, habrían sido obtenidos con recursos provenientes del tráfico transnacional de estupefacientes, el cobro de extorsiones y otras actividades ilícitas atribuidas al Clan del Golfo. Las labores investigativas también permitieron identificar 6 bienes adquiridos entre los años 2020 y 2023, cuyo valor comercial sería ampliamente superior al registrado en las respectivas escrituras de compra-venta. Por estos hechos, una fiscal de la Unidad Especial de Investigación imputó a Ingrid Paola Ávila Hernández los delitos de concierto para delinquir agravado y lavado de activos. 12:59.

12:59 minutos, más noticias a esta hora. La Contraloría alerta de acelerado aumento de deuda en tramo final de gobierno Petro. Recaudo no mejora. La Contraloría General de la República ha encendido las alarmas sobre la salud de las finanzas públicas en Colombia. En un informe detallado sobre el estado de la economía, el ente de control advirtió que el presupuesto general de la nación presenta un preocupante desfinanciamiento y una aceleración en la contratación de deuda externa e interna, situación que ha motivado la apertura de investigaciones disciplinarias contra la cartera de Hacienda. Jenny Lindo, Contralora Delegada para la Economía y las Finanzas del Estado, explicó que tras un seguimiento permanente a las variables macroeconómicas, se ha identificado una brecha insostenible. Según la funcionaria, el presupuesto para este año se fijó en 555 billones de pesos, de los cuales solo se han recaudado 252 billones. Es decir, tenemos un pendiente del 54.5% para garantizar el presupuesto de este año, precisó Lindo. Una de la tarde en punto, ya es la una en punto, estamos en Sur Oeste al Día Noticias.

0: Noticias a esta hora, mucha atención. Tribunal ordena entregar parque en Bucaramanga para uso público, es operado por un privado. Tras una batalla jurídica de más de 15 años, el Tribunal Administrativo de Santander propinó un giro definitivo al futuro del Parque de las Mejoras Públicas de Bucaramanga. El fallo de segunda instancia ratificó la sentencia que ordena restituir las 3 hectáreas del predio al municipio y garantizar el libre acceso de la ciudadanía. La decisión judicial desestima las reclamaciones de la Sociedad de Mejoras Públicas de Bucaramanga, entidad privada que ha administrado el emblemático corazón ambiental desde finales, desde la década de 1930 y que pretendía hacer valer una escritura de donación que data del año 1939. El fallo judicial deja en firme que el terreno es un bien de uso público y otorga un plazo de 6 meses a la alcaldía de Bucaramanga para tomar el control del predio y ejecutar un plan de recuperación ambiental, transformando radicalmente el modelo de explotación comercial que operaba en la zona mediante restaurantes y contratos de arrendamientos a terceros. Para la comunidad del sector, la providencia representa un logro histórico. Eric Fernández, presidente de la Junta de Acción Comunal del barrio Mejoras Públicas, celebró el dictamen. Recibimos con bastante beneplácito la devolución de este parque. Lo que ha hecho esta sociedad es alquilar los terrenos y usurparlos para beneficio de ellos. La idea ahora es el disfrute de todos los ciudadanos. Según Fernández, el sector carece de zonas verdes y este espacio es la única opción para el esparcimiento de niños y de adultos mayores. Definido cronograma para empalme entre el gobierno Petro y el de Abelardo de la Espriella, así será. Hoy viernes 3 de julio, tras la primera reunión de la Comisión Nacional de Empalme, quedó definido el cronograma para este proceso entre el gobierno Petro y el de Abelardo de la Espriella. Pues bien, según se conoció, cada semana habrá 2 reuniones de seguimiento de la Comisión Nacional de Empalme, los martes y los viernes. El 7 de julio se instalarán las comisiones de empalme sectoriales. Entre el 10 y el 21 de julio, el gobierno electo analizará y procesará la información entregada por la administración de Gustavo Petro. Luego, el 24 al 27 de julio, se resuelvan dudas sobre esa información y se espera que todo se dé por terminado el 31 de julio. Militares denuncian que han tenido que hacer vaca para comprar drones ante la falta de protección. Caracol Radio conoció el testimonio de un militar desplegado en el departamento del Cauca que advierte las dificultades que enfrentan algunas unidades militares en zonas críticas de orden público por la falta de drones de reconocimiento y de sistemas efectivos para detectar o neutralizar aeronaves no tripuladas cargadas con explosivos. El uniformado aseguró que pese al aumento de ataques con drones contra la fuerza pública, varias unidades siguen sin herramientas suficientes para anticipar esas amenazas. Algunas unidades de choque no tenemos capacidades de detección de drones o inclusive de drones de reconocimiento. Y hay algunas unidades a las que les han dado este sistema, pues algo básico, afirmó. Según el testimonio, uno de los equipos entregados no estaría funcionando con el alcance que promete el manual. Es un sistema que dice el manual que detecta drones a 2 kilómetros, pero en realidad son 200 o 300 metros máximo, dijo el comandante de pelotón. El militar explicó que ante esta falta de capacidades, algunos pelotones han tenido que recoger dinero entre los propios soldados para comprar drones comerciales. A veces nos toca hacer hasta la vaca, el pelotón, para comprar un dron de reconocimiento y que el pelotón tenga, lo relató. 1:00 p.m, 5 minutos, 1:06. Para pagarle una vieja deuda a un jubilado le piden que dé el 25%. El Instituto del Seguro Social fue liquidado hace varios años, pero aún tiene cuentas pendientes por pagar. Para responder por esas deudas, existe una entidad llamada Patrimonio Autónomo de Remanentes del Instituto de Seguro Social, administrado por Fiduciaria. Una de esas deudas pendientes es a favor de un jubilado, cuyo nombre no estaremos revelando. El pensionado ha pasado años probando que el Seguro Social le debía una plata. Cuando por fin logró que reconocieran que tenía razón, tuvo que emprender un proceso ejecutivo para cobrarla. Finalmente, el pasado 30 de abril, un juzgado administrativo de Cartagena le ordenó al Patrimonio Administrativo de Remanentes del Seguro Social pagar la deuda y los intereses. En total son 1.300 millones de pesos, una suma que significa todo para el jubilado y casi nada para el Estado. Un día después de la audiencia que ordenó efectuar el pago, el abogado del jubilado, Raúl Romero, recibió una llamada en su teléfono celular. Un hombre al otro lado de la línea se identificó como Elkin Rengifo Montaño y le dijo: dijo al apoderado que si quería que a su representado le pagaran la deuda, tenía que darle el 25%. Según la cuarta parte de la suma adeudada, era para repartirla entre funcionarios del París, la fiducia fiduagraria y los ministerios de salud y de hacienda. Le dijo que así la plata le salía en 15 días, de lo contrario, se debía preparar para otra demora de años. El hombre conocía los detalles de la decisión que ordenaba el pago. Ayer le escribí mensajes a WhatsApp y marqué al teléfono desde el cual hicieron la llamada pidiendo la mordida. Pude hablar con una persona. El hombre, que admitió ser Elkin Rengifo Montaño, negó haber llamado al abogado Raúl Romero. Dijo que no lo conocía ni lo había llamado jamás. Lo que no sabía Elkin Rengifo Montaño es que el abogado Romero lo grabó mientras le pedía la plata. Por favor, así lo dio a conocer.
1: No, mira, que yo, concretamente lo que le decía, nosotros trabajamos para efectuar los pagos necesarios, pero bajo una negociación de por medio.
2: ¿Y a qué te refieres la negociación? ¿Cuánto?
1: No, pues eso sí sería un tema, pues, a concertar. Pues mira, honestamente nosotros trabajamos sobre el 25 más o menos, así que sobre el total de la sentencia, pero eso es negociable. Y en 15 días se le paga.
2: Cuando tú dices nosotros, ¿quién?
1: De lo que le acaba de explicar, las personas que estamos en el PAR, las que están en la fiducia y de los dos ministerios. Porque esto, quien le diga a usted que esto lo hace solo, es mentira. Yo por eso no puedo hablar en persona.
2: O sea, usted me está hablando propia. De una comisión.
1: Sí, prácticamente.
2: O sea, de una comisión que yo debo pagar. Pues, que yo debo pagar a...
1: No, debe, no, o sea, no, no, no, concertado.
2: No. Sí, está bien, porque si a mí me están llamando del Ministerio de Hacienda, del Ministerio de Salud, del PARRI, sí. Es porque deben, de alguna otra forma, pagar de la manera que es. Como quien dice, si no se hace el pago, pues bueno, tocará esperar. Es lo que entendería yo, eso es lo que tú me estás tratando de decir. Porque,
1: pues, o sea, no sí, entiendo. Sería agotar vía administrativa lo que el transcurso fue para poder llegar a feliz término. Eso sí es.
2: O sea, del resto usted me dice, doctor, le vamos a pagar, le cobramos una comisión y en esa comisión están incluidas tales personas, no sé quiénes.
0: El señor Elkin Rengifo Montaño no es funcionario de ninguna de las entidades para las que pidió la mordida. Lo fue del Departamento Administrativo de la Función Pública hasta el 2024. Ayer, cuando hablamos, declinó la invitación para estar en el reporte. En entrevista, el abogado Raúl Romero calificó la situación como sumamente grave, destacando que el extorsionista manejaba información sumamente precisa del proceso, incluyendo datos puntuales, nombres de los demandantes, del abogado y su número telefónico. Realmente desconozco y es lo más grave del asunto de esta denuncia pública, afirmó Romero, agregando que su respuesta a la propuesta fue un no rotundo e inmediato. 1:09, en la 1:09.
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0: Y en el Mundial del Norte de América, encuentros del día de ayer que arrojaron los siguientes resultados. España venció a Austria 3-0. Portugal venció a Croacia 2-1. Y Suiza venció a Argelia 2-0. Ya acercándonos a los octavos de final, a los 16avos de final, para iniciar octavos de final el día de mañana. A partir de mañana estarían iniciando estos encuentros. Los octavos de final del Mundial 2026 se disputarán entre mañana sábado 4 y el martes 7 de julio. La fase eliminatoria ha confirmado los siguientes cruces principales: Paraguay-Francia mañana sábado 4 de julio, Canadá-Marruecos mañana sábado 4 de julio, Brasil-Noruega, México-Inglaterra, Portugal-España y Estados Unidos-Bélgica. Los últimos clasificados se definirán al cierre de los 16avos de final, incluyendo el camino de las selecciones que juegan el día de hoy: Argentina, que enfrenta a Cabo Verde, Colombia, que estará enfrentando a Ghana también a las 8:30 de la noche, y en este momento se está jugando el encuentro entre Australia y Egipto, que en este momento están en el minuto 11, 0-0. Australia y Egipto, con estos tres llaves, saldrán tres equipos de estos para completar los octavos de final, que se inician el día de mañana sábado con el encuentro entre Paraguay y Francia. 1:10, es la 1:10.
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0: La cooperativa de caficultores de Salgar informa el precio del café para el día de hoy. Carga de café de 125 kilos, factor 94, precio base, 2.250.000. Factor 94, 2.250.000. Factor 90, 2.350.000. Factor 90, 2.350.000. Factor 87, 2.431.000. Precios del café para hoy en los puntos de compra de la cooperativa de caficultores de Salgar. La libra de café en la bolsa de Nueva York no tuvo hoy variación, sigue en $3.02. Hoy es día festivo en los Estados Unidos, por consiguiente, pues no hubo variación en la bolsa. En cuanto al precio del café, sigue en $3.02. Un dólar en Colombia hoy cuesta 3.358 pesos y el movimiento sigue con tendencia a la baja. 3.335 pesos, va cayendo 23 pesos el dólar. Cae 23 pesos el dólar y cae también, y se sostiene la libra de café en la bolsa de Nueva York en $3.02. Con esta información llegamos al final de nuestra segunda emisión de Suroeste al Día Noticias. Dirección General Antonio González Gallego. Coordinación Periodística Libardo Egidio Ramírez Zapata. Mi nombre, Gustavo Alberto Restrepo Gutiérrez. Para mí un placer acompañarlos en la lectura de las noticias. Nos escuchamos el próximo lunes próximo 6 de julio a las 7 de la mañana. Esta tarde los invito para que siga con nosotros en nuestra programación musical. Los estaré acompañando hasta las 5 de la tarde con la programación musical de Radio Suroeste.
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Correo Musical de Radio Suroeste fin de semana. Les acompañamos a esta hora aquí en La Potente y Popular. Somos Radio Suroeste y saludo para nuestros amigos oyentes que nos reportan su sintonía. Marina López, Laura Rendón y Diana Gómez nos escuchan a esta hora en Concordia y en el Hotel La Porra. Saludamos con mucho gusto en la programación del fin de semana con Radio Suroeste.

0: Es en Brujo Vallenato y se llama La Última Noche, 1:34 minutos, la 1:34.
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0: Por acá tengo oyentes que me reportan su sintonía. ¿Quién hay por acá? Buenas, buenas.
3: Muy buenas tardes, don Gustavo. Don Gustavo, para que me haga el favor y me salude a Aleida, Isabel, Jefferson y el Cali en finca Don Henry Zapata.
0: Claro.
3: Y a Edilia en finca La Ondina, con sí, la canción Con los crespos hechos de los embajadores.
0: Con mucho gusto.
3: Muchísimas gracias, don Gustavo, y que tenga una feliz tarde.
0: Oiga, con mucho gusto. Seguimos con el sentimiento vallenato. Aquí llegan los embajadores. Vamos a recordar este clásico. 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

0: La música la escuchábamos a esta hora con los Embajadores Vallenato, se llama Con los Crespos Hechos. 1:39 minutos, la hora en Radio Suroeste en la 1:39.
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0: Saludando a esta hora a más oyentes que nos reportan su sintonía a través de sus mensajes en el WhatsApp 312-290-8080. Aquí les estamos acompañando. ¿Quién hay por acá?
2: Buenas tardes, Gustavo. ¿Cómo está?
0: Bien, gracias.
2: Un saludito para saludar a Mayra Ruiz en Llanadita.
0: Sí.
2: Igualmente que a los trabajadores de Rafael Vélez, Finca Tres Puertos, Concordia.
0: Claro.
2: Con el temita Preso me dejó por los relicarios. Muchísimas gracias.
0: Vale, eso me dejó. Con mucho gusto.

0: Con los relicarios escuchábamos Preso Me Dejó. Tenemos la 1:43, la hora en Radio Suroeste. 1:43, están escuchando la más potente y popular. Somos Radio Suroeste.
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0: Y saludamos a esta hora a Liliana Ortiz en la Comida Concordia. El saludo de parte de su esposo Puntilla. Por acá también aprovecho para saludar a la familia Galeano Mejía en Partidas de Morelia Concordia, de un amigo en Altamira, Betulia.

0: Nunca es suficiente la música con Los Ángeles Azules y Natalia Lafourcade. Ya son las 13 horas 48 minutos. Una de la tarde 48 minutos. 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
0: Oiga, por acá tengo oyentes a esta hora. ¿Quién hay por acá?
2: Buenas. Gustavo Alberto, muy buenas tardes.
0: ¿Qué más?
2: Gustavo, es tan amable para una canción.
0: Claro.
2: Para Iván Correa en Genoa.
0: Sí.
2: Con la canción La Entrega Inmediata.
0: Una.
2: Gustavo, enhorabuena, muchísimas gracias.
0: Listo, hombre, Iván, con mucho gusto. El Mono Correa allí en sintonía a esta hora. De la Potente y Popular Radio Suroeste, en el Eje Cafetero. Escuchándonos en esta tarde del viernes, fin de semana.

0: La Sonora Dinamita con Margarita Vargas se llama la entrega inmediata, 1:51. La hora en Radio Suroeste es la 1:51.
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0: Oyentes que nos reportan su sintonía en esta tarde del viernes, nos escuchan en La Piedra Quebrada Arriba, en el municipio de Andes. Con gusto les saludamos a esta hora.

0: La música con Luis Alberto Posada, Borraré tu recuerdo. Tenemos la 1:54. La hora en Radio Suroeste es la 1:54.
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0: Gerardo Campillo y compañeros de trabajo en la Amada Yarumal, en Concordia, sintonizados a esta hora con el correo musical de Radio Suroeste. Fin de semana con la potente y popular de Antioquia.

0: Con Fanny Miki escuchábamos Ave Viajera. Tenemos la 1:58 minutos. La hora es la 1:58 minutos.
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0: Y hoy es viernes 3 de julio del año 2026. Brevísima pausa, ya regresamos.
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5: Damas y caballeros, con ustedes, el poder del merengue, Raúl Acosta y Oro Sólido.

0: Foro Sólido se llama La Morena. Tenemos las 2 de la tarde, 5 minutos la hora. 2 de la tarde y 5 minutos.
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0: Oyente por acá a esta hora, buenas, buenas.
2: Gustavo, buenas tardes.
0: Buenas.
2: Gustavo, mi sobre me pone Así es mejor de Luis Alberto.
0: Luis Alberto Posada, claro, con mucho gusto.

0: Luis Alberto Posada se llama Si es mejor. Ya son las 2 de la tarde, 9 minutos. La hora en Radio Suroeste. Son las 2 de la tarde y 9 minutos.
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0: Trabajadores en Naranjeras, en Bolombolo, a esta hora en sintonía. Saludo para Gloria Colorado en Hoyo Frío, de su hija Diana y sus nietos desde el Huila.

0: La música la escuchábamos con el dueto Revelación, se llama Otro Día Sin Ti. 2:13, la hora en Radio Suroeste, son las 2:13.
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0: A esta hora continuamos con la mejor selección musical aquí en los 1280 de Radio Suroeste. A esta hora saludando oyentes que nos reportan su sintonía. John Jairo en el municipio de México.

0: El Aburrido, la música con Lucho Vázquez. Ya son las 2:16 la hora en Radio Sur Oeste, 2:16.
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0: Oh, oyentes por acá, buenas.
2: Don
0: ¿Hola?
2: Gustavo, buenas tardes.
0: Buenas.
2: ¿Será que habla con Carmelita del Concilio?
0: Hola, Carmelita, cuéntame.
2: ¿Me podría hacer el favor de colocarme un disquito?
0: Claro.
2: Para saludar a mi hermana Aide en Amalfi, Antioquia y familia.
0: Sí, claro.
2: El Sinsonte, el disco, titula El Sinsonte.
0: Claro, claro que sí, con mucho gusto.
2: Muchas gracias, don Gustavo.
0: Carmelita, con mucho gusto, allí en el Concilio, en el municipio de Salgar, saludando a su gente en Amalfi, Antioquia.

0: El sinsonte de la música la escuchábamos con los legendarios. Ya son las 2 de la tarde, 20 minutos la hora. 2 de la tarde y 20.
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0: Por acá más oyentes que nos reportan su sintonía a través de sus mensajes en el WhatsApp. ¿Quién hay por acá? Buenas.
2: Sí, buenas tardes, Gustavo. ¿Cómo están?
0: Bien,
2: ¿cómo están?
0: ¿Y vos?
2: Un saludito para claro. saludar a Mayra Ruiz en Yanaita.
0: Sí.
2: Igualmente que a los trabajadores de Rafael Vélez, sí. Inca Tres Puertos Concordia. Con el temita Preso me dejó por los relicarios.
0: Ah, bueno, ya este audio nos había sonado ahorita. Claro que sí, ya el tema sonó también. Por acá tengo más oyentes que me siguen reportando su sintonía a través de sus mensajes en el WhatsApp 312-290-8080. Buenas.
3: Buenas tardes, don Gustavo, ¿cómo está?
0: Bien, ¿y vos?
3: Don Gustavo, me va a pasar un saludito.
0: Claro.
3: Para saludar la familia. Sí. Montoya Gallo en Monteabajo.
0: Sí.
3: Con el disquito se fue mi madre.
0: Claro.
3: Muchas gracias, muy amable, Gustavo.
0: Gusto.

0: Música con los relicarios se llama Se Fue Mi Madre, 2:24 minutos. La hora en Radio Suroeste son las 2:24.
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0: Oyente por acá, buenas tardes.
2: Hola. Don Gustavo, muy buenas tardes.
0: Buenas.
2: Don Gustavo, me gustaría escuchar el temita musical, si fueras tan amable.
0: Dime cuál.
2: Amantes y amigos de Arely Senao.
0: De una.
2: Dora y la Brea del Cedrón, Pueblo Rico.
0: Listo, Dora.
2: Gracias.
0: Oiga, con mucho gusto, saludo para mis amigos oyentes allí, en la vereda El Cedrón, del municipio de Pueblo Rico, suroeste de Antioquia.

0: Amante y amigo de la música, con Arely Senao. Ya son las 2 de la tarde, 28 minutos. La hora son las 2 y 28 minutos. Una brevísima pausa, ya regresamos.
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0: Él es Sergio Vargas, se llama Lástima de Tanto Amor. 2:35, ya son las 2:35.
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0: Oyente por acá, buenas.
2: Saludos desde el municipio de Liconia. Por favor, me complace con el tema. No hay nada que valga más plata que la juventud. Muchas gracias.
0: Con mucho gusto.

0: De las estrellas, 2 de la tarde, 39 minutos, son las 2:39.
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0: Oyente por acá.
2: Don Gustavo, buenas tardes, es tan amable y me coloca en un pequeño motel de Galigaliano. Muchas gracias y feliz tarde.
0: Con mucho gusto.

0: Cali Galeano y se llama Pequeño Motel. Tenemos las 2 de la tarde, 43 minutos, una hora en Radio Suroeste. 2 de la tarde y 43 minutos.
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0: Y seguimos en este su correo musical. Por acá quiero saludar a esta hora a Cruzelina en Partidas de Morelia en Concordia y amigo.

0: Con Ana Gabriela escuchábamos Hechizo. Tenemos las 2:46 minutos la hora en Radio Suroeste. 2:46.
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0: Escuchan la potente y popular Radio Suroeste. Por acá tengo más oyentes que me están reportando su sintonía. Hola, hola, buenas.
2: Hola. Hola, don Gustavo. ¿Qué más? ¿Bien o no?
0: Bien, bien, bien. Gracias.
2: Hombre, habla Carlos de por acá, de las Andes, Algar.
0: Cuéntame, Carlos.
2: Me hace el favor y me coloca el tema Pasan los años.
0: Claro.
2: De Darío Gómez con los legendarios.
0: Este hombre, Carlos.
2: Un saludito a la familia Álvarez allá en la Granizo.
0: No, con gusto.
2: Radio Suroeste, potente y popular.
0: Señor.

0: Darío Gómez se llama Pasan los Años. Tenemos las 2:50, la hora en Radio Suroeste 2:50.
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2: Gustavo, buenas tardes, espero que se encuentre muy bien.
0: Sí, muy bien, gracias.
2: Un saludo desde la Polinesia, municipio de Liconia, y sí, me gustaría escuchar la canción, por favor, de Merchani González, Consejo Amigo. Muchísimas gracias, una feliz tarde.
0: Oiga, con mucho gusto, saludo para mis amigos oyentes allí en la Polinesia, en el Liconia, occidente de Antioquia.

0: La música la escuchábamos con el estilo de Merchani González, se llama Consejo Amigo, 2:53 minutos la hora. Son las 2 de la tarde, 53 minutos.
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2: Oyente por acá, Gustavo, muy buenas tardes.
0: ¿Qué más?
2: Por aquí escuchando la mejor Radio Suroeste.
0: Ah, qué bien, qué bien.
2: Participando en el correo musical.
0: Sí, señor.
2: Tan amable Gustavo, y me coloca el tema de Joan Sebastián, que se llama Juliantla.
0: Juliantla, claro.
2: Para usted, muy buenas tardes y muchas gracias.
0: Bueno, señor.
2: Le habla Aníbal Gutiérrez Uribe.
0: Listo, hombre. Aníbal, con mucho gusto. Saludos para mi amigo Aníbal, que nos escucha allí, en el occidente antioqueño.

0: Él es Joan Sebastián, se llama Julián Tla. Ya tenemos las 2:58, 2 de la tarde, 58.
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0: Parado la música a esta hora con los hijos de Puerto Rico, 3-5 minutos. La hora en Radio Suroeste son las 3 de la tarde y 5 minutos.
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0: Y a esta hora el correo musical, las complacencias aquí en los 1280 de Radio Suroeste. ¿Quién hay por acá? Buenas.
2: Don Gustavo, buenas tardes, ¿cómo está, don Gustavo?
0: Sí.
2: Deseo escuchar la canción La Felicidad de Oscar Golden.
0: Claro, con mucho gusto.
2: Muchísimas gracias, con mucho muy gusto. Amable.
0: Bueno, señora, con gusto.
2: Soy del barrio Obrero Salgar.
0: Desde el barrio Obrero, en el municipio de Salgar, claro. Lo canta Palito Ortega. Son los oyentes los que programan, aquí les complacemos en este su correo musical.

0: Palito Ortega, esto se llama La Felicidad. Ya tenemos las 3 de la tarde, 7 minutos la hora. Son las 3 de la tarde, 7 minutos. Este es El Correo Musical.
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0: A esta hora, saludando a más oyentes que nos reportan su sintonía. Oyentes en La Piedra, Quebrada Arriba, en el municipio de Andes, desde allí nos reportan su sintonía. Les saludamos.

0: Las voces del heredero y de Arely Senao se llama Lágrimas de Despecho. 3:10, la hora en Radio Suroeste, ya son las 3:10.
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0: Saludos para más oyentes que nos reportan su sintonía. Amalia, Leticia y Leopoldo nos escuchan en la linda municipio de Tarso.

0: La Sabes Cantora se llama Mortal Herida. Tenemos las 3:14 minutos la hora. 3 de la tarde y 14 minutos.
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0: Pedro Nel Álvarez en Santa Rita, Concordia, en sintonía. Hasta ahora les saludamos.

0: tumba olvidada, la música la escuchábamos a esta hora con el dueto popular. 3:18 minutos, la hora en Radio Suroeste. Ya son las 3 de la tarde y 18 minutos.
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0: Nelcy Moreno nos escucha, nos reporta su sintonía desde La Gulunga, en el municipio de Salgar.

0: Con el doctor Revelación escuchábamos dos piedras y una cruz. Ya son las 3:20 minutos, la hora 3 de la tarde y 20 minutos.
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0: Por acá me reporta su sintonía a esta hora, John Jairo, en el municipio de México.

0: El Charrito Negro se llama Valgo lo que tengo. Tenemos las 3:25 minutos, la hora en Radio Suroeste. Son las 3:25.
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0: Y este es el correo musical. Nos reporta su sintonía Juan Uribe desde el municipio de Betania. Llamadas en el 310-844-6060, mensajes a través del WhatsApp 312-290-8080. Programe su música.

0: Para morir nacimos la música con Esteban Velázquez y Wilson David. Ya son las 3:28 minutos la hora. 3 de la tarde, 28 minutos.
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0: Daniel Jordan se llama Nadie Como Tú. Tenemos las 3:34 minutos. 3:34.
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0: Oyentes que a esta hora nos reportan su sintonía. Buenas.
2: ¿Cómo está, don Gustavo? ¿Me va a hacer el favor de ponerme la canción Se Acabó el Amor, por favor, a Jara? Para Marta Isabel en el Rumbadero. Muchísimas gracias. Que Dios lo bendiga.

0: Con la misma tijera la música con Vicente Fernández, 3:40 minutos. La hora en radio solo es 3:40 minutos.
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2: Don Gustavo, buenas tardes con Hola. Fabio Nelson de Alto Bonito. Para una canción, por favor. ¿Sí? Nací para quererte, las Dalias. Feliz tarde, muchas gracias, Dios le bendiga.

0: Con las Dalias escuchábamos Nací para quererte. Ya son las 3 de la tarde, 43 minutos, la hora en Radio Suroeste. 3 de la tarde y 43 minutos.
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0: Saludamos a esta hora más oyentes que nos reportan su sintonía. Oyente en Poleal, municipio de San Jerónimo, nos escuchan a esta hora allí.
5: ¿Quién es?

0: Corazón agonizante, la música con el dueto Armonía. Ya tenemos las 3:46 la hora en Radio Suroeste. Son las 3:46.
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0: Y saludos para oyentes que nos reportan su sintonía a esta hora desde el municipio de Liconia.

0: Estas son las voces de Sonia y Carlos. Se llama Tocando Puertas. Ya tenemos las 3:49 la hora en Radio Suroeste. Son las 3:49.
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0: Y saludamos a esta hora a oyentes que nos reportan su sintonía desde la finca La Primavera en el municipio de Concordia.

0: La música la escuchábamos a esta hora al estilo de Bronco, se llama Amor y Odio. 3:52 minutos la hora en Radio Suroeste, las 3:52 minutos.
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0: Olimpo Cárdenas se llama Pensamiento. Tenemos las 3:56 minutos. Son las 3:56.
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0: Mi morena, esa morena, la música la escuchábamos a esta hora con los hermanos Rosario. 4:02, la hora en Radio Suroeste. 4:02.
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0: Armando Hernández, su conjunto se llama Momentos. Ya son las 4 de la tarde, 7 minutos la hora. Son las 4 de la tarde y 7 minutos. 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
0: Oyentes que nos reportan su sintonía a esta hora desde Monte Abajo en el municipio de Concordia.

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0: Se llama ¿Qué va a decir tu marido? Tenemos las 4:09, la hora en Radio Solo Este, 4:09.
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0: Oiga, saludo para Rico Valdés, nos escucha, nos reporta su sintonía desde La Pradera, en el municipio de Heliconia.

0: Eligieron la música con el binomio de oro, la voz del Rafa Orozco. 4:14, la hora en Radio Suroeste. Ya son las 4 de la tarde, 14 minutos. 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
0: A esta hora saludo para Alicia María Molina, nos escucha en San José de la Montaña. Saludo para la gente que nos escucha en el norte de Antioquia.

0: Vengan las copas, la música con los catíos. Tenemos las 4:17 minutos en la hora en Radio Suroeste. 4 de la tarde, 17 minutos. 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
0: Oyente por acá.
3: Buenas tardes, Gustavo, ¿cómo está?
0: Bien, ¿y vos?
3: Gustavo, para saludar a Gloria y familia en la vereda causal.
0: Sí.
3: Me va a hacer el favor y me coloca la canción Plegaria por el hijo muerto por Pedro del Campo. Muchísimas gracias, Gustavo, que tenga una excelente tarde.
0: Con mucho gusto.

0: La música la escuchábamos con Pedro del Campo, se llama Plegaria por el Hijo Muerto. 4:20, la hora en Radio Suroeste, ya son las 4:20.
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0: Oye, antes que nos sigan reportando su sintonía, ¿quién hay por acá? Buenas.
2: Buenas tardes, don Gustavo. Para que me haga el favor y me ponga el disco, este disco de Vicente Fernández, Volver, Volver. Muchas gracias y que tenga una feliz tarde.
0: Señor, con mucho gusto. Los oyentes siguen programando mensajes a través del WhatsApp 312-290-8080.

0: Vicente Fernández se llama Volver, Volver. Ya son las 4 de la tarde, 24 minutos. La hora en Radio Suroeste, 4 de la tarde y 24 minutos.
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0: Oyentes, a estar por acá. Buenas, buenas.
2: Hola, don Gustavo, ¿cómo estás? Feliz tarde. Don Gustavo, ¿me podrías complacer con un disco de Karen Morales?
0: Sí, ¿cuál?
2: Bueno, gracias, eres muy amable.
0: Ah, bueno, listo, cualquiera, con mucho gusto.
3: De la música vallenata, uno siempre tiene una canción que le llega al corazón. Para mí, esta es la canción que me llega al corazón. Y si algún día me pase lo que me pase, o siempre me encuentre presente, quiero que me recuerden con esta canción y dirán, esta es la canción que le gusta a Carlos Morales. ¿Qué dice? ¿Qué dice?

0: Jared Morales se llama Blanco y Negro. Ya tenemos las 4 de la tarde, 30 minutos, la hora en Radio Suroeste. 4 de la tarde y 30 minutos.
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0: Ella pasó por ahí la música con Roberto Antonio. Tenemos las 4:36 minutos, 4:36.
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0: Oyentes que a esta hora nos siguen reportando su sintonía a través de sus mensajes en el WhatsApp 312-290-8080. Llamadas también a través del celular 310-844-6060. Les acompañamos en la más potente y popular de Antioquia.
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0: ¿Dónde estás, juventud? La música con Lola Beltrán. Ya son las 4:39, la hora en Radio Suroeste. 4:39.
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0: Saludos para más oyentes que nos reportan su sintonía a través de sus mensajes en el WhatsApp 312-290-8080. Les estamos acompañando aquí en la potente y popular de Antioquia. Por acá tengo oyentes. Buenas, buenas.
2: Hola, buenas tardes, don Gustavo. Quisiera escuchar la canción.
0: Sí. ¿Cuál?
2: Más solo que nunca, de los pamperos. Más que el oyente, la Bulunga Salgar.
0: Sí, señor, con mucho gusto. Son los oyentes los que programan, les acompañamos a través de la potente y popular Radio Suroeste.

0: La música la escuchábamos a esta hora aquí en los 1280 de Radio Suroeste. Alberto Podestá, más solo que nunca, 4:43 minutos la hora. Son las 4:43 minutos.
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0: Oiga, seguimos a esta hora saludando a más oyentes que nos reportan su sintonía. Mensajes a través del WhatsApp 312-290-8080. Saludo a esta hora a oyentes que nos escriben a través del WhatsApp. Donde se encuentre, con gusto les saludamos.

0: La música con los paisanitos se llama Soñé con ella, 4:46 minutos la hora en Radio Suroeste. Ya son las 4:46 minutos.
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0: Oyentes que te reportan su sintonía a esta hora desde San Pedro, en el municipio de Andes.

0: La música la escuchábamos a esta hora con lo legendario, se llama La Espinita, 4:50 la hora en Radio Suroeste, ya son las 4:50.
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0: Oyentes por acá, buenas, buenas.
2: Tardes, habla con Iván Ospina, del municipio de Pueblo Rico.
0: Sí.
2: Para complacer a Lucinés Herrera, sí, en Pueblo Rico, con El Caminante. Muchas gracias.
0: Mucho gusto, los oyentes. Desde el municipio de Pueblo Rico, en nuestro suroeste de Antioquia, reportándonos su sintonía.

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2: Tenemos las 4:53 minutos, son las 4:53 minutos, están escuchando la potente y popular Radio Suroeste ya en la parte final de El Correo Musical. Saludos para oyentes que nos escuchan en el Gol.

0: Diomedes Díaz y el Cochamolina se llama Sin Ti. Tenemos las 4:58 minutos, 4:58.
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Son las 6 de la tarde y 12 minutos. 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
3: Son las 6 de la tarde y 15 minutos.

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2: Son las 6 de la tarde y 20 minutos.

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1: Son las 6 de la tarde y 33 minutos.

Son las 6 de la tarde y 39 minutos. 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

Son las 6 de la tarde y 42 minutos. 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

0: Son las 6 de la tarde y 48 minutos.
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